0: problemas, las personas y sobre todo aquello que nos impida crecer y fortalecernos. Eliminar lo negativo en nosotras es rechazar los temores, eliminar las dudas, no es vivir de golpe una perfección, es dejar las imperfecciones, las debilidades, los malos hábitos completamente abandonados en las manos de Dios. En ese punto, cuando comenzamos a descubrir que tenemos posibilidades, la Biblia dice que solo en Dios haremos las proezas. Todo lo demás que hagamos con la mejor intención para nosotras solo quedará en las buenas intenciones y en un esfuerzo humano.
1: Son las 5 con 2 minutos.
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te digo gracias. Gracias, pastor y pastora. Gracias por su esfuerzo, su arduo trabajo y dedicación. Gracias por su comprensión, por esa atención y gracias por sus oraciones. Gracias por sus vigilias y días de ayuno. Me senté a comer y meditando dije, ¿cuántas veces los pastores se han ido sin comer a la iglesia por atender la obra? ¿Y de cuántas veces han tenido que resolver problemas, problemas de matrimonios o problemas de hogares o aún problemas aún personales? Pero sus consejos han evitado golpes, han evitado separaciones. Y en cuanto a la economía, aún de lo suyo propio, han invertido en la obra de Dios por amor a las almas y por amor a Dios. Y aunque algunas veces, estando enfermos, han atendido la obra y aún así han transmitido alegría, aunque por dentro estén llorando, tienen que sonreír para mostrar alegría y aliento de vida. Muchas gracias, pastores, por compartir sus conocimientos. Gracias por esos años de servicio. Gracias porque algunas veces se han quitado un bocado por darle de comer a otro. Muchas gracias en todo y por todo. Gracias, pastores. Que Dios les continúe bendiciendo.

0: las 5:39.
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mis ojos a los montes, ¿de dónde vendrá mi socorro? Mi socorro viene de Jehová, que hizo los cielos y la tierra. No dará tu pie al resbaladero, ni se dormirá el que te guarda. He aquí, no se adormecerá ni dormirá el que guarda a Israel. Jehová es tu guardador, Jehová es tu sombra, tu mano derecha. El sol no te fatigará de día, ni la luna de noche. Jehová te guardará de todo mal, Él guardará tu alma. Jehová guardará tu salida y tu entrada, desde ahora y para siempre.

Gracias, Dios, por tu hermosa protección. Gracias porque también guardas a mi familia de todo peligro y estás con ellos en cada instante de sus vidas. Mi Dios, sé que todo lo que viene a robarme la paz y llenarme de angustia no viene de ti. Tú eres el Dios que me da fuerzas, eres el Dios que me da vida. Acaba en este momento con toda angustia, temor y desesperanza.

en ese maravilloso camino que solamente tú puedes proporcionar. Te alabo, Señor, y muchas gracias por ser tú mi Dios.

oyentes son declaraciones que puedes incluir en tu día a día. Repite conmigo. Hoy estoy con Dios y el temor no puede controlar mi vida. Hoy camino con plena confianza y en victoria sobre todas las cosas. Yo sé que Dios está conmigo, sé que no voy a desfallecer, sino que voy a vivir para ver y contar las maravillas de Dios. No voy a tenerle miedo a las desgracias que amenacen mi vida, porque Dios me protege. No voy a tenerle miedo a nada, ni a nadie, ni de día, ni de noche, porque la protección de Dios está sobre mí. Nunca más voy a caminar con temor, porque los ángeles de Dios me guardan a cada minuto, todos los días. Estoy protegido por Dios y no le tengo miedo a nada. No hay temor ni angustia en mi corazón a partir de este momento. Todo enemigo huye porque soy un hijo de Dios. La gracia y la esperanza de Dios están conmigo. Sus ángeles me protegen y la preciosa sangre de Cristo me cubre.

pensamientos se vuelven contra de ti y ves tus sueños y tu esfuerzo desvanecerse delante de tus ojos y te preguntas, ¿dónde está Dios? Ciertamente, Dios no te ha desamparado. Confía en las promesas de Dios ahora mismo y declara que Dios no te ha dejado, sino que tiene algo mejor para ti. Que ningún sueño de Dios se desvanece, sino que en su tiempo de espera te hace más fuerte y te prepara para una gloria próspera mucho mayor que la primera. Descansa en las promesas de Dios.

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1: Son las 6:01.
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1: Padre, perdónanos porque no saben lo que hacen.

0: Son las 6:19.
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0: de Juan, hijos de Zebedeo, que eran compañeros de Simón. Pero Jesús dijo a Simón: «No temas, desde ahora serás pescador de hombres». Y cuando trajeron a tierra las barcas, dejándolo todo, le siguieron.
1: En Lucas 5 leemos que Pedro había pasado la noche como acostumbraba a hacerlo, pescando, pero no atrapó ningún pez. Seguramente estaba cansado, frustrado y listo para irse a su casa, pero el Señor Jesús le pidió prestada su barca para predicar a la multitud. Pedro sabía que había otras barcas alrededor, pero el Señor le pidió la suya. Cuando Cristo terminó de hablar a la multitud, le dijo a Pedro que lanzara las redes de nuevo. El pescador respondió: «Maestro, toda la noche hemos estado trabajando y nada hemos pescado, mas en tu nombre echaré la red». La obediencia de Pedro llevó a que redes se desbordaran de peces. Al aceptar el plan del Señor, experimentó bendiciones tanto materiales como espirituales. Los beneficios superaron con creces cualquier esfuerzo o inconveniencia. Las peticiones de Dios pueden llegar cuando menos se las esperemos. Podemos estar tentados a dejar que sea otra persona quien responda, al pensar que no importará quién conteste su llamado. Pero los planes de Dios son siempre para nuestro bien espiritual. Obedecer a Dios, incluso en áreas en las cuales nos sentimos capacitados para manejarlas solos, es fundamental para disfrutar de las recompensas de la obediencia y extenderlas a otros. ¿Qué le está pidiendo al Señor Jesucristo?
2: 18 horas, 34 minutos.

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1: La vida verdaderamente también es como un tren. Y yo sé que esta historia te va a gustar mucho. Es el tren de la vida. Fíjate que sí es cierto. Cuando entramos a nuestra vida, cuando llegamos al tren de la vida, nos reciben nuestros padres. Y van en el mismo vagón que nosotros. Y nos emocionamos mucho. Y creemos que ellos van a ser eternos, que van a estarnos acompañando durante todo el camino, durante todo el viaje. Pero la verdad es muy diferente y muchos ya lo vivieron. Un día se bajan para nunca más volver a subirse. Y sufrimos mucho, pero nos quedan nuestros recuerdos, los valores. Al tren de la vida suben nuestros hermanos, amigos, la persona que decide compartir contigo el viaje y se sienta a tu lado, tu esposa, tu esposo, tus mejores amigos. Qué ironías de la vida, ¿eh? Porque a veces la gente que amamos se encuentra en otros vagones y podemos ir a visitarlos, a veces vamos, pero a veces los olvidamos. Olvidamos que están en otro vagón y rara vez vamos. Y el día que vamos, el asiento de al lado se encuentra ocupado por otra persona. Y nada más suspiramos y decimos, se me hace que no he sido un buen amigo para ti. ¿Sabes cuál es la gran interrogante? Que no sabemos qué día nos vamos a bajar. ¿Cuándo vamos a llegar a la estación final? Esa es una gran interrogante y peor tantito, que no sabemos ni queremos saber cuándo nuestros seres queridos se van a bajar. Y creemos que son eternos. Y para que sigan con nosotros tenemos que cuidar detalles, decir te quiero, ser expresivos, decir que eres parte importante de mi vida, si no se harta. Pero yo estoy seguro que un día vamos a llegar a la estación final. Se va a detener nuestro tren de la vida, nos vamos a bajar y van a estar esos seres que se adelantaron con los brazos abiertos. Nos van a decir, ¿cómo te fue? ¿Disfrutaste el camino? Y me van a abrazar y mi mamita me va a llenar de besos, yo estoy seguro. Pero también sé que en esa estación final va a estar nuestro Creador. Yo no sé ni quiero imaginarme cómo es el juicio final. Pero lo que sí estoy seguro, muchachas, muchachos, es que me va a pedir cuentas de qué tan feliz fuimos. De qué tan feliz fui. Eso sí me va a pedir cuenta. Cuánto amé, cuánto quise, cuánto trascendí en los demás. Qué tan feliz hice a la gente que va en el vagón mío y en otros vagones. Dejaste huella. Eso, así es como se me va a juzgar en el amor. ¿Saben qué les deseo de corazón a todos ustedes? Que tengan un feliz viaje. Que Dios bendiga sus pasos, que Dios bendiga sus decisiones. Muchas gracias.

Primera Samuel, capítulo 13, versículo primero. Había ya reinado Saúl un año, y cuando hubo reinado 2 años sobre Israel, escogió luego a 3000 hombres de Israel, de los cuales estaban con Saúl 2000 en Micmas y en el monte de Bet-El, y 1000 estaban con Jonatán en Gaabá de Benjamín. Y envió al resto del pueblo cada uno a sus tiendas. Y Jonatán atacó a la guarnición de los filisteos que había en el collado, y lo oyeron los filisteos. E hizo Saúl tocar trompeta por todo el país, diciendo: «Oigan los hebreos». Y todo Israel oyó que se decía: «Saúl ha atacado la guarnición de los filisteos». Y también que Israel se había hecho abominable a los filisteos. Y se juntó el pueblo en pos de Saúl en Gilgal. Entonces los filisteos se juntaron para pelear contra Israel, 30000 carros, 6000 hombres de a caballo, y el pueblo numeroso como la arena que está a la orilla del mar, y subieron y acamparon en Micmas, al oriente de Bet-Aven. Cuando los hombres de Israel vieron que estaban en estrecho, porque el pueblo estaba en aprieto, se escondieron en cuevas, en fosos, en peñascos, en rocas y en cisternas. Y algunos de los hebreos pasaron el Jordán a la tierra de Gad y de Galaad, pero Saúl permanecía aún en Gilgal, y todo el pueblo iba tras él temblando. Y él esperó 7 días, conforme al plazo que Samuel había dicho. Pero Samuel no venía a Gilgal, y el pueblo se le desertaba. Entonces dijo Saúl: «Traedme holocausto y ofrendas de paz». Y ofreció el holocausto. Y cuando él acababa de ofrecer el holocausto, he aquí Samuel que venía. Y Saúl salió a recibirle para saludarle. Entonces Samuel dijo: «¿Qué has hecho?». Y Saúl respondió: «Porque vi que el pueblo se me desertaba, y que tú no venías dentro del plazo señalado, y que los filisteos estaban reunidos en Micmas, me dije: ahora descenderán los filisteos contra mí a Gilgal, y yo no he implorado el favor de Jehová. Me esforcé, pues, y ofrecí holocausto». Entonces Samuel dijo a Saúl: «Locamente has hecho. No guardaste el mandamiento de Jehová tu Dios que él te había ordenado, pues ahora Jehová hubiera confirmado tu reino sobre Israel para siempre. Mas ahora tu reino no será duradero. Jehová se ha buscado un varón conforme a su corazón, al cual Jehová ha designado para que sea príncipe sobre su pueblo, por cuanto tú no has guardado lo que Jehová te mandó». Y levantándose Samuel, subió de Gilgal a Gabá de Benjamín. Y Saúl contó la gente que se hallaba con él, como 600 hombres. Saúl, pues, y Jonatán su hijo, y el pueblo que con ellos se hallaba, se quedaron en Gabá de Benjamín. Pero los filisteos habían acampado en Micmas. Y salieron merodeadores del campamento de los filisteos en 3 escuadrones. Un escuadrón marchaba por el camino de Ofra hacia la tierra de Sual. Otro escuadrón marchaba hacia Bet-Horón. Y el tercer escuadrón marchaba hacia la región que mira al valle de Sebión, hacia el desierto.

0: y en toda la tierra de Israel no se hallaba herrero, porque los filisteos habían dicho: para que los hebreos no hagan espada o lanza. Por lo cual, todos los de Israel tenían que descender a los filisteos para afilar cada uno la reja de su arado, su azadón, su hacha o su hoz. Y el precio era un pin por las rejas de arado o por los azadones, y la tercera parte de un siclo por afilar las hachas y por componer las aguijadas. Así aconteció que en el día de la batalla no se halló espada ni lanza en mano de ninguno del pueblo que estaba con Saúl y con Jonatán, excepto Saúl y Jonatán su hijo, que las tenían. Y la guarnición de los filisteos avanzó hasta el paso de Migma.
1: Son las 7:03.

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1: 7 de la tarde con 12 minutos.

0: pedido extraño, poco común, aunque no del todo. Se me ocurre algo grave, doctor, dijo Edward Winter, anciano de 82 años. No quiero que me apliquen ningún método de resucitación. Déjenme morir en paz. Y el médico, jefe del hospital, accedió al pedido. Poco después, el anciano sufrió un derrame cerebral. El personal del hospital, olvidando las instrucciones del médico, lo resucitó con aparatos. El anciano ha quedado semi-paralizado, inútil por completo. Ahora, entre él y su familia, le han hecho un juicio al hospital por no dejarlo morir cuando era su tiempo. Este pedido del anciano Winter era extraño, aunque no del todo en estos tiempos. En todas partes se está debatiendo la misma cosa. ¿Es lícito prolongar la vida de una persona anciana, decrépita, por medio de aparatos y químicos en quien la naturaleza ha obrado y su tiempo ha llegado para que deje esta vida? ¿Para qué prolongar los sufrimientos, las angustias, los sobresaltos del moribundo, cuando Dios en su sabiduría y misericordia ha dispuesto que la muerte alivie los dolores físicos y mentales de los seres humanos? En este debate mundial intervienen muchas personas con distintas opiniones y hay mucha emoción interviniendo en las discusiones. La palabra eutanasia, dicha entre comillas, anda en boca de todos, unos para aceptarla, otros para rechazarla. Amigo, la más grande razón para mantener con vida a un enfermo incurable es para darle tiempo de arreglar su cuenta de pecado con Dios. Pasar a la eternidad, mi amigo, sin arreglar este problema, es algo que después no tiene remedio. ¿Cómo se arregla esta cuenta que es de todo ser humano? Haciendo la reconciliación con Dios mediante Jesucristo, mi amigo, aceptándole como Salvador y único y perfecto Señor. Amigo, haga esto hoy mismo, sin esperar a que un derrame o un infarto lo ponga en las puertas de la muerte. Cristo murió para darle a usted su paz. Solo hay que aceptarlo.
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1: Dios, perdóname por favor y dile a ella que me perdone, que aún soy un niño pretendiendo ser un hombre.
0: 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Mirad cuán bueno y cuán delicioso es habitar

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1: Aquí estoy, tirado en un rincón, sobre el charco de pipí que yo mismo he provocado y que estás cansado de limpiar. Las moscas sobrevuelan mi comida desde ayer que la pusiste en el plato. Es que ya no tengo hambre, ni ganas de levantarme. Estoy todo el día echado y casi sin moverme. Me siento cansado. Aunque no hago nada, igual estoy cansado. Lo sé, pero siento que me pesan los huesos. Yo estoy tan flaco que tan solo el cuero me sostiene. Pero por sobre todo, estoy triste. Pero no tanto por mí, que me veo así como un trapo viejo. No. Más que nada por ti, ¿sabes? Que ya no me prestas atención y que veo que cada vez te molesto más. Yo sé que es incómoda mi presencia ahora en la casa, que ya ni las pulgas me quieren. Pero ¿qué puedo hacer? Son muchos años que estamos juntos y sabes que desde siempre te serví como a mi dueño. Más que eso todavía, fui tu amigo. A ti te veo mal, te noto taciturno. La indecisión ronda tu cabeza. Y yo sé de qué se trata. Un amigo te lo dijo el otro día. Así no puedes seguir. Hazme caso. Sacrifícalo. Es la única solución. ¿O te gusta verlo sufrir? Yo sé que ese amigo tuyo no tuvo mala intención, pero por favor no lo hagas. No, no quiero que me maten. Viejo y flaco como estoy, a mí me gusta la vida. Piensa en otra cosa. Busca otra alternativa. Yo quiero seguir luchando. No te entregues todavía. Y si ya no hubiera más remedio, si por más que quisieras no encontraras algo que me alivie la vida, entonces déjame morir en paz cuando llegue mi día.

Primera Samuel capítulo 14, versículo primero. Aconteció un día que Jonatán, hijo de Saúl, dijo a su criado que le traía las armas: ven y pasemos a la guarnición de los filisteos, que está de aquel lado. Y no lo hizo saber a su padre. Y Saúl se hallaba al extremo de Gaabá, debajo de un granado que hay en Migrón, y la gente que estaba con él era como 600 hombres. Y Ahías, hijo de Ahitob, hermano de Icabod, hijo de Finés, hijo de Elí, sacerdote de Jehová en Silo, llevaba el efod. Y no sabía el pueblo que Jonatán se hubiese ido. Y entre los desfiladeros por donde Jonatán procuraba pasar a la guarnición de los filisteos, había un peñasco agudo de un lado y otro del otro lado. Y uno se llamaba Boces y el otro Sene. Uno de los peñascos estaba situado al norte, hacia Micmas, y el otro hacia el sur, hacia Gaba. Dijo pues Jonatán a su paje de armas: ven, pasemos a la guarnición de estos incircuncisos. Quizá haga algo Jehová por nosotros, pues no es difícil para Jehová salvar con muchos o con pocos. Y su paje de armas le respondió: haz todo lo que tienes en tu corazón, ve, pues aquí estoy contigo a tu voluntad. Dijo entonces Jonatán: vamos a pasar a esos hombres y nos mostraremos a ellos. Si no dijeren así: esperad hasta que lleguemos a vosotros, entonces nos estaremos en nuestro lugar y no subiremos a ellos. Mas si nos dijeren así: subid a nosotros, entonces subiremos, porque Jehová los ha entregado en nuestras manos, y esto nos será por señal. Se mostraron pues ambos a la guarnición de los filisteos, y los filisteos dijeron: he aquí los hebreos que salen de las cavernas donde se habían escondido. Y los hombres de la guarnición respondieron a Jonatán y a su paje de armas y dijeron: subid a nosotros y os haremos saber una cosa. Entonces Jonatán dijo a su paje de armas: sube tras mí, porque Jehová los ha entregado en manos de Israel. Y subió Jonatán trepando con sus manos y sus pies, y tras él su paje de armas. Y los que caían delante de Jonatán, su paje de armas que iba tras él los mataba. Y fue esta la primera matanza que hicieron Jonatán y su paje de armas, como 20 hombres, en el espacio de una media yugada de tierra. Y hubo pánico en el campamento y por el campo, y entre toda la gente de la guarnición. Y los que habían ido a merodear, también ellos tuvieron pánico, y la tierra tembló. Hubo pues gran consternación. Y los centinelas de Saúl vieron desde Gaabá de Benjamín cómo la multitud estaba turbada e iba de un lado a otro y era deshecha. Entonces Saúl dijo al pueblo que estaba con él: pasad ahora revista y ved quién se haya ido de los nuestros. Pasaron revista y he aquí que faltaba Jonatán y su paje de armas. Y dijo Saúl a Ahías: trae el arca de Dios, porque el arca de Dios estaba entonces con los hijos de Israel. Pero aconteció que mientras aún hablaba Saúl con el sacerdote, el alboroto que había en el campamento de los filisteos aumentaba e iba creciendo en gran manera. Entonces dijo Saúl al sacerdote: detén tu mano. Y juntando Saúl a todo el pueblo que con él estaba, llegaron hasta el lugar de la batalla. Y he aquí que la espada de cada uno estaba vuelta contra su compañero, y había gran confusión. Y los hebreos que habían estado con los filisteos de tiempo atrás y habían venido con ellos de los alrededores del campamento, se pusieron también del lado de los israelitas que estaban con Saúl y con Jonatán. Asimismo, todos los israelitas que se habían escondido en el monte de Efraín, oyendo que los filisteos huían, también ellos los persiguieron en aquella batalla. Así salvó Jehová a Israel aquel día, y llegó la batalla hasta Bet-Aven.
Pero los hombres de Israel fueron puestos en apuro en aquel día, porque Saúl había juramentado al pueblo diciendo: cualquiera que coma pan antes de caer la noche, antes que haya tomado venganza de mis enemigos, sea maldito. Y todo el pueblo no había probado pan. Y todo el pueblo llegó a un bosque donde había miel en la superficie del campo. Entró pues el pueblo en el bosque, y he aquí que la miel corría, pero no hubo quien hiciera llegar su mano a su boca, porque el pueblo temía el juramento. Pero Jonatán no había oído cuando su padre había juramentado al pueblo, y alargó la punta de una vara que traía en su mano, y la mojó en un panal de miel, y llevó su mano a la boca, y fueron aclarados sus ojos. Entonces habló uno del pueblo diciendo: tu padre ha hecho jurar solemnemente al pueblo diciendo: maldito sea el hombre que tome hoy alimento. Y el pueblo desfallecía. Respondió Jonatán: mi padre ha turbado el país. Ved ahora cómo han sido aclarados mis ojos por haber gustado un poco de esta miel. ¿Cuánto más si el pueblo hubiera comido libremente hoy del botín tomado de sus enemigos? ¿No se habría hecho ahora mayor estrago entre los filisteos? E hirieron aquel día a los filisteos desde Micmas hasta Ajalón, pero el pueblo estaba muy cansado. Y se lanzó el pueblo sobre el botín y tomaron ovejas y vacas y becerros, y los degollaron en el suelo, y el pueblo los comió con sangre. Y le dieron aviso a Saúl diciendo: el pueblo peca contra Jehová, comiendo la carne con la sangre. Y él dijo: vosotros habéis prevaricado, rodadme ahora acá una piedra grande. Además, dijo Saúl, esparcíos por el pueblo, y decidle que me traigan cada uno su vaca, y cada cual su oveja, y desgolladlas aquí y comed, y no pequéis contra Jehová comiendo la carne con la sangre. Y trajo todo el pueblo, cada cual por su mano, su vaca, aquella noche, y las degollaron allí. Y edificó Saúl altar a Jehová. Este altar fue el primero que edificó a Jehová. Y dijo Saúl: descendamos de noche contra los filisteos, y los saquearemos hasta la mañana, y no dejaremos de ellos ninguno. Y ellos dijeron: haz lo que bien te pareciere. Dijo luego el sacerdote: acerquémonos aquí a Dios. Y Saúl consultó a Dios: ¿descenderé tras los filisteos? ¿Los entregarás en manos de Israel? Mas Jehová no le dio respuesta aquel día. Entonces dijo Saúl: venid acá todos los principales del pueblo, y sabed y ved en qué ha consistido este pecado hoy. Porque vive Jehová que salva a Israel, que aunque fuere en Jonatán mi hijo, de seguro morirá. Y no hubo en todo el pueblo quien le respondiese. Dijo luego a todo Israel: vosotros estaréis a un lado, y yo y Jonatán mi hijo estaremos al otro lado. Y el pueblo respondió a Saúl: haz lo que bien te pareciere. Entonces dijo Saúl a Jehová Dios de Israel: da suerte perfecta. Y la suerte cayó sobre Jonatán y Saúl, y el pueblo salió libre. Y Saúl dijo: echad suertes entre mí y Jonatán mi hijo. Y la suerte cayó sobre Jonatán. Entonces Saúl dijo a Jonatán: declárame lo que has hecho. Y Jonatán se lo declaró y dijo: ciertamente, gusté un poco de miel con la punta de la vara que traía en mi mano, ¿y he de morir? Y Saúl respondió: así me haga Dios y aún me añada, que sin duda morirás, Jonatán. Entonces el pueblo dijo a Saúl: ¿ha de morir Jonatán, el que ha hecho esta grande salvación en Israel? No será así. Vive Jehová, que no ha de hacer caer un cabello de su cabeza en tierra, pues que ha actuado hoy con Dios. Así el pueblo libró de morir a Jonatán. Y Saúl dejó de seguir a los filisteos, y los filisteos se fueron a su lugar. Después de haber tomado posesión del reinado de Israel, Saúl hizo guerra a todos sus enemigos en derredor: contra Moab, contra los hijos de Amón, contra Edom, contra los reyes de Soba y contra los filisteos, y a donde quiera que se volvía era vencedor. Y reunió un ejército y derrotó a Amalec,
y libró a Israel de mano de los que lo saqueaban. Y los hijos de Saúl fueron Jonatán, Isuí y Malquisúa. Y los nombres de sus dos hijas eran el de la mayor, Merab, y el de la menor, Mical. Y el nombre de la mujer de Saúl era Ahinoam, hija de Ahimaaz. Y el nombre del general de su ejército era Abner,

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1: Era un abogado más entre los muchos que entran y salen de la cárcel. Traje bien cortado, corbata llamativa, lentes de oro, bigote hirsuto, cabello largo a la moderna y zapatos bien lustrados con un maletín lleno de papeles bajo el brazo. El abogado pasó a lo largo de varias guardias y ya estaba por ganar la calle cuando el último guardia dijo: "Ese no camina como abogado", y lo detuvo. No era un abogado. Era Ray Browning, uno de los traficantes de drogas más grandes del mundo, preso en la cárcel de Los Ángeles, California. Casi sale libre, valido de su astuto disfraz. "Lo conocí por la manera de caminar", dijo el perspicaz guardia que lo detuvo. Amigo, casi todos nosotros somos conocidos por algún detalle característico. Unos por el rostro, que es lo más común, por supuesto. Otros por la voz. Otros por ciertas palabras que repetimos a menudo sin darnos cuenta. Otros por alguna cicatriz, algún mechón de pelo blanco o algún defecto físico. Pero parece que también podemos ser conocidos por nuestra manera de caminar. Muchas veces se dice de un niño: "Camina igualito al padre", porque nuestra conformación ósea y nuestra musculatura determinan nuestra manera de caminar. Ray Browning, fabuloso traficante de drogas, camina en una forma muy característica que lo delató. Y pregunto, amigo, ¿cómo andamos caminando por la vida? ¿Bien o mal? ¿Con pasos derechos o pasos torcidos? ¿Vamos rumbo a una vida mejor cada día? ¿O vamos descendiendo hacia formas cada vez más degeneradas y perversas? Este hombre tenía dos maneras de caminar muy conocidas. Una era la literal, por la vereda. La otra era en el delito. Tan solamente Cristo puede poner nuestros pasos en un camino derecho. Solo Él puede enseñarnos a caminar de tal manera que gocemos de bendiciones en esta vida y al final entremos a la eternidad feliz.
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3: Tu gloria está cayendo aquí. Siento tu presencia en este lugar. Jesús, toda la tierra sea llena de su gloria. Levanta tu mano, ahí donde estás tú, hermano, y recibe la unción de lo alto.

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0: Primera Samuel, capítulo 15, versículo primero. Después Samuel dijo a Saúl: Jehová me envió a que te ungiese por rey sobre su pueblo Israel. Ahora pues, está atento a las palabras de Jehová. Así ha dicho Jehová de los ejércitos: Yo castigaré lo que hizo Amalec a Israel al oponérsele en el camino cuando subía de Egipto. Ve pues y hiere a Amalec, y destruye todo lo que tiene, y no te apiades de él. Mata a hombres, mujeres, niños, y aún los de pecho, vacas, ovejas, camellos y asnos. Saúl pues convocó al pueblo y les pasó revista en Telaim, 200,000 de a pie y 10,000 hombres de Judá. Y viniendo Saúl a la ciudad de Amalec, puso emboscada en el valle, y dijo Saúl a los eneos: Idos, apartaos, y salid entre los de Amalec, para que no os destruya juntamente con ellos, porque vosotros mostrasteis misericordia a todos los hijos de Israel cuando subían de Egipto. Y se apartaron los eneos de entre los hijos de Amalec. Y Saúl derrotó a los amalecitas desde Avila hasta llegar a Sur, que está al oriente de Egipto. Y tomó vivo a Agag, rey de Amalec, pero a todo el pueblo mató a filo de espada. Y Saúl y el pueblo perdonaron a Agag, y a lo mejor de las ovejas y del ganado mayor, de los animales engordados, de los carneros y de todo lo bueno. Y no lo quisieron destruir, mas todo lo que era vil y despreciable destruyeron. Y vino palabra de Jehová a Samuel diciendo: Me pesa haber puesto por rey a Saúl, porque se ha vuelto en pos de mí, y no ha cumplido mis palabras. Y se apesadumbró Samuel y clamó a Jehová toda aquella noche. Madrugó luego Samuel para ir a encontrar a Samuel por la mañana. Y fue dado aviso a Samuel diciendo: Saúl ha venido a Carmel, y aquí se levantó un monumento, y dio la vuelta y pasó adelante, y descendió a Gilgal. Vino pues Samuel a Saúl, y Saúl le dijo: Bendito seas tú de Jehová, yo he cumplido la palabra de Jehová. Samuel entonces dijo: Pues qué balido de ovejas y bramido de vacas es este que yo oigo con mis oídos. Y Saúl respondió: De Amalec los han traído, porque el pueblo perdonó lo mejor de las ovejas y de las vacas para sacrificarlas a Jehová tu Dios, pero lo demás lo destruimos. Entonces dijo Samuel a Saúl: Déjame declararte lo que Jehová me ha dicho esta noche. Y él le respondió: Di. Y dijo Samuel: Aunque eras pequeño en tus propios ojos, ¿no has sido hecho jefe de las tribus de Israel, y Jehová te ha ungido por rey sobre Israel? Y Jehová te envió en misión y dijo: Ve, destruye a los pecadores de Amalec, y hazles guerra hasta que los acabes. ¿Por qué, pues, no has oído la voz de Jehová, sino que, vuelto al botín, has hecho lo malo ante los ojos de Jehová? Y Saúl respondió a Samuel: Antes bien he obedecido la voz de Jehová, y fui a la misión que Jehová me envió, y he traído a Agag, rey de Amalec, y he destruido a los amalecitas. Mas el pueblo tomó del botín ovejas y vacas, las primicias del anatema, para ofrecer sacrificios a Jehová Dios en Gilgal. Y Samuel dijo: ¿Se complace Jehová tanto en los holocaustos y víctimas como en que se obedezca a las palabras de Jehová? Ciertamente el obedecer es mejor que los sacrificios, y el prestar atención que la grosura de los carneros. Porque como pecado de adivinación es la rebelión, y como ídolos e idolatría la obstinación. Por cuanto tú desechaste la palabra de Jehová, él también te ha desechado para que no seas rey. Entonces Saúl dijo a Samuel: Yo he pecado, pues he quebrantado el mandamiento de Jehová y tus palabras, porque temí al pueblo y consentí a la voz de ellos. Perdona pues ahora mi pecado, y vuelve conmigo para que adore a Jehová. Y Samuel respondió a Saúl: No volveré contigo, porque desechaste la palabra de Jehová, y Jehová te ha desechado para que no seas rey sobre Israel. Y volviéndose Samuel para irse, él se asió de la punta de su manto, y éste se rasgó. Entonces Samuel le dijo: Jehová ha rasgado hoy de ti el reino de Israel, y lo ha dado a un prójimo tuyo mejor que tú. Además, el que es la gloria de Israel no mentirá, ni se arrepentirá, porque no es hombre para que se arrepienta. Y él dijo: Yo he pecado, pero te ruego que me honres delante de los ancianos de mi pueblo y delante de Israel, y vuelvas conmigo para que adore a Jehová tu Dios. Y volvió Samuel tras Saúl, y adoró Saúl a Jehová. Después dijo Samuel: Traedme a Agag, rey de Amalec. Y Agag vino a él alegremente. Y dijo Agag: Ciertamente ya pasó la amargura de la muerte. Y Samuel dijo: Como tu espada dejó a las mujeres sin hijos, así tu madre será sin hijo entre las mujeres. Entonces Samuel cortó en pedazos a Agag delante de Jehová en Gilgal. Se fue luego Samuel a Ramá, y Saúl subió a su casa en Gabá de Saúl. Y nunca después vio Samuel a Saúl en toda su vida. Y Samuel lloraba a Saúl. Y Jehová se arrepentía de haber puesto a Saúl por rey sobre Israel.
1: Son las 8:41.

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No le cambies. 8 de la tarde con 51 minutos.

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1: Durante toda la noche, el bebé de 15 meses estuvo en la falda de su mamá. La madre lo mecía de vez en cuando, le daba palmaditas en las mejillas, lo arrullaba con canciones de cuna. El bebé dormitaba a veces despertaba. Él y su mamá estaban dentro de un auto. No estaba enfermo, ni era un bebé malcriado. Con gusto el niño hubiera estado durmiendo en su cunita, pero la mamá tenía apoyado contra su garganta un filoso cuchillo de monte de 16 centímetros de largo. Cuando tras 14 largas horas de suspenso, la policía pudo sacar a la mujer del vehículo y rescatar sano al bebé, el comentario de ellos fue: es la cosa más incongruente que hemos visto.

0: amenazando matarlo mientras lo arrulla es algo incongruente. ¿Por qué ocurren estas incongruencias en la vida? Porque antes se han producido otras incongruencias. Las influencias negativas que de niños se reciben, las continuas peleas entre marido y mujer, la falta de verdadera fe y verdadera confianza en Dios. No es por gusto o diversión, ni es por juego o capricho que una madre joven tiene durante 14 largas horas un cuchillo aplicado al cuello de su hijito. Es por muchas incongruencias pasadas acumuladas. Amigo, todos necesitamos armonía y serenidad en nuestra vida. Todos necesitamos conciencia tranquila, amor y corazón, de corazón, alma limpia, espíritu alegre. Todas estas cosas son congruentes con la voluntad de Dios para nosotros. Tan solamente Jesucristo, el Señor viviente, puede poner armonía en nuestra alma y paz en nuestro corazón. Solo Él puede recomponer nuestra personalidad deshecha por las violencias de la vida. Solo Él puede regenerarnos y darnos una vida estable, congruente con todos, nosotros mismos, con nuestro prójimo y más que todo, con Dios, nuestro Creador.
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1: Es la hora.
2: Las 9:09.

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0: Primera Samuel, capítulo 16, versículo primero. Dijo Jehová a Samuel: ¿hasta cuándo llorarás a Saúl, habiéndolo ya desechado para que no reine sobre Israel? Llena tu cuerno de aceite y ven, y te enviaré a Isaí de Belén, porque de sus hijos me he provisto de rey. Y dijo Samuel: ¿cómo iré? Si Saúl lo supiera, me mataría. Jehová respondió: toma contigo una becerra de la vacada y di: a ofrecer sacrificio a Jehová he venido. Y llama a Isaí al sacrificio, y yo te enseñaré lo que has de hacer, y me ungirás al que yo te dijere. Hizo pues Samuel como le dijo Jehová, y luego que él llegó a Belén, los ancianos de la ciudad salieron a recibirle con miedo y dijeron: ¿es pacífica tu venida? Él respondió: sí, vengo a ofrecer sacrificio a Jehová. Santificaos y venid conmigo al sacrificio. Y santificando él a Isaí y a sus hijos, los llamó al sacrificio. Y aconteció que cuando ellos vinieron, él vio a Eliab y dijo: de cierto delante de Jehová está su ungido. Y Jehová respondió a Samuel: no mires a su parecer, ni a lo grande de su estatura, porque yo lo desecho. Porque Jehová no mira lo que mira el hombre, pues el hombre mira lo que está delante de sus ojos, pero Jehová mira el corazón. Entonces llamó Isaí a Abinadab, y lo hizo pasar delante de Samuel, el cual dijo: tampoco a este ha escogido Jehová. Hizo luego pasar Isaí a Sama, y él dijo: tampoco a este ha elegido Jehová. E hizo pasar Isaí siete hijos suyos delante de Samuel, pero Samuel dijo: Jehová no ha elegido a estos. Entonces dijo Samuel a Isaí: ¿son estos todos tus hijos? Y él respondió: queda aún el menor que apacienta las ovejas. Y dijo Samuel a Isaí: envía por él, porque no nos sentaremos a la mesa hasta que él venga aquí. Envió pues por él y le hizo entrar. Y era rubio, hermoso de ojos y de buen parecer. Entonces Jehová dijo: levántate y úngelo, porque este es. Y Samuel tomó el cuerno del aceite y lo ungió en medio de sus hermanos. Y desde aquel día en adelante el Espíritu de Jehová vino sobre David. Se levantó luego Samuel y se volvió a Ramá. El Espíritu de Jehová se apartó de Saúl, y le atormentaba un espíritu malo de parte de Jehová. Y los criados de Saúl le dijeron: he aquí ahora un espíritu malo de parte de Dios te atormenta. Diga pues nuestro Señor a tus siervos que están delante de ti, que busquen a alguno que sepa tocar el arpa, para que cuando esté sobre ti el espíritu malo de parte de Dios, él toque con su mano y tengas alivio. Y Saúl respondió a sus criados: buscadme pues ahora alguno que toque bien y traédmelo. Entonces uno de los criados respondió diciendo: he aquí yo he visto a un hijo de Isaí de Belén, que sabe tocar y es valiente y vigoroso y hombre de guerra, prudente en sus palabras y hermoso, y Jehová está con él. Y Saúl envió mensajeros a Isaí diciendo: envíame a David tu hijo, el que está con las ovejas. Y tomó Isaí un asno cargado de pan, una vasija de vino y un cabrito, y lo envió a Saúl por medio de David su hijo. Y viniendo David a Saúl, estuvo delante de él, y él le amó mucho, y le hizo su paje de armas. Y Saúl envió a decir a Isaí: yo te ruego que esté David conmigo, pues ha hallado gracia en mis ojos. Y cuando el espíritu malo de parte de Dios venía sobre Saúl, David tomaba el arpa y tocaba con su mano, y Saúl tenía alivio y estaba mejor, y el espíritu malo se apartaba de él.
1: Son las 9:22.

0: que ir al cielo y ya sé cómo ir, dijo Raput Jungimere, de 60 años, un santón de India, y tendió en el suelo una cama de púas de 3 metros de largo por 1 de ancho, y sobre esa cama de púas se acostó a dormir. Para él, esa era su manera de ir al cielo. Pero a los 6 meses desistió de su propósito. Se había llenado de tantas pulgas que los piquetes de los insectos eran un tormento mayor que el de los clavos. Amigo, hay muchas propuestas, maneras de ir al cielo en este mundo. A lo largo de 6.000 años de historia civilizada, el hombre ha ensayado no menos de 4.000 maneras diferentes de llegar al cielo y alcanzar la gloria. Son esas las tantas religiones que se disputan con buenas y con malas artes la devoción de los interesados. Hay quienes piensan que el sacrificio corporal prepara para irse al cielo. Son los que se encierran en celdas de monasterio, o ayunan días enteros, o se flagelan con látigos de acero, o se sajan la carne hasta correr la sangre, o se acuestan en camas de púas, como Raput Jungimere. Son los que renuncian a todos los bienes y los placeres del mundo, y niegan a su alma todo lo que es bueno y placentero y sano, buscando alivianarla de todo peso mundanal. Son los que escogen una carrera religiosa y hacen votos de castidad y pobreza y de obediencia, y se rasuran la cabeza y salen a mendigar por las calles. Pero, mi amigo, nada lleva al cielo al hombre. Ni camas de clavos, ni votos de pobreza, ni sacrificios personales, ni millones de dólares, ni bañarse en el Ganges, ni peregrinar en la Meca, ni colgarse una medallita, ni pagar una indulgencia, ni siquiera tratando de ser lo más bueno que se pueda. Se llega al cielo mediante el don gratuito de la gracia salvadora de Cristo Jesús, obrada en la cruz del Calvario. Se llega al cielo mediante un sometimiento puro y sincero a la soberanía de Cristo, el Hijo de Dios. Se llega al cielo mediante un arrepentimiento verdadero. Dios, mi amigo, lo espera.
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3: La lectura bíblica de hoy es el Salmo 145. Te exaltaré, mi Dios, mi Rey, y bendeciré tu nombre eternamente y para siempre. Cada día te bendeciré y alabaré tu nombre eternamente y para siempre. Grande es Jehová, y digno de suprema alabanza, y su grandeza es inescrutable. Generación a generación celebrará tus obras y anunciará tus poderosos hechos. En la hermosura de la gloria de tu magnificencia, y en tus hechos maravillosos meditaré. Del poder de tus hechos estupendos hablarán los hombres, y yo publicaré tu grandeza. Proclamarán la memoria de tu inmensa bondad, y cantarán tu justicia. Clemente y misericordioso es Jehová, lento para la ira y grande en misericordia. Bueno es Jehová para con todos, y sus misericordias sobre todas sus obras. Te alaben, oh Jehová, todas tus obras, y tus santos te bendigan. La gloria de tu reino digan, y hablen de tu poder. para hacer saber a los hijos de los hombres sus poderosos hechos y la gloria de la magnificencia de su reino. Tu reino es reino de todos los siglos y tu señorío en todas las generaciones. Sostiene Jehová a todos los que caen y levanta a todos los oprimidos. Los ojos de todos esperan en ti y tú les das su comida a su tiempo. Abres tu mano y colmas de bendición a todo ser viviente. Justo es Jehová en todos sus caminos y misericordioso en todas sus obras. Cercano está Jehová a todos los que le invocan, a todos los que le invocan de veras. Cumplirá el deseo de los que le temen, oirá a sí mismo el clamor de ellos y los salvará. Jehová guarda a todos los que le aman, mas destruirá a todos los impíos. La alabanza de Jehová proclamará mi boca, y todos bendigan su santo nombre eternamente y para siempre.
4: Cuando su vida se desmorona, ¿qué hace? Todos enfrentamos circunstancias difíciles, y algunas de ellas son situaciones muy dolorosas que duran mucho tiempo. A menos que nos enfoquemos de manera intencional, el gozo puede desvanecerse y la esperanza puede parecer inalcanzable. El rey David experimentó dificultades extremas, incluyendo el dolor de perder a un hijo y a uno de sus mejores amigos. También soportó los intentos de Saúl de matarlo, y más tarde, una rebelión encabezada por su propio hijo. Pero aún en tiempos difíciles, David encontró esperanza y paz en Dios. ¿Por qué podía David confiar en el Señor? Porque sabía cómo enfocar su mente y su espíritu en la naturaleza, los caminos y la voluntad del Padre para conocerlo mejor y obedecerlo. ¿En qué piensa usted durante el día? ¿Aparta tiempo para meditar en el Señor? Recuerde cada cierto tiempo que debe volver su atención al Creador. Una forma de hacerlo es leer varios salmos y notar cómo el autor vuelve a enfocarse en el Dios Todopoderoso. Al concentrarse una y otra vez en el Todopoderoso, David encontraba paz en medio de la agitación. Sería prudente seguir su ejemplo. En tiempos de dificultad, ponga sus ojos en el Padre Celestial y medite en su palabra.
5: 21 horas, 41 minutos.

hacerles todas sus preguntas con amabilidad. Evítame que los interrumpa, o que les dispute o contradiga. Hazme cortés con ellos, para que ellos sean conmigo de igual manera. Dame el valor de confesar mis errores y de pedirles perdón cuando comprenda que he cometido una falta. Impide que lastime los sentimientos de mis hijos. Prohíbeme que me ría de sus errores y que recurra a la afrenta y a la mofa como castigo. No me permitas que induzca a mis hijos a mentir o a robar. Guíame hora tras hora para que confirme por lo que digo y hago que la honestidad es fuente de felicidad. Modera, Señor, te lo ruego. Modera la maldad en mí. Evítame que los incomode. Y cuando esté malhumorado, ayúdame, Dios mío, a callarme. Hazme ciego ante los pequeños errores de mis hijos. Y auxíliame a ver las cosas buenas que ellos hacen. Oponte a que los castigue para satisfacer mi egoísmo. Socórreme para concederles todos los deseos que sean razonables. Y apóyame, Señor, para tener el valor de negarles las comodidades que yo comprendo les harían daño. Hazme justo y ecuánime, considerado y sociable para mis hijos, de tal manera que ellos sientan hacia mí estimación. Hazme digno, Señor,

Primera Samuel capítulo 17 versículo primero. Los filisteos juntaron sus ejércitos para la guerra y se congregaron en Soco, que es de Judá, y acamparon entre Soco y Azeca en Efes Damín. También Saúl y los hombres de Israel se juntaron y acamparon en el valle de Ela, y se pusieron en orden de batalla contra los filisteos. Y los filisteos estaban sobre un monte a un lado, e Israel estaba sobre otro monte al otro lado, y el valle entre ellos. Salió entonces del campamento de los filisteos un paladín, el cual se llamaba Goliat de Gad, y tenía de altura 6 codos y 1 palmo. Y traía un casco de bronce en su cabeza, y llevaba una cota de malla, y era el peso de toda la cota 5000 siclos de bronce. Sobre sus piernas traía grebas de bronce, y jabalina de bronce entre sus hombros. El asta de su lanza era como un rodillo de telar, y tenía el hierro de su lanza 600 siclos de hierro, que iba su escudero delante de él. Y se paró, y dio voces a los escuadrones de Israel, diciéndoles: ¿Para qué os habéis puesto en orden de batalla? ¿No soy yo el filisteo y vosotros los siervos de Saúl? Escoged de entre vosotros un hombre que venga contra mí. Si él pudiere pelear conmigo y me venciere, nosotros seremos vuestros siervos. Y si yo pudiere más que él y lo venciere, vosotros seréis nuestros siervos y nos serviréis. Y añadió el filisteo: Hoy yo he desafiado al campamento de Israel. Dadme un hombre que pelee conmigo. Oyendo Saúl y todo Israel estas palabras del filisteo, se turbaron y tuvieron gran miedo. Y David era hijo de aquel hombre efrateo de Belén de Judá, cuyo nombre era Isaí, el cual tenía 8 hijos. Y en el tiempo de Saúl este hombre era viejo y de gran edad entre los hombres. Y los 3 hijos mayores de Isaí habían ido para seguir a Saúl a la guerra. Y los nombres de sus 3 hijos que habían ido a la guerra eran Eliab, el primogénito, el segundo Abinadab y el tercero Sama. Y David era el menor. Siguieron pues los 3 mayores a Saúl. Pero David había ido y vuelto dejando a Saúl para apacentar las ovejas de su padre en Belén. Venía pues aquel filisteo por la mañana y por la tarde, y así lo hizo durante 40 días. Y dijo Isaí a David su hijo: Toma ahora para tus hermanos un efa de este grano tostado y estos 10 panes, y llévalo pronto al campamento a tus hermanos. Y estos 10 quesos de leche los llevarás al jefe de los 1000. Y mira si tus hermanos están buenos, y toma prendas de ellos. Y Saúl

0: Y ellos y todos los de Israel estaban en el valle de Ela, peleando contra los filisteos. Se levantó pues David de mañana, y dejando las ovejas al cuidado de un guarda, se fue con su carga como Isaí le había mandado. Y llegó al campamento cuando el ejército salía en orden de batalla y daba el grito de combate. Y se pusieron en orden de batalla Israel y los filisteos, ejército frente a ejército. Entonces David dejó su carga en mano del que guardaba el bagaje y corrió al ejército. Y cuando llegó, preguntó por sus hermanos si estaban bien. Mientras él hablaba con ellos, he aquí que aquel paladín que se ponía en medio de los dos campamentos, que se llamaba Goliat, el filisteo de Gat, salió de entre las filas de los filisteos y habló las mismas palabras, y las oyó David. Y todos los varones de Israel que veían a aquel hombre huían de su presencia y tenían gran temor. Y cada uno de los de Israel decía: ¿no habéis visto aquel hombre que ha salido? Él se adelanta para provocar a Israel. Al que le venciere, el rey le enriquecerá con grandes riquezas y le dará su hija, y eximirá de tributos a la casa de su padre en Israel. Entonces habló David a los que estaban junto a él diciendo: ¿qué harán al hombre que venciere a este filisteo y quitare el oprobio de Israel? Porque ¿quién es este filisteo incircunciso para que provoque a los escuadrones del Dios viviente? Y el pueblo le respondió las mismas palabras diciendo: así se hará al hombre que le venciere. Y oyéndolo hablar Eliab, su hermano mayor, con aquellos hombres, se encendió en ira contra David y dijo: ¿para qué has descendido acá? ¿Y a quién has dejado aquellas pocas ovejas en el desierto? Yo conozco tu soberbia y la malicia de tu corazón, que para ver la batalla has venido. David respondió: ¿qué he hecho yo ahora? ¿No es esto mero hablar? Y apartándose de él hacia otros, preguntó de igual manera y le dio el pueblo la misma respuesta de antes. Fueron oídas las palabras que David había dicho, y las refirieron delante de Saúl, y él lo hizo venir. Y dijo David a Saúl: no desmaye el corazón de ninguno a causa de él. Tu siervo irá y peleará contra este filisteo. Dijo Saúl a David: no podrás tú ir contra aquel filisteo para pelear con él, porque tú eres muchacho y él un hombre de guerra desde su juventud. David respondió a Saúl: tu siervo era pastor de las ovejas de su padre, y cuando venía un león o un oso y tomaba algún cordero de la manada, salía yo tras él y lo hería y lo libraba de su boca, y si se levantaba contra mí, yo le echaba mano de la quijada y lo hería y lo mataba. Fuese león, fuese oso, tu siervo lo mataba. Y este filisteo incircunciso será como uno de ellos, porque ha provocado al ejército del Dios viviente. Añadió David: Jehová, que me ha librado de las garras del león y de las garras del oso, él también me librará de la mano de este filisteo. Y dijo Saúl a David: ve, y Jehová esté contigo. Y Saúl vistió a David con sus ropas, y puso sobre su cabeza un casco de bronce, y le armó de coraza. Y ciñó David su espada sobre sus vestidos, y probó a andar, porque nunca había hecho la prueba. Y dijo David a Saúl: yo no puedo andar con esto, porque nunca lo practiqué. Y David echó de sí aquellas cosas, y tomó su cayado en su mano, y escogió cinco piedras lisas del arroyo, y las puso en el saco pastoril, en el zurrón que traía, y tomó su honda en su mano, y se fue hacia el filisteo. Y el filisteo venía andando y acercándose a David y a su escudero delante de él. Y cuando el filisteo miró y vio a David, le tuvo en poco, porque era muchacho y rubio y de hermoso parecer. Y dijo el filisteo a David: ¿soy yo perro para que vengas a mí con palos? y maldijo a David por sus dioses. Dijo luego el filisteo a David: ven a mí y daré tu carne a las aves del cielo y a las bestias del campo. Entonces dijo David al filisteo: tú vienes a mí con espada y lanza y jabalina, mas yo vengo a ti en el nombre de Jehová de los ejércitos, el Dios de los escuadrones de Israel, a quien tú has provocado. Jehová te entregará hoy en mis manos, y yo te venceré, y te cortaré la cabeza y daré hoy los cuerpos de los filisteos a las aves del cielo y a las bestias de la tierra, y toda la tierra sabrá que hay Dios en Israel. Y sabrá toda esta congregación que Jehová nos salva con espada y con lanza, porque de Jehová es la batalla, y él os entregará en nuestras manos. Y aconteció que cuando el filisteo se levantó y echó a andar para ir al encuentro de David, David se dio prisa y corrió a la línea de batalla contra el filisteo. Y metiendo David su mano en la bolsa, tomó de allí una piedra y la tiró con la honda, e hirió al filisteo en la frente. Y la piedra quedó clavada en la frente y cayó sobre su rostro en tierra. Así venció David al filisteo con honda y piedra, e hirió al filisteo y lo mató sin tener David espada en su mano. Entonces corrió David y se puso sobre el filisteo, y tomando la espada de él y sacándola de su vaina, lo acabó de matar y le cortó con ella la cabeza. Y cuando los filisteos vieron a su paladín muerto, huyeron. Levantándose luego los de Israel y los de Judá, gritaron y siguieron a los filisteos hasta llegar al valle y hasta las puertas de Ecrón. Y cayeron los heridos de los filisteos por el camino de Saraaim hasta Gad y Ecrón. Y volvieron los hijos de Israel de seguir tras los filisteos y saquearon su campamento. Y David tomó la cabeza del filisteo y la trajo a Jerusalén, pero las armas de él las puso en su tienda. Y cuando Saúl vio a David que salía a encontrarse con el filisteo, dijo: Abner, general del ejército. Abner, ¿de quién es hijo ese joven? Y Abner respondió: vive tu alma, oh rey, que no lo sé. Y el rey dijo: pregunta de quién es hijo ese joven. Y cuando David volvía de matar al filisteo, Abner le tomó y lo llevó delante de Saúl, teniendo David la cabeza del filisteo en su mano. Y le dijo Saúl: muchacho, ¿de quién eres hijo? Y David respondió: yo soy hijo de tu siervo Isaí.
1: Son las 10:12.

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1: 10 de la noche con 23 minutos.
2: Aplaude con gozo, hermanos. Gloria a Jesús. Aleluya.

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1: Allá por 1974 hizo una película famosa, 60 segundos. El título aludía a lo rápido y fácil que es robar un automóvil. En esa película, que le produjo una fortuna a Leakey, productor de Hollywood, hizo chocar a 93 automóviles, entre ellos 48 de la policía. Después de eso, se especializó en choques de autos para el cine, creando toda una psicosis entre los espectadores. En agosto de 1989, quiso filmar una segunda parte de la película 60 segundos, con él de protagonista, pero algo falló en el escenario, y una torre de acero usada en la filmación se desplomó y cayó sobre Leakey. Todo esto en menos de 60 segundos. Y en ese breve lapso de tiempo, el hombre murió. Poco antes de filmar esta última escena, recibió un llamado telefónico. Siempre hay consecuencias cuando las cosas salen mal, le dijo un amigo. Debes ser más cuidadoso. Impresionado por ese llamado, Leakey dijo: esta será mi última escena de choques. Realmente fue su última escena. En menos de 60 segundos, este hombre talentoso de solo 48 años pasó a la eternidad. Correr riesgos solo por un poco más de dinero o un poco más de fama no es cosa sabia. La muerte acecha en todas partes. La vida vale más que una hazaña. El precioso aliento vital que Dios nos ha dado vale más que cualquier cantidad de dólares. No tan solamente en 60 segundos, sino en un segundo, uno puede acabar con toda su vida terrenal y pasar a la eternidad. Y en la eternidad, uno se encuentra siempre, fatalmente, con Dios, creador de todos los hombres y juez supremo de todas sus acciones. Usted, amigo, puede en menos de 60 segundos recibir a Cristo como el Señor y el Salvador de su vida. Y esta decisión, hecha en menos de un minuto, le traerá la vida abundante y eterna, ahora y para siempre.
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2: Las 10:47.

Jorge Luis Borges. No puedo darte soluciones para todos los problemas de la vida. Ni tengo respuestas para tus dudas o temores. Pero puedo escucharte y buscarlas junto a ti. No puedo cambiar tu pasado ni tu futuro. Pero cuando me necesites, estaré allí. No puedo evitar que tropieces. Solamente puedo ofrecerte mi mano para que te sujetes y no caigas. Tus alegrías, tus triunfos, tus éxitos no son míos, pero disfruto sinceramente cuando te veo feliz. No juzgo las decisiones que tomas en la vida. Me limito a apoyarte, a estimularte y a ayudarte si me lo pides. No puedo impedir que te alejes de mí. Pero sí puedo desearte lo mejor y esperar a que vuelvas. No puedo trazarte límites dentro de los cuales debas actuar. Pero sí te ofrezco el espacio necesario para crecer. No puedo evitar tus sufrimientos cuando alguna pena te parta el corazón. Pero puedo llorar contigo y recoger los pedazos para armarlo de nuevo. No puedo decirte quién eres ni quién debería ser. Solamente puedo quererte como eres y ser tu amigo. En estos días oré por ti. En estos días me puse a recordar a mis amistades más preciosas. Soy una persona feliz. Tengo más amigos de los que imaginaba. Eso es lo que ellos me dicen y me lo demuestran. Es lo que siento por todos ellos. Veo el brillo en sus ojos, la sonrisa espontánea y la alegría que sienten al verme. Y yo también siento paz y alegría cuando los veo y cuando hablamos. Sea en la alegría o en la sinceridad, en estos días pensé en mis amigos y amigas y entre ellos apareciste tú. No estabas arriba ni abajo, ni en medio. No encabezabas ni concluías la lista. No eras el número uno ni el número final. Lo que sé es que te destacabas por alguna cualidad que transmitías y con la cual desde hace tiempo se ennoblece mi vida. Y tampoco tengo la pretensión de ser el primero, el segundo o el tercero de tu lista. Basta que me quieras como amigo. Entonces entendí que realmente somos amigos. Y sabes, hice lo que todo amigo debe hacer. Oré. Oré y le agradecí a Dios que me haya dado la oportunidad de tener un amigo como tú. Era una oración de gratitud, amigo. Porque tú

Primera Samuel, capítulo 18, versículo primero. Aconteció que cuando él hubo acabado de hablar con Saúl, el alma de Jonatán quedó ligada con la de David, y lo amó Jonatán como a sí mismo. Y Saúl le tomó aquel día, y no le dejó volver a casa de su padre. E hicieron pacto Jonatán y David, porque él le amaba como a sí mismo. Y Jonatán se quitó el manto que llevaba, y se lo dio a David, y otras ropas suyas, hasta su espada, su arco y su talabarte. Y salía David a donde quiera que Saúl le enviaba, y se portaba prudentemente. Y lo puso Saúl sobre gente de guerra, y era acepto a los ojos de todo el pueblo, y a los ojos de los siervos de Saúl. Aconteció que cuando volvían ellos, cuando David volvió de matar al filisteo, salieron las mujeres de todas las ciudades de Israel cantando y danzando, para recibir al rey Saúl con panderos, con cánticos de alegría y con instrumentos de música. Y cantaban las mujeres que danzaban y decían: Saúl hirió a sus miles y David a sus 10,000. Y se enojó Saúl en gran manera, y le desagradó este dicho, y dijo: A David dieron 10,000 y a mí 1,000. No le falta más que el reino. Y desde aquel día Saúl no miró con buenos ojos a David. Aconteció el otro día que un espíritu malo de parte de Dios tomó a Saúl, y él se desvariaba en medio de la casa. David tocaba con su mano como los otros días, y tenía a Saúl la lanza en su mano. Y arrojó Saúl la lanza diciendo: Enclavaré a David a la pared. Pero David lo evadió 2 veces. Mas Saúl estaba temeroso de David, por cuanto Jehová estaba con él y se había apartado de Saúl. Por lo cual Saúl lo alejó de sí y le hizo jefe de 1,000, y salía y entraba delante del pueblo. Y David se conducía prudentemente.

0: en todos sus asuntos, y Jehová estaba con él. Y viendo Saúl que se portaba tan prudentemente, tenía temor de él. Mas todo Israel y Judá amaba a David, porque él salía y entraba delante de ellos. Entonces dijo Saúl a David: He aquí, yo te daré Mareb, mi hija mayor por mujer, con tal que me seas hombre valiente y pelees las batallas de Jehová. Mas Saúl decía: No será mi mano contra él, sino que será contra él la mano de los filisteos. Pero David respondió a Saúl: ¿Quién soy yo? ¿O qué es mi vida o la familia de mi padre Israel, para que yo sea yerno del rey? Y llegado el tiempo en que Merab, hija de Saúl, se había de dar a David, fue dada por mujer a Adriel, moalatita. Pero Mical, la otra hija de Saúl, amaba a David. Y fue dicho a Saúl, y le pareció bien a sus ojos. Y Saúl dijo: Yo se la daré para que le sea por lazo, y para que la mano de los filisteos sea contra él. Dijo pues Saúl a David por segunda vez: Tú serás mi yerno hoy. Y mandó Saúl a sus siervos: Hablad en secreto a David diciéndole: He aquí, el rey te ama, y todos sus siervos te quieren bien. Sé pues yerno del rey. Los criados de Saúl hablaron estas palabras a los oídos de David. Y David dijo: ¿Os parece a vosotros que es poco ser yerno del rey, siendo yo un hombre pobre y de ninguna estima? Y los criados de Saúl le dieron la respuesta diciendo: Tales palabras ha dicho David. Y Saúl dijo: Decid así a David, que el rey no desea la dote, sino 100 prepucios de filisteos, para que sean tomada venganza de los enemigos del rey. Pero Saúl pensaba hacer caer a David en mano de los filisteos. Cuando sus siervos declararon a David estas palabras, pareció bien la cosa a los ojos de David para ser yerno del rey. Y antes que el plazo se cumpliese, se levantó David y se fue con su gente y mató a 200 hombres de los filisteos. Y trajo David los prepucios de ellos y los entregó todos al rey, a fin de hacerse el yerno del rey. Y Saúl le dio su hija Mical por mujer. Pero Saúl, viendo y considerando que Jehová estaba con David y que su hija Mical lo amaba, tuvo más temor de David, y fue Saúl enemigo de David todos los días. Y salieron a campaña los príncipes de los filisteos, y cada vez que salían, David tenía más éxito que todos los siervos de Saúl, por lo cual se hizo de mucha estima su nombre.
1: Son las 11:07.

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1: Rápido corría el auto en la Sierra Nevada y resbaladizo estaba el camino por la llovizna. Pero Ray Forbes tenía que llegar y seguía corriendo a pesar de ser ya la 1:00 a.m. En una curva perdió el control del vehículo y se desbarrancó. Cayó al fondo de un abismo de 15 metros. El auto quedó dado vuelta y Ray Forbes quedó oprimido bajo el auto con las piernas quebradas. Lo rescataron 7 días después. ¿Cómo sobrevivió? Por 3 fuentes de alimento que tuve, declara el mismo Ray. Para beber, metí mi camisa en un hilo de agua que corría por debajo y de ahí sorbí el agua. El alimento sólido lo extraje de mi propio cuerpo, que tiene reservas de grasa. Y para alimentar mi espíritu, recibí alimento de arriba, del Dios viviente en el cual yo creo. Amigo, he aquí un caso que se presta para muchas reflexiones. Ray Forbes sufre un terrible accidente en que queda con las piernas quebradas. La fiebre le produce sed y toma agua a través de su camisa que casi sin moverse puede introducir en una corriente de agua. El alimento sólido lo saca de donde está, en su propio cuerpo. Y el alimento espiritual lo obtiene de arriba, de su fe en Dios. De abajo, de adentro y de arriba. 3 poderosas fuentes de alimentos vitales. La vida física, mi amigo, suele mantenerse con recursos insospechados. Cuando es necesario, la vida parece sacar fuerzas de lo más hondo, pero la vida espiritual, la vida del alma, que no está hecha con materia, ¿con qué se mantiene? ¿De qué se alimenta? Hay hombres fuertes que pueden soportar tremendas pruebas físicas, pero no pueden soportar ninguna prueba moral. Tienen mucha fuerza física, pero ninguna reserva espiritual. Hercúleos en lo físico, son anémicos en lo espiritual. Tan solamente Jesucristo, mi amigo, fuente de toda vida moral, espiritual y física, autor y dador de la vida eterna, puede darnos ese estupendo alimento de arriba que nos ayuda a soportar todas las fuerzas de la vida.
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0: ¿Dónde está Dios cuando más lo necesitamos? Betty saltó de su asiento cuando vio salir al cirujano. Le preguntó: ¿cómo está mi pequeña? ¿Va a ponerse bien? ¿Cuándo la podré ver? El cirujano dijo: lo siento, señora. Hicimos todo lo que estuvo a nuestro alcance, pero Lili ya no está con nosotros. Betty dijo consternada: ¿por qué a los niños les da cáncer? ¿Es que acaso Dios ya no se preocupa por ellos? Dios, ¿dónde estabas cuando mi hija te necesitaba? Más tarde el cirujano le dijo pacientemente: una de las enfermeras saldrá en un momento para dejarte pasar unos minutos con los restos de tu hija antes de que sean llevados a la universidad. Betty pidió a la enfermera que la acompañara mientras se despedía de su hija. Recorrió con su mano su cabello rojizo. La enfermera le preguntó si quería conservar uno de los rizos. Betty, con un gesto de conformidad, le dijo que sí. La enfermera cortó el rizo, lo colocó en una bolsita de plástico y se lo dio a Betty. Betty dijo: fue idea de Lili donar su cuerpo a la universidad para ser estudiado. Dijo que podría ayudar a alguien más. Eso es lo que ella deseaba. Yo al principio me negué, pero ella me dijo: mami, no lo usaré después de que muera, y tal vez ayudará a que una niñita o un niñito disfrute de un día más junto a su mamá. Mi Lili tenía un corazón de oro. Siempre pensaba en los demás y deseaba ayudarlos como pudiera. Betty salió del hospital infantil por última vez, después de haber permanecido allí la mayor parte de los últimos 6 meses. Colocó la maleta con las pertenencias de Lili en el asiento del auto junto a ella. Fue difícil manejar de regreso a casa, y más difícil aún, entrar a una casa vacía. Llevó la maleta a la habitación de Lili, colocó las muñecas y todas sus pertenencias justo como ella siempre las tenía. Se acostó en la cama y lloró hasta quedarse dormida, abrazando la pequeña almohada de Lili. Despertó cerca de la medianoche y junto a ella había una hoja de papel doblada. La abrió y la carta decía:
1: querida mamita, sé que vas a echarme de menos, pero no pienses que te he olvidado o que he dejado de amarte solo porque ya no estoy ahí para decirte te amo. Pensaré en ti cada día, mamita, y cada día te amaré aún más. Algún día nos volveremos a ver. Si deseas adoptar a una niña para que no esté solita, podrá estar en mi habitación y podrá jugar con todas mis muñecas y todas mis cosas. Si decides adoptar a un niño, probablemente no le gusten las mismas cosas que a las niñas. Tendrás que comprarle carritos y cosas de esas. No te pongas triste cuando pienses en mí. Este lugar es grandioso. Los abuelos vinieron a recibirme cuando llegué y me han mostrado casi todo por acá. Pero tomará algún tiempo poder verlo todo. Los ángeles son muy amistosos y me encanta verlos volar. Jesús no se parece nada a todas esas imágenes que vi de él. Pero en cuanto lo vi, supe que era él. Jesús me llevó a ver a Dios. ¿Y qué crees, mami? Me senté en su regazo y le hablé. Y él me escuchó con mucha paciencia. También me dijo que soy una personita muy, pero muy importante. Le dije a Dios que quería escribirte una carta para despedirme y todo eso. Aunque sabía que no estaba permitido, Dios me dio papel y su pluma personal para escribirte esta carta. Creo que se llama Gabriel, el ángel que te dejará caer esta carta. Dios me dijo que te respondiera a lo que le preguntaste. ¿Dónde estaba él cuando yo lo necesitaba? Dios me dijo que estaba en el mismo lugar en el que estuvo cuando su otro hijo Jesús agonizaba en la cruz. Mamita, él estuvo junto a mí, consolándome, dándome fuerzas, alentándome, así como lo está haciendo con todos sus hijos. Esta noche estaré a la mesa con Jesús para la cena. Sé que la comida será fabulosa. Ah, y casi olvidaba decirte, ya no tengo ningún dolor, el cáncer se ha ido. Me alegra, pues ya no podía resistir tanto dolor. Y Dios no podía resistir verme sufrir de ese modo. Así que envió al ángel de la misericordia para llevarme. El ángel me dijo que yo era una entrega especial. Firmado con amor de Dios, Jesús y yo.
0: Tómate un momento y pide por aquellos que sufren en un hospital, por los que han perdido a un ser querido, por los que no se han podido recuperar de aquella pérdida irreparable. Piensa en ellos y ponte en su lugar. Te aseguro que tú también necesitarías una palabra de consuelo.

0: Primera Samuel, capítulo 19, versículo primero. Habló Saúl a Jonatán su hijo y a todos sus siervos para que matasen a David. Pero Jonatán, hijo de Saúl, amaba a David en gran manera. Y dio aviso a David diciendo: Saúl mi padre procura matarte. Por tanto, cuídate hasta la mañana y estate en lugar oculto y escóndete. Y yo saldré y estaré junto a mi padre en el campo donde estés. Y hablaré de ti a mi padre, y te haré saber lo que haya. Y Jonatán habló bien de David a Saúl su padre, y le dijo: No peque el rey contra su siervo David, porque ninguna cosa ha cometido contra ti, y porque sus obras han sido muy buenas para contigo. Pues él tomó su vida en su mano y mató al filisteo. Y Jehová dio gran salvación a todo Israel. Tú lo viste y te alegraste. ¿Por qué, pues, pecarás contra la sangre inocente, matando a David sin causa? Y escuchó Saúl la voz de Jonatán, y juró Saúl: Vive Jehová que no morirá. Y llamó Jonatán a David, y le declaró todas estas palabras, y él mismo trajo a David a Saúl, y estuvo delante de él como antes. Después hubo de nuevo guerra. Y salió David y peleó contra los filisteos, y los hirió con gran estrago, y huyeron delante de él. Y el espíritu malo de parte de Jehová vino sobre Saúl. Y estando sentado en su casa, tenía una lanza a mano mientras David estaba tocando. Y Saúl procuró enclavar a David con la lanza a la pared. Pero él se apartó de delante de Saúl, el cual hirió con la lanza en la pared, y David huyó y escapó aquella noche. Saúl envió luego mensajeros a casa de David para que lo vigilasen y lo matasen a la mañana. Mas Mical, su mujer, avisó a David diciendo: Si no salvas tu vida esta noche, mañana serás muerto. Y descolgó Mical a David por una ventana, y él se fue y huyó y escapó. Tomó luego Mical una estatua y la puso sobre la cama, y la acomodó por cabecera una almohada de pelo de cabra, y la cubrió con la ropa. Y cuando Saúl envió mensajeros para prender a David, ella respondió: Está enfermo. Volvió Saúl a enviar mensajeros para que viesen a David, diciendo: Traédmelo en la cama para que lo mate. Y cuando los mensajeros entraron, he aquí la estatua estaba en la cama, y una almohada de pelo de cabra a su cabecera. Entonces Saúl dijo a Mical: ¿Por qué me has engañado así, y has dejado escapar a mi enemigo? Y Mical respondió a Saúl: Porque él me dijo, déjame ir, si no yo te mataré. Huyó pues David y escapó, y vino a Samuel en Ramá, y le dijo todo lo que Saúl había hecho con él. Y él y Samuel se fueron y moraron en Nayot. Y fue dado aviso a Saúl diciendo: He aquí que David está en Nayot, en Ramá. Entonces Saúl envió mensajeros para que trajeran a David, los cuales vieron una compañía de profetas que profetizaban, y a Samuel que estaba allí y los presidía. Y vino el Espíritu de Dios sobre los mensajeros de Saúl, y ellos también profetizaron. Cuando lo supo Saúl, envió otros mensajeros, los cuales también profetizaron. Y Saúl volvió a enviar mensajeros por tercera vez, y ellos también profetizaron. Entonces él mismo fue a Ramá, y llegando al gran pozo que está en Secú, preguntó diciendo: ¿Dónde están Samuel y David? Y uno respondió: He aquí están en Nayot, en Ramá. Y fue a Nayot en Ramá, y también vino sobre él el Espíritu de Dios, y siguió andando y profetizando hasta que llegó a Nayot en Ramá. Y él también se despojó de sus vestidos, y profetizó igualmente delante de Samuel, y estuvo desnudo todo aquel día y toda aquella noche. De aquí se dijo también Saúl entre los profetas.
1: Son las 11:56.

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1: 20 empleados del servicio postal de un aeropuerto se dedicaban a una actividad provechosa. Sustraían de las cartas y piezas de correspondencia que llegaban en aviones dinero en efectivo y cosas de valor. Durante bastante tiempo hicieron eso y las sospechas comenzaron a cundir. ¿Cómo descubrirlos? Alguien tuvo una idea: espolvorear algunas piezas con nitrato de plata. Esta sustancia química mancha los dedos. Así se hizo. Los 20 hombres continuaron con su actividad ilícita y de pronto notaron las manchas en sus dedos. Manchas marrones, intensas, que no salían con agua y jabón. Esa fue la prueba. Ellos eran los delincuentes. El delito que cometían había dejado sus manchas delatoras. No podían negar su fechoría y todos fueron procesados. Amigo, el mal hacer siempre deja sus manchas. No siempre serán manchas de nitrato de plata o de polvo de carbón o de tinta indeleble, pero el mal va manchando el carácter, va manchando la conciencia, va manchando el corazón. La persona que vive mal y hace mal podrá exhibir durante un tiempo una piel limpia y perfumada, unos ojos brillantes y alegres y una sonrisa feliz y atractiva, pero allá en el más secreto fondo de su ser, una mancha comienza a formarse. Y un día esa mancha se notará en el rostro y en la conversación y en la mirada y en el tono de la voz y en las actitudes extrañas y equívocas. Ese es, amigo, el trabajo del pecado. El pecado va formando en el fondo del alma un légamo maloliente como el que se forma en el fondo de las charcas por la descomposición de las materias orgánicas. Un día cualquiera, se revuelve el agua de la charca y todo ese légamo aflora a la superficie. Amigo, tan solamente Jesucristo, Dios hecho hombre, puede limpiar completamente nuestro ser interior, dejándolo puro y justo y perfecto.
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0: que le dale la gloria al Señor esta noche con todo su corazón.
1: 0:18.
2: Siervo mío, ¿por qué lloras? Aleluya, gloria a Dios. ¡Aleluya!

está en este lugar. ¿Cuántos lo creen? ¿Cuántos lo creen?

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Dios hizo a la mujer ya estaba en su sexto día de trabajo y con horas extras. Un ángel apareció y le dijo: ¿por qué pones tanto tiempo en esta creación? Y el Señor contestó: ¿has visto mi hoja de especificaciones para ella? Debe ser completamente lavable, pero no ser de plástico. Tener más de 200 piezas movibles, todas combinables, y ser capaz de funcionar con una dieta de cualquier cosa y sobras. Tener un regazo que pueda acomodar 4 niños al mismo tiempo. Tener un beso que pueda curar desde una rodilla raspada hasta un corazón roto, y lo hará todo con solamente 2 manos. El ángel se maravilló de los requisitos. ¿Solamente 2 manos? ¡Imposible! ¿Y este es solamente el modelo estándar? Es demasiado trabajo para un día. Espera mañana para terminarla. No, no lo haré, protestó el señor. Estoy tan cerca de terminar esta creación que es favorita de mi propio corazón. Ella ya se cura sola cuando está enferma y puede trabajar días de 18 horas. El ángel se acercó más y tocó a la mujer. Pero la has hecho tan suave, señor. Es suave, dijo Dios, pero la he hecho también fuerte. No tienes idea de lo que puede aguantar o lograr. ¿Será capaz de pensar?, preguntó el ángel. Dios contestó: no solamente será capaz de pensar, sino de razonar y de negociar. El ángel entonces notó algo y, alargando la mano, tocó la mejilla de la mujer. Señor, parece que este modelo tiene una fuga. Te dije que estabas tratando de poner demasiadas cosas en ella. Eso no es ninguna fuga, es una lágrima, lo corrigió el señor. ¿Por qué es la lágrima?, preguntó el ángel. Y Dios dijo: las lágrimas son su manera de expresar su dicha, su pena, su desengaño, su amor, su soledad, su sufrimiento y su orgullo. Esto impresionó mucho al ángel. Eres un genio, señor. Pensaste en todo. La mujer es verdaderamente maravillosa. Lo es. La mujer tiene fuerzas que maravillan a los hombres. Aguantan dificultades, llevan grandes cargas, pero tienen felicidad, amor y dicha. Sonríen cuando quieren gritar, cantan cuando quieren llorar, lloran cuando están felices y ríen cuando están nerviosas. Luchan por lo que creen, se enfrentan a la injusticia. No aceptan un no por respuesta cuando ellas creen que hay una solución mejor. Se privan para que su familia pueda tenerlo todo. Van al médico con una amiga que tiene miedo de ir. Aman incondicionalmente. Lloran cuando sus hijos triunfan y se alegran cuando sus amistades consiguen premios. Son felices cuando escuchan sobre un nacimiento o una boda. Su corazón se rompe cuando muere una amiga. Sufren con la pérdida de un ser querido. Sin embargo, son fuertes cuando piensan que ya no hay más fuerza. Saben que un beso y un abrazo pueden ayudar a curar a un corazón roto. Sin embargo, hay un defecto en la mujer. El defecto es que casi siempre se le olvida cuánto vale. Si tú amas a una mujer, eres padre de una mujer, o tienes a tu madre con vida, dale el lugar que le corresponde a la mujer, obra maestra.

0: Primera Samuel, capítulo 20, versículo primero. Después David huyó de Naiot, en Ramá, y vino delante de Jonatán y dijo: ¿Qué he hecho yo? ¿Cuál es mi maldad o cuál mi pecado contra tu padre para que busque mi vida? Y él le dijo: En ninguna manera, no morirás. He aquí que mi padre ninguna cosa hará, grande ni pequeña, que no me la descubra. ¿Por qué, pues, me ha de encubrir mi padre este asunto? No será así. Y David volvió a jurar diciendo: Tu padre sabe claramente que yo he hallado gracia delante de tus ojos, y dirá: No sepa esto Jonatán, para que no se entristezca. Y ciertamente vive Jehová y vive tu alma, que apenas hay un paso entre mí y la muerte. Y Jonatán dijo a David: Lo que desierre tu alma haré por ti. Y David respondió a Jonatán: He aquí que mañana será nueva luna, y yo acostumbro sentarme con el rey a comer. Mas tú dejarás que me esconda en el campo hasta la tarde del tercer día. Si tu padre hiciere mención de mí, dirás: Me rogó mucho que lo dejase ir corriendo a Belén, su ciudad, porque todos los de su familia celebran allí el sacrificio anual. Si él dijere: Bien está, entonces tendrá paz tu siervo. Mas si se enojare, sabe que la maldad está determinada de parte de él. Harás pues misericordia con tu siervo, ya que has hecho entrar a tu siervo en pacto de Jehová contigo. Y si hay maldad en mí, mátame tú, pues no hay necesidad de llevarme hasta tu padre. Y Jonatán le dijo: Nunca tal te suceda. Antes bien, si yo supiere que mi padre ha determinado maldad contra ti, ¿no te lo avisaría yo? Dijo entonces David a Jonatán: ¿Quién me dará aviso si tu padre te respondiere ásperamente? Y Jonatán dijo a David: Ven, salgamos al campo. Y salieron ambos al campo. Entonces dijo Jonatán a David: Jehová Dios de Israel sea testigo. Cuando le haya preguntado a mi padre mañana a esta hora, o el día tercero, si resultare bien para con David, entonces enviaré a ti para hacértelo saber. Pero si mi padre intentare hacerte mal, Jehová haga así a Jonatán, y aún le añada: Si no te lo hiciere saber, y te enviaré para que te vayas en paz. Y esté Jehová contigo, como estuvo con mi padre. Y si yo viviere, harás conmigo misericordia de Jehová, para que no muera. Y no apartarás tu misericordia de mi casa para siempre. Cuando Jehová haya cortado uno por uno de los enemigos de David de la tierra, no dejes que el nombre de Jonatán sea quitado de la casa de David. Así hizo Jonatán pacto con la casa de David, diciendo: Requiéralo Jehová de la mano de los enemigos de David. Y Jonatán hizo jurar a David otra vez, porque le amaba, pues le amaba como a sí mismo. Luego le dijo Jonatán: Mañana es nueva luna, y tú serás echado de menos, porque tu asiento estará vacío. Estarás pues 3 días, y luego descenderás y vendrás al lugar donde estabas escondido el día que ocurrió esto mismo, y esperarás junto a la piedra de Esel. Y yo tiraré 3 saetas hacia aquel lado, como ejercitándome al blanco. Luego enviaré al criado diciéndole: Ve, busca las saetas. Y si dijere al criado: He allí las saetas más acá de ti, tómalas, tú vendrás, porque paz tienes y nada malo hay, vive Jehová. Mas si yo dijere al muchacho así: He allí las saetas más allá de ti, vete, porque Jehová te ha enviado. En cuanto al asunto de que tú y yo hemos hablado, esté Jehová entre nosotros dos para siempre. David pues se escondió en el campo, y cuando llegó la nueva luna, se sentó el rey a comer pan. Y el rey se sentó en su silla, como solía, en el asiento junto a la pared, y Jonatán se levantó y se sentó a Abner al lado suyo, y el lugar de David quedó vacío. Mas aquel día Saúl no dijo nada, porque se decía, le habrá acontecido algo y no está limpio. De seguro no está purificado. Al siguiente día, el segundo día de la nueva luna, aconteció también que el asiento de David quedó vacío. Y Saúl dijo a Jonatán su hijo, ¿por qué no ha venido a comer el hijo de Isaí hoy ni ayer? Y Jonatán respondió a Saúl, David me pidió encarecidamente que le dejase ir a Belén, diciendo, te ruego que me dejes ir porque nuestra familia celebra sacrificio en la ciudad y mi hermano me lo ha mandado. Por lo tanto, si he hallado gracia en tus ojos, permíteme ir ahora para visitar a mis hermanos. Por esto pues no ha venido a la mesa del rey. Entonces se encendió la ira de Saúl contra Jonatán y le dijo, hijo de la perversa y rebelde, ¿acaso no soy yo que tú has elegido al hijo de Isaí para confusión tuya y para confusión de la vergüenza de tu madre? Porque todo el tiempo que el hijo de Isaí viviere sobre la tierra, ni tú estarás firme ni tu reino. Envía pues ahora y tráemelo, porque ha de morir. Y Jonatán respondió a su padre Saúl y le dijo, ¿por qué morirá? ¿Qué ha hecho? Entonces Saúl le arrojó una lanza para herirlo. ¿De dónde entendió Jonatán que su padre estaba resuelto a matar a David? Y se levantó Jonatán de la mesa con exaltada ira, y no comió pan el segundo día de la nueva luna, porque tenía dolor a causa de David, porque su padre le había afrentado. Al otro día de mañana salió Jonatán al campo, al tiempo señalado con David, y un muchacho pequeño con él. Y dijo al muchacho, corre y busca las saetas que yo tiraré. Y cuando el muchacho iba corriendo, él tiraba las saetas de modo que pasara más allá de él. Y llegando el muchacho a donde estaba la saeta que Jonatán había tirado, Jonatán dio voces tras el muchacho diciendo, ¿no está la saeta más allá de ti? Y volvió a gritar Jonatán tras el muchacho, corre, date prisa, no te pares. Y el muchacho de Jonatán recogió las saetas y vino a su señor. Pero ninguna cosa entendió el muchacho, solamente Jonatán y David entendían de lo que se trataba. Luego dio Jonatán sus armas a su muchacho y le dijo, vete y llévalas a la ciudad. Y luego que el muchacho se hubo ido, se levantó David del lado del sur y se inclinó tres veces postrándose hasta la tierra, y besándose el uno al otro lloraron el uno con el otro, y David lloró más. Y Jonatán dijo a David, vete en paz, porque ambos hemos jurado por el nombre de Jehová diciendo, Jehová esté entre tú y yo, entre tu descendencia y mi descendencia para siempre. Y él se levantó y se fue, y Jonatán entró en la ciudad. Vete en paz, porque ambos hemos jurado por el nombre de Jehová diciendo, Jehová esté entre tú y yo, entre tu descendencia y mi descendencia para siempre. Y él se levantó y se fue, y Jonatán entró en la ciudad.
1: Son las 12:51.

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1: De la noche con 57 minutos.

0: trabajado 18 horas diarias en un lugar oscuro, malsano, lúgubre. Sus manos habían tejido y entretejido hilos de colores, y el diseño de la alfombra que tejía había salido hermoso, atractivo, perfecto. Alcanzaría en el mercado internacional un precio fabuloso. Y Rama Shankar, niño de 8 años, más 5 de sus compañeros, pudo por fin dejar la hilandería. Es uno de los miles de niños que en la India y Pakistán trabajan como esclavos para pagar las deudas de su familia. Muchos creen que estamos viviendo en el siglo de las luces, de la libertad, del progreso moral y científico. Muchos creen que la humanidad ha superado aquellas épocas del mercado de esclavos, del látigo, del negrero y de la servidumbre infantil. Desgraciadamente, amigo, no es así. 60 trabajadores sociales de la India, Pakistán, Nepal, Sri Lanka y Bangladesh se reunieron en Nueva Delhi para considerar los alcances sociales y buscar la solución a esta esclavitud infantil. Ellos reconocen que no hay solución a la vista, a menos que la mentalidad de la humanidad cambie completamente. Podríamos decir que este problema de niñez convertida en esclavitud no nos atañe a nosotros, que es algo del Oriente, que nosotros del Occidente estamos libres de problema, pero amigo, no es así. Si no tenemos niñez esclava, sí tenemos niñez abandonada. Si no tenemos niños que trabajan 18 horas en un telar, tenemos niños de la misma edad que durante el mismo lapso de tiempo venden drogas por la calle. Y en cuanto a las niñas del Oriente de 10 y 12 años de edad que se venden como esclavas sexuales, tenemos la réplica en niñas de la misma edad que también son vendidas para lo mismo en nuestras grandes ciudades. Amigo, necesitamos abrir nuestros ojos y ver la condición del mundo que nos rodea. Necesitamos un despertar de conciencia. Necesitamos un corazón sensitivo. Necesitamos llenarnos de Dios, sentir su llamado y pedirle que nos ayude a ser parte de la solución y no parte del problema. Él, mi amigo, nos quiere ayudar.
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1: Es la hora.
2: La 1:20.

tazón de madera. Un anciano se fue a vivir con su hijo, su nuera y su nieto de tan solo 4 años. Ya las manos le temblaban. Su vista se nublaba y sus pasos flaqueaban. La familia completa comía junta en la mesa, pero las manos temblorosas y la vista enferma del anciano hacían el alimentarse un asunto difícil. Los guisos caían de su cuchara al suelo y de cuando en cuando intentaba tomar un vaso y derramaba la leche sobre el mantel. El hijo y su esposa se cansaron de la situación. Tenemos que hacer algo con el abuelo, dijo el hijo. Ya he tenido suficiente derrama de leche. Hace mucho ruido al comer y tira la comida al suelo. Así fue como el matrimonio decidió poner una pequeña mesa en la esquina del comedor, y ahí el abuelo comía solo, mientras el resto de la familia disfrutaba la hora de comer. Como el abuelo había roto 1 o 2 platos, su comida se la servían en un tazón de madera. De vez en cuando miraba hacia donde estaba el abuelo y podía ver una lágrima en sus ojos. Mientras estaba ahí, sentado, solo. Sin embargo, las únicas palabras que la pareja le dirigía eran fríos llamados de atención cada vez que dejaba caer el tenedor o la comida. El niño de 4 años observaba todo en silencio. Una tarde, antes de la cena, el papá observó que su hijo estaba jugando con trozos de madera en el suelo. Y le preguntó dulcemente, ¿qué estás haciendo, hijo? Con la misma dulzura, el niño le contestó, ah, estoy haciendo un tazón para ti y otro para mamá, para cuando yo crezca, así ustedes podrán comer en él. Sonrió y siguió su tarea. Las palabras del pequeño golpearon a sus padres de tal forma que quedaron sin habla. Las lágrimas rodaban por sus mejillas, y aunque ninguna palabra se dijo al respecto, ambos sabían lo que tenían que hacer. Esa tarde, el esposo tomó gentilmente la mano del abuelo y lo guió de vuelta a la mesa de la familia. Por el resto de sus días, ocupó un lugar en la mesa con ellos, y por alguna razón, ni el esposo ni la esposa parecían molestarse cada vez que el tenedor se caía, la leche se derramaba o se ensuciaba el mantel. Los niños son altamente perceptivos. Sus ojos observan, sus oídos siempre escuchan y sus mentes lo procesan todo. Procesan esos mensajes que absorben y los llevan a su corazón. Si ven que con paciencia proveemos un hogar feliz para todos los miembros de la familia, ellos imitarán esa actitud por el resto de sus vidas. Los padres y madres inteligentes se percatan de que cada día colocan los bloques con los que construyen el futuro de sus hijos. Seamos constructores sabios y modelos a seguir. He aprendido que puedes decir mucho de una persona por la forma en que maneja 3 cosas. Un día lluvioso, el equipaje perdido o las luces de un arbolito enredadas. He aprendido que independientemente de la relación que tengas con tus padres, los vas a extrañar cuando ya no estén contigo. He aprendido que aun cuando me duela, no debo estar solo. La gente olvidará lo que dijiste y lo que hiciste, pero nunca cómo los hiciste sentir.

0: Primera Samuel, capítulo 21, versículo primero. Vino David a Nob, al sacerdote Ahimelec, y se sorprendió a Ahimelec de su encuentro, y le dijo, ¿cómo vienes tú solo y nadie contigo? Y respondió David al sacerdote Ahimelec, el rey me encomendó un asunto y me dijo, nadie sepa cosa alguna del asunto a que te envío, y lo que te he encomendado. Y yo le señalé a los criados un cierto lugar. Ahora pues, ¿qué tienes a mano? Dame 5 panes o lo que tengas. El sacerdote respondió a David y dijo, no tengo pan común a la mano, solamente tengo pan sagrado, pero lo daré si los criados se han guardado a lo menos de mujeres. Y David respondió al sacerdote y le dijo, en verdad las mujeres han estado lejos de nosotros ayer y anteayer. Cuando yo salí, ya los vasos de los jóvenes eran santos, aunque el viaje es profano. ¿Cuánto más no serán santos hoy sus vasos? Así el sacerdote le dio el pan sagrado, porque allí no había otro pan sino los panes de la proposición, los cuales habían sido quitados de la presencia de Jehová para poner panes calientes el día que aquellos fueron quitados. Y estaba allí aquel día detenido delante de Jehová uno de los siervos de Saúl, cuyo nombre era Doeg, Adomita, el principal de los pastores de Saúl. Y David dijo a Ahimelec, ¿no tienes aquí a mano lanza o espada? Porque no tomé en mi mano mi espada ni mis armas, por cuanto la orden del rey era apremiante. Y el sacerdote respondió, la espada de Goliat el filisteo, al que tú venciste en el valle de Ela, está aquí envuelta en un velo detrás del efod. Si quieres tomarla, tómala, porque aquí no hay otra sino esa. Y dijo David, ninguna como ella, dámela. Y levantándose David aquel día, huyó de la presencia de Saúl, y se fue a Aquís, rey de Gat. Y los siervos de Aquís le dijeron, ¿no es este David el rey de la tierra? ¿No es este de quien cantaban en las danzas diciendo, hirió Saúl a sus miles y David a sus 10,000? Y David puso en su corazón estas palabras, y tuvo gran temor de Aquís, rey de Gat. Y cambió su manera de comportarse delante de ellos, y se fingió loco entre ellos. Y escribía en las portadas de las puertas, y dejaba correr la saliva por su barba. Y dijo Aquís a sus siervos, y aquí veis que este hombre es demente. ¿Por qué lo habéis traído a mí? ¿Acaso me faltan locos para que hayáis traído a este que hiciese de loco delante de mí? Había de entrar este en mi casa.
1: Es la 1:36.

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1: La fiesta fue preparada amorosamente, como todos los años. Janice Wynn, de 27 años de edad, casada y con dos hijos, se esmeró en el tradicional menú. Era el Día de Acción de Gracias y quería halagar a su marido Mark. Pero algo no anduvo bien en la cena. La salsa era demasiado dulce para la carne. El marido se enojó. La discusión empezó y subió de tono, y todo terminó a las 12 de la noche, cuando Mark Wynn mató a su esposa dándole 15 golpes con una pala. Amigo, ¿qué peligro son siempre las discusiones entre marido y mujer? Peligro porque uno nunca sabe cuándo empieza una discusión, las derivaciones que puede tener. La ira homicida se enciende pronto cuando es atizada por resentimientos viejos y rencores nunca solucionados. Muchas veces la crónica policial, que da cuenta de un drama familiar, dice que la cosa ocurrió por cuestiones del momento, y cito eso entre comillas, pero esas, entre comillas, cuestiones del momento desencadenan la tormenta que se ha venido gestando desde mucho antes. En cada casa de familia se hace limpieza todos los días, pero de vez en cuando, cada 15 días o cada mes, hay que hacer una limpieza a fondo. Lo mismo debe hacerse en el matrimonio. Las parejas deberían acostumbrarse a hacerse una limpieza diaria. Cada noche, al ir a la cama, podría haber un tiempo de conversación en que ambos, marido y mujer, de buen modo y en calma, se presenten sus quejas mutuas. Pero, además, de vez en cuando, debería haber una limpieza general. Una conversación profunda, seria, formal, donde ambos, en el mejor espíritu, se digan todo lo que tienen que decirse. Y si hay que pedir perdón, que se pida. Y si hay que prodigar alabanzas, que se prodiguen. Y si hay que abrazarse y besarse, que se abracen y se besen. Esto limpia y purifica el matrimonio. Podría añadir una cosa más. Cuando Cristo es invitado a ser el Señor del matrimonio, entonces la limpieza viene a ser perfecta.
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puedo ver una lluvia de bendiciones sobre este lugar. Puedo ver la misma presencia de Dios.

Nazaret, que ha sido marcado para cosas grandes. Te declaro esta noche a ti, que has venido a este lugar, que Dios empezará a moverse de una manera sobrenatural. Dice Isaías 62:8, juró Jehová por su mano derecha y su poderoso brazo, que nunca jamás daría tu trigo por comida a tus enemigos.

0: personas esta noche que Dios quiere sanar. Rápido, y quiero que salga de su asiento aquellas personas que han venido para ser sanos esta noche. Venga, por favor, venga aquí enfrente. Hay algo especial esta noche en este lugar.
1: Oh, mi rey.

aquellos que necesitan sanidad, no solo del cuerpo, también del alma. Venga, si usted necesita sanidad del alma, venga esta noche. Quiere aceptar a Cristo esta noche, venga, salga de su asiento. Yo lo invito, si usted ha venido por primera vez a este lugar y necesita acercarse a Cristo, le está viviendo

sana, es la unción de su presencia, dice, la que pudre el yugo, es la unción de su presencia la que pudre el yugo. Habrá más personas que quieran aceptar a Cristo esta noche, salga de su asiento y

Jesús de Nazareno. ¿Sabes? Él ha venido por ti esta noche. Levanta tus manos, hay algo especial para ti. Levanta tus manos. Más. Padre, ahora, en el nombre de Jesús de Nazaret. Más, más, más, ahora. Dale más, bebe más, bebe más, bebe más, más. Usted que está enfermo esta noche, quiero que levante sus manos lo más alto que pueda. Lo más alto que pueda. Yo vengo a declararle ahora esa enfermedad en el nombre poderoso de Jesús. Vengo a declarar a todo cáncer, a todo espíritu de diabetes, a todo espíritu de

la vida. La vida no es más que un viaje por tren, repleto de embarques y desembarques, salpicado de accidentes, sorpresas agradables en algunos embarques y profundas tristezas en otros. Al nacer, nos subimos al tren y nos encontramos con algunas personas, las cuales creemos que siempre estarán con nosotros en este viaje, nuestros padres. Lamentablemente la verdad es otra. Ellos se bajarán en alguna estación, dejándonos huérfanos de su cariño, amistad y su compañía irreemplazable. No obstante, esto no impide a que se suban otras personas que nos serán muy especiales. Llegan nuestros hermanos, nuestros amigos y nuestros maravillosos amores. De las personas que toman este tren, habrá los que lo hagan como un simple paseo. Otros encontrarán solamente tristeza en el viaje. Y habrá otros que, circulando por el tren, estarán siempre listos en ayudar a quien lo necesite. Muchos al bajar dejan una añoranza permanente. Otros pasan tan desapercibidos que ni siquiera nos damos cuenta que desocuparon el asiento. Es curioso constatar que algunos pasajeros, quienes son tan queridos, se acomodan en vagones distintos al nuestro. Por lo tanto, se nos obliga a hacer el trayecto separados de ellos. Desde luego, no se nos impide que durante el viaje recorramos con dificultad nuestro vagón y lleguemos a ellos, pero lamentablemente ya no podremos sentarnos a su lado, pues habrá otra persona ocupando el asiento. No importa, el viaje se hace de este modo, lleno de desafíos, sueños, fantasías, esperas y despedidas, pero jamás, jamás regresos. Entonces, hagamos este viaje de la mejor manera posible. Tratemos de relacionarnos bien con todos los pasajeros, buscando en cada uno lo que tengan mejor. Recordemos siempre que en algún momento del trayecto ellos podrán titubear y probablemente precisaremos entendernos, ya que nosotros también muchas veces titubearemos. Habrá alguien que nos comprenda. El gran misterio, al fin, es que no sabremos jamás en qué estación bajaremos, mucho menos dónde bajarán nuestros compañeros, ni siquiera el que está sentado en el asiento de al lado. Me quedo pensando si cuando baje el tren sentiré nostalgia. Creo que sí. Separarme de mis mejores amigos será doloroso. Dejar que mis hijos sigan solos su camino será muy triste. Pero me aferro a la esperanza de que en algún momento llegaré a la estación principal. Y tendré la gran emoción de verlos llegar con un equipaje que no tenían cuando embarcaron. Lo que me hará feliz será pensar que colaboré para que ese equipaje creciera y se hiciera valioso. Hagamos que nuestra estadía en este tren sea tranquila, que haya valido la pena. Hagamos tanto que cuando llegue el momento de desembarcar nuestro asiento vacío, deje añoranza y lindos recuerdos a los que en el viaje

0: Primera Samuel, capítulo 22, versículo primero. Yéndose luego David de allí, huyó a la cueva de Adulam, y cuando sus hermanos y toda la casa de su padre lo supieron, vinieron allí a él. Y se juntaron con él todos los afligidos y todo el que estaba endeudado, y todos los que se hallaban en amargura de espíritu. Y fue hecho jefe de ellos, y tuvo consigo como 400 hombres. Y se fue David de allí a Mizpa de Moab, y dijo al rey de Moab: Yo te ruego que mi padre y mi madre estén con vosotros hasta que sepa lo que Dios hará de mí. Los trajo pues a la presencia del rey de Moab, y habitaron con él todo el tiempo que David estuvo en el lugar fuerte. Pero el profeta Gad dijo a David: No te estés en este lugar fuerte. Anda y vete a tierra de Judá. Y David se fue y vino al bosque de Aret. Oyó Saúl que se sabía de David y de los que estaban con él. Y Saúl estaba sentado en Gabá debajo de un tamarisco sobre un alto, y tenía su lanza en su mano, y todos sus siervos estaban alrededor de él. Y dijo Saúl a sus siervos que estaban alrededor de él: Oíd ahora, hijos de Benjamín, ¿os dará también a todos vosotros el hijo de Isaí tierras y viñas? Y os hará a todos vosotros jefe de millares y jefes de centenas, para que todos vosotros hayáis conspirado contra mí, y no haya quien me descubra al oído cómo mi hijo ha hecho alianza con el hijo de Isaí, ni alguno de vosotros que se duela de mí y me descubra cómo mi hijo ha levantado a mi siervo contra mí para que me aceche, tal como lo hace hoy. Entonces Doeg edomita, que era el principal de los siervos de Saúl, respondió y dijo: Yo vi al hijo de Isaí que vino a Nob, a Ahimelec, hijo de Ahitob, el cual consultó por él a Jehová, y le dio provisiones, y también le dio la espada de Goliat el filisteo. Y el rey envió por el sacerdote Ahimelec, hijo de Ahitob, y por toda la casa de su padre, los sacerdotes que estaban en Nob, y todos vinieron al rey. Y Saúl le dijo: Oye ahora, hijo de Ahitob. Y él dijo: Heme aquí, señor mío. Y le dijo Saúl: ¿Por qué habéis conspirado contra mí, tú y el hijo de Isaí, cuando le diste pan y espada y consultaste por él a Dios para que se levantase contra mí y me acechase como lo hace hoy en día? Entonces Ahimelec respondió al rey y dijo: ¿Y quién entre todos tus siervos es tan fiel como David, yerno también del rey, que sirve a tus órdenes y es ilustre en tu casa? ¿He comenzado yo desde hoy a consultar por él a Dios? Lejos sea de mí. No culpe el rey de cosa alguna a su siervo, ni a toda la casa de mi padre, porque tu siervo ninguna cosa sabe de este asunto, grande ni pequeña. Y el rey dijo: Sin duda morirás, Ahimelec, tú y toda la casa de tu padre. Entonces dijo el rey a la gente de su guardia que estaba alrededor de él: Volveos y matad a los sacerdotes de Jehová, porque también la mano de ellos está con David, pues sabiendo ellos que huía, no me lo descubrieron. Pero los siervos del rey no quisieron extender sus manos para matar a los sacerdotes de Jehová. Entonces dijo el rey a Doeg: Vuelve tú y arremete contra los sacerdotes. Y se volvió Doeg el edomita, y acometió a los sacerdotes, y mató en aquel día a 85 varones que vestían efod de lino. Y a Nob, ciudad de los sacerdotes, hirió a filo de espada, así a hombres como a mujeres, niños hasta los de pecho, bueyes, asnos y ovejas, todo lo hirió a filo de espada. Pero uno de los hijos de Ahimelec, hijo de Ahitob, que se llamaba Abiatar, escapó y huyó tras David. Y Abiatar dio aviso a David de cómo Saúl había dado muerte a los sacerdotes de Jehová. Y dijo David a Abiatar: Yo sabía que estando allí aquel día Doeg el edomita, él lo había de hacer saber a Saúl. Yo he ocasionado la muerte a todas las personas de la casa de tu padre. Quédate conmigo, no temas. Quien buscare mi vida, buscará también la tuya, pues conmigo estarás a salvo.
1: Son las 2:33.

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1: Durante 9 años batalló contra la leucemia. Fueron 9 años de esperanzas y frustraciones, de triunfos a medias y fracasos enteros. Pero, al fin, Elizabeth Anzani, niña de 13 años de Piotello, Italia, salió triunfante. Los médicos la declararon sana. Luego fue un corto viaje en auto, cuando sus felices padres Pietro y Carmelina la sacaron del hospital para llevarla a casa. Fue un corto viaje porque chocaron de frente contra otro auto a las pocas cuadras y la pequeña Elizabeth murió. Estaba escrito en las estrellas que Elizabeth no tenía que vivir, dijeron los parientes. Amigo, todo lo asombroso y pasmoso del caso que se quiera, no podemos decir que la muerte de Elizabeth estaba escrita en las estrellas. Todas las aseveraciones de la astrología son infundadas e indemostrables. Habrá sido casualidad, una casualidad súper dolorosa, pero solo casualidad. Habrá sido imprevisión y error humano que provoca tantos accidentes, agravado este por las circunstancias, pero nada más que error humano. Nada de destino escrito o influencia de los astros. 4 fuerzas distintas actúan en el mundo. Una es la fuerza del azar, de la casualidad, que es una fuerza ciega, sin corazón, sin conciencia. Otra es la ley de siembra y cosecha. Es cuando las cosas que ocurren son el producto de las acciones humanas. Otra aún es la fuerza de Satanás. Él, dice la Biblia, anda como león rugiente, buscando a quien devorar. Luego, amigo, está la fuerza de Dios, que aunque no interviene en la voluntad humana, busca el bien para todo el que cree en él. El azar es ciego. El humano es débil. Satanás destruye. Dios salva.
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4: La lectura bíblica de hoy comienza en el versículo 23 del Salmo 107. Los que descienden al mar en naves y hacen negocio en las muchas aguas. Ellos han visto las obras de Jehová y sus maravillas en las profundidades, porque habló e hizo levantar un viento tempestuoso que encrespa sus ondas. Suben a los cielos, descienden a los abismos, sus almas se derriten con el mal, tiemblan y titubean como ebrios, y toda su ciencia es inútil. Entonces claman a Jehová en su angustia y los libra de sus aflicciones. Cambia la tempestad en sosiego y se apaciguan sus ondas. Luego se alegran porque se apaciguaron. Y así los guía al puerto que deseaban. Alaben la misericordia de Jehová y sus maravillas para con los hijos de los hombres. Exáltenlo en la congregación del pueblo y en la reunión de ancianos lo alaben.
5: Todo el mundo experimenta tormentas en la vida, ocasiones que causan dolor, sufrimiento o pérdida. Es en tiempos turbulentos que vienen a la mente todo tipo de preguntas. ¿Dónde está Dios? ¿Por qué ha sucedido esto? ¿Fue por algo que hice? ¿Lo causó Dios? Y si es así, ¿por qué razón? Cuando nos encontramos en tiempos turbulentos, el lugar más seguro para buscar respuestas es la palabra de Dios. La tempestad literal descrita en el pasaje de hoy proporciona una idea sobre el papel del Señor en las diversas dificultades que enfrentamos. Según el versículo 25, Dios fue responsable de esta tormenta, ya que fue Él quien levantó los vientos y las olas que atemorizaron a los marineros. A veces el Señor trae dificultades a nuestras vidas, enviando turbulencias para que hagamos lo que hicieron esos marineros. En su necesidad e impotencia, pidieron a gritos la ayuda del Todopoderoso. Él, entonces, los sacó de su angustia, calmando la tormenta y guiándolos a un refugio seguro. En respuesta, agradecieron al Señor por su misericordia y su maravillosa liberación, y lo alabaron ante otras personas. No hay nada como la sensación de alivio que viene cuando pasa una tormenta, pero no olvidemos responder como a esos marineros agradecidos.
6: Son las 2 de la mañana, 51 minutos.

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1: Es la hora.
2: Las 2:58.

los consejos de mis maestros y de la vida misma, los más importantes, y quiero compartirlos contigo. Algunas veces los errores son tan grandes que dudas en pedir perdón, pero nunca es tarde para hacerlo. El día que aprendas a perdonar tus propios errores, podrás perdonar a quien más te ha herido y comprenderás que tal vez más daño hiciste tú y ese alguien aún no te ha perdonado. Esta es otra recomendación. Los sueños. Los sueños y la perseverancia son una poderosa e irrefrenable combinación. Úsalos. Una muy importante. Quien se olvida de sus amigos, se olvida de su pasado, pero pierde un poco de su futuro. El carácter no se desarrolla en la serenidad y la tranquilidad. Solo a través de experiencias, de sufrimientos, podemos fortalecer el alma, aclarar nuestra visión, obtener inspiración para nuestras ambiciones y alcanzar el éxito. El peor enemigo del hombre es el dinero, pero es con el que más disfruta. Cuando en la vida te encuentres haciendo algo que sabes es malo y te esté saliendo bien, es motivo de preocupación porque tarde o temprano descubrirás el horror que hay detrás de todo lo que hiciste o provocaste. En la vida hay un tiempo para todo, para nacer, para admirar todo lo hermoso que nos rodea, para aprender de nuestros errores, para llorar y para sonreír. Lo importante es que no nos adelantemos y sepamos esperar por cada uno de esos momentos. Ningún viento es favorable para quien no conoce el puerto al que quiere arribar. Considera los problemas como una parte inevitable de la vida y repite las palabras más estimulantes que hay. Esto también pasará. Aquí otro consejo muy importante. Las personas que se abren camino en el mundo son las que buscan las circunstancias que necesitan y si no las encuentran, las crean. Otra recomendación. Déjate llevar por los sentimientos, pero no te vuelvas esclavo de ellos. Define no es lo que haces, sino la forma de cómo te levantas después de caer. La vida es un juego de cartas, en la cual te dan cartas buenas y cartas malas. Algunas veces no tienes las cartas que te hubiese gustado tener, pero lo primordial no es la cantidad de cartas ni cuántas buenas cartas tengas en determinados momentos de la vida, sino que también sepas jugar esas cartas en esos momentos tan importantes. Una sobre el futuro. ¿Para qué esperar por el mañana? Si el mañana es hoy, y si hoy no haces nada por cambiar el mañana, mañana seguirá siendo nada. Algo sobre el amor. Empezamos a amar no cuando encontramos a una persona perfecta, sino cuando aprendemos a ver perfectamente a una persona imperfecta. Y por último, un hombre vale por el ideal por el cual está dispuesto a dar su vida. Si un hombre no ha encontrado algo por lo que moriría, entonces, tal vez su vida sea muy inútil. Los consejos son una

0: Primera Samuel, capítulo 23, versículo primero dice así: dieron aviso a David diciendo: he aquí que los filisteos combaten en Keila y roban las eras. Y David consultó a Jehová diciendo: ¿iré a atacar a estos filisteos? Y Jehová respondió a David: ve, ataca a los filisteos y libra a Keila. Pero los que estaban con David le dijeron: he aquí que nosotros aquí en Judá estamos con miedo, ¿cuánto más si fuéremos a Keila contra el ejército de los filisteos? Entonces David volvió a consultar a Jehová, y Jehová le respondió y dijo: levántate, desciende a Keila, pues yo entregaré en tus manos a los filisteos. Fue pues David con sus hombres a Keila, y peleó contra los filisteos, se llevó sus ganados, y les causó una gran derrota, y libró David a los de Keila. Y aconteció que cuando Abiatar, hijo de Ahimelec, huyó siguiendo a David a Keila, descendió con el efod en su mano. Y fue dado aviso a Saúl que David había venido a Keila. Entonces dijo Saúl: Dios lo ha entregado en mi mano, pues se ha encerrado entrando en ciudad con puertas y cerraduras. Y convocó Saúl a todo el pueblo a la batalla para descender a Keila y poner sitio a David y a sus hombres. Mas entendiendo David que Saúl ideaba el mal contra él, dijo a Abiatar sacerdote: trae el efod. Y dijo David: Jehová Dios de Israel, tu siervo tiene entendido que Saúl trata de venir contra Keila a destruir la ciudad por causa mía. ¿Me entregarán los vecinos de Keila en sus manos? ¿Descenderá Saúl como ha oído tu siervo? Jehová Dios de Israel, te ruego que lo declares a tu siervo. Y Jehová dijo: sí, descenderá. Dijo luego David: ¿me entregarán los vecinos de Keila a mí y a mis hombres en manos de Saúl? Y Jehová respondió: os entregarán. David entonces se levantó con sus hombres, que eran como 600, y salieron de Keila, y anduvieron de un lugar a otro. Y vino a Saúl la nueva de que David se había escapado de Keila, y desistió de salir. Y David se quedó en el desierto en lugares fuertes, y habitaba en un monte en el desierto de Zif. Y lo buscaba a Saúl todos los días, pero Dios no lo entregó en sus manos. Viendo pues David que Saúl había salido en busca de su vida, se estuvo en Ores, en el desierto de Zif. Entonces se levantó Jonatán, hijo de Saúl, y vino a David a Ores, y fortaleció su mano en Dios, y le dijo: no temas, pues no te hallará la mano de Saúl mi padre, y tú reinarás sobre Israel, y yo seré segundo después de ti, y aún Saúl mi padre así lo sabe. Y ambos hicieron pacto delante de Jehová. Y David se quedó en Ores, y Jonatán se volvió a su casa. Después subieron los de Zif para decirle a Saúl en Gabá: ¿no está David escondido en nuestra tierra, en las peñas de Ores, en el collado de Aquila, que está al sur del desierto? Por tanto, rey, desciende pronto ahora, conforme a tu deseo, y nosotros lo entregaremos en la mano del rey. Y Saúl dijo: bendito seáis vosotros de Jehová, que habéis tenido compasión de mí. Id pues ahora, aseguraos más, conoced y ved el lugar de su escondite, y quién lo haya visto allí, porque se me ha dicho que él es astuto en gran manera. Observad pues, e informaos de todos los escondrijos donde se oculta, y volved a mí con información segura, y yo iré con vosotros. Y si él estuviera en la tierra, yo le buscaré entre todos los millares de Judá. Y ellos se levantaron y se fueron a Zif delante de Saúl. Pero David y su gente estaban en el desierto de Maón, en el Arabá al sur del desierto. Y se fue Saúl con su gente a buscarlo. Pero fue dado aviso a David, y descendió a la peña y se quedó en el desierto de Maón. Cuando Saúl oyó esto, siguió a David al desierto de Mahón. Y Saúl iba por un lado del monte, y David con sus hombres por el otro lado del monte, y se daba prisa David para escapar de Saúl. Mas Saúl y sus hombres habían encerrado a David y a su gente para capturarlos. Entonces vino un mensajero a Saúl diciendo: ven luego, porque los filisteos han hecho una irrupción en el país. Volvió por tanto Saúl de perseguir a David, y partió contra los filisteos. Por esta causa pusieron a aquel lugar por nombre Sela Ama Lecot. Entonces David subió de allí y habitó en los lugares fuertes de Engad.
1: Son las 3:16.

repetimos otra vez, ¿está bueno? ¿Les gustó? Vaya, solo que ahora le aumentamos un poco más de volumen. Hay varios micrófonos entre ustedes grabando el ambiente de la gente. Y algún día cuando escuche este disco usted va a decir, yo estaba ahí cuando se grabó. Y cuando esté viendo el video, busque su cara por ahí. Vaya, la cuenta de tres, aleluya, pero fuerte. 1, 2 y 3. ¡Ah!

0: Dicen amén. ¿Cuántos sienten la presencia de Dios? Muchos vienen cargados con problemas, con luchas, pero es el fiel amigo que nunca nos deja.
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2: 3 de la mañana con 25 minutos.

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1: Durante 9 años batalló contra la leucemia. Fueron 9 años de esperanzas y frustraciones, de triunfos a medias y fracasos enteros, pero al fin, Elizabeth Anzani, niña de 13 años de Piotello, Italia, salió triunfante. Los médicos la declararon sana. Luego fue un corto viaje en auto, cuando sus felices padres Pietro y Carmelina la sacaron del hospital para llevarla a casa. Fue un corto viaje porque chocaron de frente contra otro auto a las pocas cuadras y la pequeña Elizabeth murió. Estaba escrito en las estrellas que Elizabeth no tenía que vivir, dijeron los parientes. Amigo, todo lo asombroso y pasmoso del caso que se quiera, no podemos decir que la muerte de Elizabeth estaba escrita en las estrellas. Todas las aseveraciones de la astrología son infundadas e indemostrables. Habrá sido casualidad, una casualidad súper dolorosa, pero solo casualidad. Habrá sido imprevisión y error humano que provoca tantos accidentes, agravado este por las circunstancias, pero nada más que error humano. Nada de destino escrito o influencia de los astros. 4 fuerzas distintas actúan en el mundo. Una es la fuerza del azar, de la casualidad, que es una fuerza ciega, sin corazón, sin conciencia. Otra es la ley de siembra y cosecha. Es cuando las cosas que ocurren son el producto de las acciones humanas. Otra aún es la fuerza de Satanás. Él, dice la Biblia, anda como león rugiente, buscando a quien devorar. Luego, amigo, está la fuerza de Dios, que aunque no interviene en la voluntad humana, busca el bien para todo el que cree en él. El azar es ciego. El humano es débil. Satanás destruye. Dios salva.
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1: Es la hora.
2: Las 3:45.

dejes morir al amor. Hubo una vez en la historia del mundo un día terrible en que el odio, el rey de los malos sentimientos, los defectos y las malas virtudes, convocó a una reunión urgente con todos ellos, con todos sus compañeros. Todos los sentimientos negros del mundo y los deseos más perversos del corazón llegaron a esta reunión con mucha curiosidad. Querían saber cuál era el propósito. Cuando estuvieron todos, habló el odio y dijo: los he reunido aquí a todos porque deseo con todas mis fuerzas matar a alguien. Los asistentes no se extrañaron mucho, pues era el odio. Y estaba hablando de lo que siempre habla, de matar a alguien. Sin embargo, todos se preguntaban entre sí: ¿quién sería tan difícil de matar para que el odio los necesitara a todos? Quiero que maten al amor, dijo. Muchos sonrieron malévolamente, pues más de uno le tenía ganas. El primer voluntario fue el mal carácter, quien dijo: yo iré, y les aseguro que en un año el amor habrá muerto. Provocaré tal discordia y rabia que no lo soportará. Al cabo de un año se reunieron otra vez y al escuchar el reporte del mal carácter, quedaron muy decepcionados. Lo siento, lo intenté todo, pero cada vez que yo sembraba una discordia, el amor la superaba y salía adelante. Fue entonces cuando muy diligente se ofreció la ambición, que haciendo alarde de su poder dijo: en vista de que el mal carácter fracasó, iré yo. Desviaré la atención del amor hacia el deseo de la riqueza y el poder, y eso no lo podrán ignorar. Y empezó la ambición el ataque hacia su víctima, quien efectivamente cayó herida. Pero después de luchar por salir adelante, renunció a todo deseo desbordado de poder y triunfó de nuevo. Triunfó de nuevo el amor. Furioso el odio por el fracaso de la ambición, envió a los celos, quienes burlones y perversos inventaban toda clase de artimañas y situaciones para despistar al amor y lastimarlo con dudas y sospechas infundadas. Pero el amor, confundido, lloró y pensó que no quería morir, y con valentía y fortaleza se impuso sobre ellos y los venció. Año tras año, el odio siguió en su lucha, enviando a sus más hirientes compañeros. Envió a la frialdad, al egoísmo, la indiferencia, la pobreza, la enfermedad, y a muchos otros que fracasaron siempre, porque cuando el amor se sentía desfallecer, tomaba de nuevo fuerzas y todo lo superaba. El odio, convencido de que el amor era invencible, les dijo a los demás: ya no hay nada que hacer. El amor lo ha soportado todo. Llevamos muchos años insistiendo y no lo logramos. De pronto, de un rincón del salón se levantó un sentimiento poco conocido, que vestía de negro y con sombrero gigante que caía sobre su rostro y no lo dejaba ver. Su aspecto era fúnebre como el de la muerte. Yo mataré al amor. Yo mataré al amor, dijo con seguridad. Todos se preguntaron quién era ese sentimiento que pretendía hacer solo lo que ninguno había podido. El odio dijo: anda, ve y hazlo. Tan solo había pasado algún tiempo cuando el odio volvió a llamar a todos sus malos sentimientos para comunicarles que después de mucho esperar, por fin, el amor había muerto. Todos estaban felices, pero sorprendidos. Entonces el sentimiento del sombrero negro habló: ahí les entrego al amor, totalmente muerto y destrozado. Y sin decir más, se marchó. Espera, dijo el odio. En tan poco tiempo lo eliminaste por completo y lo despedazaste. Lo destrozaste. ¿Qué no hizo el menor esfuerzo para vivir?
pues ¿quién eres? El sentimiento levantó por primera vez su horrible rostro y dijo: Yo soy...

0: Primera Samuel, capítulo 24, verso primero. Leemos en la Biblia la palabra de Dios. Cuando Saúl volvió de perseguir a los filisteos, le dieron aviso diciendo: he aquí, David está en el desierto de Engadí. Y tomando Saúl 3,000 hombres escogidos de todo Israel, fue en busca de David y de sus hombres por las cumbres de los peñascos de las cabras monteses. Y cuando llegó a un redil de ovejas en el camino, donde había una cueva, entró Saúl en ella para cubrir sus pies. Y David y sus hombres estaban sentados en los rincones de la cueva. Entonces los hombres de David le dijeron: he aquí el día de que te dijo Jehová, he aquí que entregó a tu enemigo en tu mano, y harás con él como te pareciere. Y se levantó David y calladamente cortó la orilla del manto de Saúl. Después de esto se turbó el corazón de David, porque había cortado la orilla del manto de Saúl. Y dijo a sus hombres: Jehová me guarde de hacer tal cosa contra mi señor, el ungido de Jehová, que yo extienda mi mano contra él, porque es el ungido de Jehová. Así reprimió David a sus hombres con palabras, y no les permitió que se levantasen contra Saúl. Y Saúl, saliendo de la cueva, siguió su camino. También David se levantó después, y saliendo de la cueva, dio voces detrás de Saúl, diciendo: mi señor el rey. Y cuando Saúl miró hacia atrás, David inclinó su rostro a tierra e hizo reverencia. Y dijo David a Saúl: ¿por qué oyes las palabras de los que dicen: mira que David procura tu mal? He aquí, han visto hoy tus ojos cómo Jehová te ha puesto hoy en mis manos en la cueva, y me dijeron que te matase, pero te perdoné, porque dije: no extenderé mi mano contra mi señor, porque es el ungido de Jehová. Y mira, padre mío, mira la orilla de tu manto en mi mano, porque yo corté la orilla de tu manto, y no te maté. Conoce, pues, y ve que no hay mal ni traición en mi mano, ni he pecado contra ti. Sin embargo, tú andas a casa de mi vida para quitármela. Juzgue Jehová entre tú y yo, y véngueme de ti, Jehová, pero mi mano no será contra ti. Como dice el proverbio de los antiguos, de los impíos saldrá la impiedad, así que mi mano no será contra ti. ¿Tras quién ha salido el rey de Israel? ¿A quién persigues? ¿A un perro muerto? ¿A una pulga? Jehová pues será juez, y él juzgará entre tú y yo. Él vea y sustente mi causa, y me defienda de tu mano. Y aconteció que cuando David acabó de decir estas palabras a Saúl, Saúl dijo: ¿no es esta la voz tuya, hijo mío David? Y alzó Saúl su voz y lloró, y dijo a David: más justo eres tú que yo, que me has pagado con bien, habiéndote yo pagado con mal. Tú has mostrado hoy que has hecho conmigo bien, pues no me has dado muerte, habiéndome entregado Jehová en tu mano. Porque ¿quién hollará a su enemigo y lo dejará ir sano y salvo? Jehová te pague con bien por lo que en este día has hecho conmigo. Y ahora, como yo entiendo que tú has de reinar y que el reino de Israel ha de ser en tu mano firme y estable, júrame pues ahora por Jehová que no destruirás mi descendencia después de mí, ni borrarás mi nombre de la casa de mi padre. Entonces David juró a Saúl, y se fue Saúl a su casa. Y David y sus hombres subieron al lugar fuerte.
1: Son las 4:01.

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1: Sentados en semicírculo dentro de una carpa blanca, dando frente al sol naciente, y en medio de un bosquecillo de altos pinos, los caciques de tres tribus hutes y dos comanches fumaron la pipa de la paz. Esto era en Colorado, Estados Unidos. Los caciques firmaron así un tratado de paz que había empezado a discutirse un siglo atrás, cuando las tribus guerreras de los comanches y los hutes habían decidido hacer la paz entre ellos. En aquel entonces, un disparo de rifle hecho por un indio desconocido había dado al traste con todas las negociaciones y la guerra se había encendido de nuevo entre las tribus. Hoy, tras de haber pasado dramáticos cambios en la situación mundial y toda la historia de los indígenas de América haber dado un extraordinario vuelco, los caciques terminan el tratado y fuman juntos la pipa tradicional. Yo, amigo, no fumo, pero creo que fumaría una pipa si con ello pudiera sellar la paz entre los hombres. Fumaría una pipa entre marido y mujer que se hayan peleados y distanciados por una simple incapacidad de tolerar, porque creo que la amistad y el amor recíproco hacen la felicidad de cualquier pareja, y las parejas felices crean hogares felices. Fumaría una pipa entre padres e hijos, entre hermanos y hermanas, entre jefes y empleados, entre religiones y naciones y reinos, es decir, entre todos los grupos humanos que están distanciados, enemistados y peleados por cualquier causa que sea. Pero, amigo, la verdad es que no hace falta que la fume, pues no es la pipa la que hace la paz. El único que puede hacer la paz entre los seres humanos es Jesucristo, autor de la paz y de la salvación. Él hace la paz de cada ser humano con Dios primeramente, después la paz estableciendo la comunión entre hombre y hombre. Porque solo cuando el humano alcanza la paz con Dios puede comenzar a realizar la paz con sus prójimos, entregar su voluntad y su corazón y su vida entera a Cristo. Ese es el punto de partida de toda reconciliación y de toda paz.
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1: Es la hora.
2: Las 4:28.

poema del padre. Oye, negra, ¿te puedo hablar? Ya los chicos se han dormido, así que negra, deja el tejido que después te equivocas. Hoy te quiero preguntar, ¿por qué motivo las madres amenazan a sus hijos con ese estribillo fijo de ¡ah, cuando venga tu padre! Y con tu padre de aquí y con tu padre de allá. Resulta de que al final, al verme llegar a mí, ven entrar a Caín y escapan por todos lados. Y yo que vengo tan cansado de trabajar todo el día, recibo de bienvenida una lista de acusados. Tú empiezas con tus quejas y yo tengo que enojarme, igual que hacía mi padre al escuchar a mi vieja. Entraba a fruncir la ceja apoyando a ese fiscal, que en medio del temporal se erigía en defensora. Lo mismo que tú ahora, que siempre me dejas mal. Si los perdono, ¡qué ejemplo! Es así como los educas. Si los castigo, no tienes sentimientos, eres bruto. A mí que llegué contento y no tuve más remedio que poner cara de serio y escuchar tu letanía. A mí que me paso el día pensando en jugar con ellos. Yo sueño en llegar a casa y olvidarme felizmente del trabajo, de la gente y de todo lo que pasa. Los hijos son la esperanza y el porqué de nuestras vidas. Por eso nunca les digas, ¡ah, cuando venga tu padre! No quiero encontrar culpables, quiero encontrar alegría. Que no me pongas de escudo como lo hacía mi madre, que consiguió que a mi padre lo imaginara un verdugo. Él llegaba y te aseguro que se acababan las risas. Y en lugar de una caricia o hablarle como a un amigo, lo miraba compungido, presintiendo una paliza. Y el pobre que me entendía, sacudiendo la cabeza, escuchaba con tristeza lo que mi madre decía. Y que él de sobra sabía. ¿Que con este no se puede? ¿Que me pinta las paredes? ¿Que trajo las suelas rotas? ¿Que la calle, la pelota, que me saca canas verdes? A la cama sin cenar. Aburrido me ordenaba. Mi madre me consolaba y yo lo culpaba a él. A él que había llegado recién de trabajar, cansado. Y yo ya lo había amargado con todas mis travesuras. Los hijos nunca analizan el sentimiento del padre, porque el brillo de la madre es tan fuerte que lo eclipsa. Solo le hacemos justicia cuando nos toca vivir a nosotros su problema. Ay, si mi padre viviera, que recién lo comprendo. ¿Y por qué nunca me dijo lo mucho que me quería? Si hoy yo sé cuánto sufrí al ver enfermo a su hijo, ¿por qué me miraba fijo el primer pantalón largo? Yo sé que hasta me habrá besado cuando estaba dormido. Hoy que todo lo comprendo, ¿por qué no estás a mi lado? ¿Por qué no estás ahora para besarte bien fuerte, viejo lindo? Y ofrecerte mi cariño a todas horas. Besa a tu hijo que llora, pero llora con razón, porque te pide perdón, pensando en aquellos días y que ciego no veía, eras puro corazón. Déjame, negra, que llore. Está
desahogarse. En fin, veamos. Veamos qué hacen nuestros futuros señores. Mira, mira esos pantalones. Tápale un poco a la nena. Sí, sí, ya sé, no me lo digas. Hoy se fue a la calle sola. Acuéstate. Acuéstate, rezongona. Mañana será otro día.

0: Primera Samuel, capítulo 25. Murió Samuel, y se juntó todo Israel, y lo lloraron, y lo sepultaron en su casa en Ramá. Y se levantó David y se fue al desierto de Parán. Y en Maón había un hombre que tenía su hacienda en Carmel, el cual era muy rico y tenía 3,000 ovejas y 1,000 cabras. Y aconteció que estaba esquilando sus ovejas en Carmel. Y aquel varón se llamaba Nabal y su mujer Abigail. Era aquella mujer de buen entendimiento y de hermosa apariencia. Pero el hombre era duro y de malas obras, y era del linaje de Caleb. Y oyó David en el desierto que Nabal esquilaba sus ovejas. Entonces envió David 10 jóvenes y les dijo: «Subid a Carmel e id a Nabal, y saludadle en mi nombre, y decidle: sea paz a ti, y paz a tu familia, y paz a todo cuanto tienes. He sabido que tienes esquiladores. Ahora tus pastores han estado con nosotros. No les tratamos mal, ni les faltó nada en todo el tiempo que han estado en Carmel. Pregunta a tus criados, y ellos te lo dirán. Hallen por tanto estos jóvenes gracia en tus ojos, porque hemos venido en buen día. Te ruego que des lo que tuvieres a mano a tus siervos y a tu hijo David». Cuando llegaron los jóvenes enviados por David, dijeron a Nabal todas estas palabras en nombre de David y callaron. Y Nabal respondió a los jóvenes enviados por David y dijo: «¿Quién es David? ¿Y quién es el hijo de Isaí? Muchos siervos hay hoy que huyen de sus señores. ¿He de tomar yo ahora mi pan, mi agua y la carne que he preparado para mis esquiladores y darla a hombres que no sé de dónde son?» Y los jóvenes que había enviado David se volvieron por su camino y vinieron y dijeron a David todas estas palabras. Entonces David dijo a sus hombres: «Cíñase cada uno su espada». Y se ciñó cada uno su espada, y también David se ciñó su espada. Y subieron tras David como 400 hombres, y dejaron 200 con el bagaje. Pero uno de los criados dio aviso a Abigail, mujer de Nabal, diciendo: «He aquí, David envió mensajeros del desierto que saludasen a nuestro amo, y él los ha zaherido. Y aquellos hombres han sido muy buenos con nosotros, y nunca nos trataron mal, ni nos faltó nada en todo el tiempo que estuvimos con ellos apacentando los ganados. Muro fueron para nosotros de día y de noche, todos los días que hemos estado con ellos apacentando las ovejas. Ahora pues reflexiona y ve lo que has de hacer, porque el mal está ya resuelto contra nuestro amo y contra toda su casa, pues él es un hombre tan perverso que no hay quien pueda hablarle». Entonces Abigail tomó luego 200 panes, 2 cueros de vino, 5 ovejas guisadas, 5 medidas de grano tostado, 100 racimos de uvas pasas y 200 panes de higos secos, y los cargó todo en asnos. Y dijo a sus criados: «Id delante de mí, y yo os seguiré luego». Y nada declaró a su marido Nabal. Y montando un asno, descendió por una parte secreta del monte. Y he aquí David y sus hombres venían frente a ella, y ella le salió al encuentro. Y David había dicho: «Ciertamente en vano he guardado todo lo que éste tiene en el desierto, sin que nada le haya faltado de todo cuanto es suyo, y él me ha vuelto mal por bien. Así haga Dios a los enemigos de David, y aún les añada, que de aquí a mañana, de todo lo que fuere suyo, no he de dejar con vida ni un varón». Y cuando Abigail vio a David, se bajó prontamente del asno, y postrándose sobre su rostro delante de David, se inclinó a tierra. Y se echó a sus pies y dijo: «Señor mío, sobre mí sea el pecado, mas te ruego que permitas que tu sierva hable a tus oídos y escucha las palabras de tu sierva. No haga caso ahora, mi señor, de ese hombre perverso de Nabal, porque conforme a su nombre, así es. Él se llama Nabal, y la insensatez está con él. Mas yo, tu sierva, no vi a los jóvenes que tú enviaste. Ahora pues, señor mío, vive Jehová y vive tu alma, que Jehová te ha impedido el venir a derramar sangre y vengarte por tu propia mano. Sean pues como Nabal tus enemigos, y todos los que procuran mal contra mi señor. Y ahora este presente que tu sierva ha traído a mi señor, sea dado a los hombres que siguen a mi señor. Y yo te ruego que perdones a tu sierva esta ofensa, pues Jehová de cierto hará casa estable a mi señor, por cuanto mi señor pelea las batallas de Jehová, y mal no se ha hallado en ti en tus días. Aunque alguien se haya levantado para perseguirte y atentar contra tu vida, con todo, la vida de mi señor será ligada en el haz de los que viven delante de Jehová tu Dios, y él arrojará la vida de tus enemigos como del medio de la palma de una onda. Y acontecerá que cuando Jehová haga con mi señor conforme a todo el bien que ha hablado de ti, y te establezca por príncipe sobre Israel, entonces, señor mío, no tendrás motivo de pena ni remordimientos por haber derramado sangre sin causa, o por haberte vengado por ti mismo. Guárdese pues mi señor, y cuando Jehová haga bien a mi señor, acuérdate de tu sierva. Y dijo David a Abigail: bendito sea Jehová Dios de Israel, que te envió para que hoy me encontrases. Y bendito sea tu razonamiento, y bendita tú, que me has estorbado hoy de ir a derramar sangre y a vengarme por mi propia mano. Porque vive Jehová Dios de Israel, que me ha defendido de hacerte mal, que si no te hubieras dado prisa en venir a mi encuentro, de aquí a mañana no le hubiera quedado con vida a Nabal ni un varón. Y recibió David de su mano lo que le había traído y le dijo: sube en paz a tu casa, y mira que he oído tu voz, y te he tenido respeto. Y Abigail volvió a Nabal, y aquí que él tenía banquete en su casa como banquete de rey. Y el corazón de Nabal estaba alegre, y estaba completamente ebrio, por lo cual ella no le declaró cosa alguna hasta el día siguiente. Pero por la mañana, cuando ya a Nabal se le habían pasado los efectos del vino, le refirió su mujer estas cosas, y desmayó su corazón en él, y se quedó como una piedra. Y 10 días después, Jehová hirió a Nabal y murió. Luego que David oyó que Nabal estaba muerto, dijo: bendito sea Jehová, que juzgó la causa de mi afrenta, recibida de mano de Nabal, y ha preservado del mal a su siervo. Y Jehová ha vuelto la maldad de Nabal sobre su propia cabeza. Después envió David a hablar con Abigail para tomarla por su mujer. Y los siervos de David vinieron a Abigail en Carmel y hablaron con ella diciendo: David nos ha enviado a ti para tomarte por su mujer. Y ella se levantó e inclinó su rostro a tierra diciendo: he aquí tu sierva, que será una sierva para lavar los pies de los siervos de mi señor. Y levantándose luego Abigail con 5 doncellas que le servían, montó en un asno y siguió a los mensajeros de David y fue su mujer. También tomó David a Ahinoam de Jezreel, y ambas fueron sus mujeres, porque Saúl había dado a su hija Mical, mujer de David, a Palti, hijo de Lais, que era de Gad.
1: Son las 4:50.

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1: 4 de la mañana con 59 minutos.

0: Los enemigos del Señor están destruidos, hermano. Porque Él es el león poderoso, el león de Judá. Y el Señor, hermano, ha tomado victoria sobre sus enemigos.
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0: conocidos de la ciudad se hallaba repleto. De pronto, una serie de estallidos siembran el espanto y la confusión. Varias cajas de petardos y fuegos artificiales han cogido fuego. Pronto todo el edificio se ve envuelto en llamas, junto con 7 edificios más. Más de 50 personas murieron en el siniestro. Todo aquí era clandestino, dijo el jefe de bomberos. Los petardos y cohetes se vendían ilegalmente. He aquí, amigo, una frase oficial que queda flotando sobre la desgracia que afligió a tantas familias mexicanas. Todo aquí era clandestino, todo era ilegal. El tremendo desastre se debió a que ni el mercado ni las gentes observaron reglas legales. Las vidas de muchas personas, amigo, pueden definirse como lo hizo el oficial. Todo aquí es clandestino, todo aquí es ilegal. Es clandestino e ilegal tener a otra mujer aparte de la propia. Es clandestino e ilegal traficar con drogas. Es clandestino e ilegal estafar, chantajear, contrabandear, mentir, asesinar. Y cuando se vive clandestinamente, no puede haber paz interior, no puede haber desarrollo y prosperidad espiritual y moral. Y si se vive toda la vida ilegal y clandestinamente, se muere de la misma manera, para perderse para siempre. Amigo, ¿cómo hacer para vivir legal y justamente? Respuesta: haciendo de Cristo el Señor y el Salvador y el Maestro de la vida de uno, ahora y en vida, poniéndolo a Él como el centro de nuestra atención y viviendo cada día dentro de sus normas éticas y morales.
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despertabas esta mañana, te observaba y esperaba que me hablaras, aunque fuera unas cuantas palabras, preguntando mi opinión o agradeciéndome por algo bueno que te haya sucedido ayer. Pero noté que estabas muy ocupado, buscando la ropa adecuada para ponerte e irte al trabajo. Seguía esperando de nuevo. Mientras corrías por la casa arreglándote, supe que habría unos cuantos minutos para que te detuvieras y me dijeras hola. Pero estabas demasiado ocupado. Por eso, encendí el cielo para ti. Lo llené de colores y de dulces cantos de pájaros para ver si así me oías. Pero ni siquiera te diste cuenta de eso. Te observé mientras ibas rumbo al trabajo y esperé pacientemente todo el día. Con todas las actividades, supongo que estabas demasiado ocupado para decirme algo. De regreso vi tu cansancio y quise rociarte un poco para que el agua se llevara tu estrés. Pensé agradarte para que así pensaras en mí, pero enfurecido ofendiste mi nombre. Deseaba tanto que me hablaras, aunque quedaba mucho tiempo. Después encendiste el televisor. Esperé pacientemente mientras veías la televisión y cenabas. Pero nuevamente te olvidaste de hablar conmigo. Y nada. Te noté cansado y entendí tu silencio. Así que opaqué el resplandor del cielo, pero no te dejé a oscuras. Lo cambié por un lucero. En verdad fue hermoso, pero no estuviste interesado en verlo. A la hora de dormir, creo que ya estabas agotado. Después de decirle buenas noches a tu familia, caíste en tu cama y casi de inmediato te dormiste. Acompañé con música tu sueño. Mis animales nocturnos se lucieron. No hay problema, porque quizá no te das cuenta que siempre estoy ahí para ti. Tengo más paciencia de la que te imaginas. También quisiera enseñarte cómo tener paciencia para con otros. Te amo tanto que espero todos los días por una oración. El paisaje que hago es solo para ti. Bueno, ahora te estás levantando de nuevo y otra vez esperaré, sin nada más que mi amor por ti, esperando que el día de hoy me dediques un poco de tu tiempo. Que tengas buen día, tu amigo Dios.

0: Primera Samuel capítulo 26. Vinieron los sifeos a Saúl en Gaabá diciendo: ¿No está David escondido en el collado de Aquila al oriente del desierto? Saúl entonces se levantó y descendió al desierto de Sif, llevando consigo 3,000 hombres escogidos de Israel, para buscar a David en el desierto de Sif. Y acampó Saúl en el collado de Aquila, que está al oriente del desierto junto al camino. Y estaba David en el desierto, y entendió que Saúl le seguía en el desierto. David, por tanto, envió espías, y supo con certeza que Saúl había venido. Y se levantó David y vino al sitio donde Saúl había acampado. Y miró David el lugar donde dormía Saúl y Abner, hijo de Ner, general de su ejército. Y estaba Saúl durmiendo en el campamento, y el pueblo estaba acampado en derredor de él. Entonces David dijo a Ahimelec heteo y a Abisaí, hijo de Sabia, hermano de Joab: ¿Quién descenderá conmigo a Saúl en el campamento? Y dijo Abisaí: Yo descenderé contigo. David, pues, y Abisaí fueron de noche al ejército. Y aquí que Saúl estaba tendido durmiendo en el campamento, y su lanza clavada en tierra a su cabecera. Y Abner y el ejército estaban tendidos alrededor de él. Entonces dijo Abisaí a David: Hoy ha entregado Dios a tu enemigo en tu mano. Ahora, pues, déjame que le hiera con la lanza, y lo enclavaré en la tierra de un golpe, y no le daré segundo golpe. Y David respondió a Abisaí: No le mates, porque ¿quién extenderá su mano contra el ungido de Jehová y será inocente? Dijo además David: Vive Jehová, que si Jehová no lo hiere, o su día llegue para que muera, o descendiendo en batalla perezca, guárdeme Jehová de extender mi mano contra el ungido de Jehová. Pero toma ahora la lanza que está a su cabecera, y la vasija de agua, y vámonos. Se llevó pues David la lanza y la vasija de agua de la cabecera de Saúl, y se fueron. Y no hubo nadie que viese ni entendiese ni velase, pues todos dormían, porque un profundo sueño enviado de Jehová había caído sobre ellos. Entonces pasó David al lado opuesto, y se puso en la cumbre del monte a lo lejos, habiendo gran distancia entre ellos. Y dio voces David al pueblo y a Abner, hijo de Ner, diciendo: ¿No respondes, Abner? Entonces Abner respondió y dijo: ¿Quién eres tú que gritas al rey? Y dijo David a Abner: ¿No eres tú un hombre? ¿Y quién hay como tú en Israel? ¿Por qué, pues, no has guardado al rey tu señor? Porque uno del pueblo ha entrado a matar a tu señor el rey. Esto que has hecho no está bien. Vive Jehová que sois dignos de muerte, porque no habéis guardado a vuestro señor, al ungido de Jehová. Mira pues ahora dónde está la lanza del rey y la vasija de agua que estaba a su cabecera. Y conociendo Saúl la voz de David, dijo: ¿No es esta tu voz, hijo mío David? Y David respondió: Mi voz es, rey señor mío. Y dijo: ¿Por qué persigue así mi señor a su siervo? ¿Qué he hecho? ¿Qué mal hay en mi mano? Ruego pues que el rey mi señor oiga ahora las palabras de su siervo. Si Jehová te incita contra mí, acepte él la ofrenda. Mas si fueren hijos de hombres, malditos sean ellos en presencia de Jehová, porque me han arrojado hoy para que no tenga parte en la heredad de Jehová, diciendo: Ve y sirve a dioses ajenos. No caiga pues ahora mi sangre en tierra delante de Jehová, porque ha salido el rey de Israel a buscar una pulga, así como quien persigue una perdiz por los montes. Entonces dijo Saúl: He pecado. Vuélvete, hijo mío David, que ningún mal te haré más, porque mi vida ha sido estimada preciosa hoy a tus ojos. He aquí yo he hecho neciamente, y he errado en gran manera. Y David respondió y dijo: He aquí la lanza del rey. Pase acá uno de los criados y tómela. Y Jehová pague a cada uno su justicia y su lealtad. Pues Jehová te había entregado hoy en mi mano. Mas yo no quise extender mi mano contra el ungido de Jehová. Y he aquí, como tu vida ha sido estimada preciosa hoy a mis ojos, así sea mi vida a los ojos de Jehová, y me libre de toda aflicción. Y Saúl dijo a David: Bendito eres tú, hijo mío David. Sin duda emprenderás tú cosas grandes, y prevalecerás. Entonces David se fue por su camino, y Saúl se volvió a su lugar.
1: Son las 5:39.

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1: Las puertas de la prisión se abrieron para dejar entrar a Anita Ríos. Era en Cartagena, Colombia, y era el año 1948. Había matado a su marido Ricardo de una certera puñalada. La causa, infidelidad matrimonial. Las puertas de la misma cárcel se abrieron para dejar salir a Anita Ríos. Era ahora 1989. Había pasado 41 años en prisión. Salió caminando ayudada por su nieta Carmela Núñez. Su nieta y dos bastones, porque tiene ahora 102 años de edad. Durante 26 años fue la bibliotecaria de la prisión. Siempre observó buena conducta. Por eso y por sus canas le abreviaron la pena. Pero cuando salió del largo encierro dijo: "No estoy arrepentida de haber matado a mi marido". Quiere decir que esta anciana centenaria necesita salir de otras prisiones más, no tan solamente de las paredes y las barras de la cárcel de Cartagena. Necesita salir de la cárcel del rencor. Todavía 41 años después, no perdona a su marido. Y necesita salir de la cárcel de los recuerdos amargos. Durante 41 años, rumió en la cárcel su amargura y su despecho. Unió a la prisión de cemento y de hierro la prisión del rencor oculto que aprisionó su alma. En resumen, necesita a los 102 años de edad y antes que se le acabe la vida, salir de la cárcel del pecado. No hace falta estar entre rejas para estar preso. Los vicios dominantes y los sentimientos negativos del alma son una cárcel. Juego, alcohol, droga, sexo, son cárceles verdaderas. Temores, rencores, antipatías y odios son también cárceles. Encierran corazón y alma en un círculo estrecho y miserable de oscuridad. La actitud más sensata es reconocer que vivimos presos dentro de nuestro problema y que necesitamos clamar por libertad. Y cuando clamamos, Cristo, el gran libertador, está aquí para librarnos. En humildad, mi amigo, pídale al Señor Jesús la libertad de la prisión más agobiante del mundo, la prisión del pecado.
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2: A continuación, el devocional en contacto de hoy.
3: La lectura bíblica de hoy comienza en el versículo 21 de Deuteronomio, capítulo 4. Y Jehová se enojó contra mí por causa de vosotros, y juró que yo no pasaría el Jordán, ni entraría en la buena tierra que Jehová tu Dios te da por heredad. Así que yo voy a morir en esta tierra, y no pasaré el Jordán. Mas vosotros pasaréis, y poseeréis aquella buena tierra. Guardaos. No os olvidéis del pacto de Jehová vuestro Dios, que Él estableció con vosotros, y no os hagáis escultura o imagen de ninguna cosa que Jehová tu Dios te ha prohibido, porque Jehová tu Dios es fuego consumidor, Dios celoso. Cuando hayáis engendrado hijos y nietos, y hayáis envejecido en la tierra, si os corrompiereis e hiciereis escultura o imagen de cualquier cosa, e hiciereis lo malo ante los ojos de Jehová vuestro Dios, para enojarlo, Yo pongo hoy por testigos al cielo y a la tierra, que pronto pereceréis totalmente de la tierra hacia la cual pasáis el Jordán, para tomar posesión de ella. No estaréis en ella largos días sin que seáis destruidos. Y Jehová os esparcirá entre los pueblos, y quedaréis pocos en número entre las naciones a las cuales os llevará Jehová. Y serviréis allí a dioses hechos de manos de hombres, de madera y piedra, que no ven, ni oyen, ni comen, ni huelen. Mas si desde allí buscares a Jehová tu Dios, lo hallarás, si lo buscares de todo tu corazón y de toda tu alma. Cuando estuvieres en angustia y te alcanzaren todas estas cosas, si en los postreros días te volvieres a Jehová tu Dios y oyeres su voz, porque Dios misericordioso es Jehová tu Dios, no te dejará, ni te destruirá, ni se olvidará del pacto que les juró a tus padres.
2: Encontraremos a Dios cuando lo busquemos con todo nuestro corazón. Esa es una promesa bíblica en la que podemos confiar. Pero, ¿qué hay que hacer para buscarlo? Primero, debemos mostrar ciertas actitudes. Las Sagradas Escrituras nos instan a buscarlo de todo corazón, con diligencia, de continuo, con confianza y humildad. Estas cualidades son esenciales para el aprendizaje y el crecimiento espiritual. Luego nos metemos en la palabra de Dios, estudiándola y meditándola con un corazón receptivo. También adoptamos la disciplina de la oración, porque es la manera principal de comunicarnos con Él y Él con nosotros. El siguiente paso es detenerse a pensar cómo está Dios trabajando en nuestras circunstancias. Piense en sus muestras de fidelidad para con usted en el pasado y verá señales de cómo obró, aún en momentos de adversidad en su vida. Incluso, usted puede reconocer la participación del Señor en la vida de otros creyentes y esa conciencia también puede enriquecer su crecimiento. Cuando buscamos a Dios, descubrimos la capacidad de amarlo y servirlo. Si usted se ha sentido apático hacia el Padre Celestial, piense en la posibilidad de buscarlo en una de las maneras que acabo de describir y ore para que eso despierte su amor por él.
4: Son las 5 de la mañana, 59 minutos.

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1: Dios, perdóname por favor y dile a ella que me perdone, que aún soy un niño pretendiendo ser un hombre.
0: 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Salmo 133:1. Mirad cuán bueno y cuán delicioso es habitar.

poco de hambre y frío. El amor que les tenemos a nuestros hijos nos lleva muchas veces a cegarnos y a olvidar lo que les hará felices a la larga. Es muy común en estos tiempos que los padres de familia, sobre todo los de ciertos recursos económicos, les construyamos un mundo irreal, sacado de un cuento de Walt Disney, aislándolos así de la realidad. Cuando tarde o temprano el cuento termina, nuestros hijos se enfrentan a un mundo que desconocen, que no comprenden, lleno de trampas y callejones sin salida que no saben sortear. Y las consecuencias son peores a las que quisimos evitar. Esto me recuerda a la imagen de un padre con lágrimas en los ojos que conmovió profundamente al mundo. Se trata de Pelé, el gran ídolo de fútbol de los últimos tiempos, quien a diferencia de otras ocasiones, dio una de las ruedas de prensa más tristes y dolorosas de su vida. Y es que su hijo Edson, de 35 años y conocido como Edinho, fue arrestado junto con 50 personas más en la ciudad de Santos, cerca de Sao Paulo. El hijo de Pelé fue acusado de asociación delictiva con narcotraficantes y fue juzgado por la justicia de Brasil. Con lágrimas en los ojos, el exfutbolista brasileño admitió públicamente que su hijo estuvo involucrado en una pandilla de traficantes de cocaína arrestados por la policía. Sus palabras: como cualquier padre, es triste ver a tu hijo metidos en grupos como ese, ser arrestado. Es triste porque él tendrá que sufrir las consecuencias. Esto dijo Pelé a los medios y agregó: desafortunadamente yo quizá estaba demasiado ocupado y no me di cuenta. Es lamentable porque yo siempre he peleado contra las drogas y no noté lo que pasaba en mi propia casa. La historia de Pelé no es un hecho aislado. Por desgracia, es la vida de cientos de padres de familia de estas épocas, atrapados en una agenda saturada de trabajo y de compromisos fuera de casa. Papás que compensan la falta de atención a sus hijos con bienes materiales. Los inscriben en las mejores escuelas, los rodean de lujos y comodidades, y piensan que con eso ya cumplieron con su tarea de ser padres, cuando lo único que han logrado es formar niños que desconocen el hambre, que tiran lo que no les gusta. Muchachitos que creen que sentir frío o calor es cuestión de aire acondicionado. Que el cansancio que han sentido se limita a caminar unas cuantas cuadras porque no hallaron estacionamiento frente al antro. Jovencitos que piensan que el trabajo de los padres es firmar cheques para que ellos tengan todo lo que se les antoja. Hijos tiranos. Pequeños monstruos, insoportables y prepotentes, que sufrirán y harán sufrir a sus semejantes porque desde pequeños se han salido con la suya. ¿Qué posibilidades tienen nuestros hijos de convertirse en hombres y mujeres de bien si los papás les damos todo y no les educamos la voluntad? ¿Qué hijos estamos formando si con nuestra actitud les mostramos que el dinero es lo más importante en la vida? Confucio decía: educa a tus hijos con un poco de hambre y un poco de frío. Poco de frío. ¿Cuánto bien hacen los padres a los hijos cuando ponen esa máxima tan sencilla en práctica? ¿Y cuánto daño les hacemos al ponerles todo en bandeja de plata? Volviendo a Pelé, siempre lo hemos admirado como deportista y hombre honesto que
que no perdió el piso como otras figuras del deporte. Sin embargo, es triste que un hombre bueno y talentoso como él se haya distraído en su jugada más importante, la formación de sus hijos. Hay muchas realidades que como padres quisiéramos desaparecer. El sufrimiento de los hijos, el exceso de sudor y de esfuerzo, las carencias económicas y, sin embargo, quizá esas realidades no los hagan felices de momento, pero a la larga pueden forjarlos como hombres y mujeres de bien. Ojalá que noticias tan lamentables como la del hijo de Pelé no sean en vano. Que al menos despierten en más padres de familia la inquietud de enterarnos por dónde andan nuestros hijos. Que no nos vaya a pasar lo que a Pelé, y para cuando nos demos cuenta, ya solo nos dé tiempo de decir: estaba demasiado ocupado y no me di cuenta. Por eso, recuerda, cría a tus hijos con un poco de hambre y un

0: Primera Samuel capítulo 27. Dijo luego David en su corazón: al fin seré muerto algún día por la mano de Saúl. Nada por tanto me será mejor que fugarme a la tierra de los filisteos, para que Saúl no se ocupe de mí y no me ande buscando más por todo el territorio de Israel, y así escaparé de su mano. Se levantó pues David y con los 600 hombres que tenía consigo, se pasó a Aquís, hijo de Maoc, rey de Gat. Y moró David con Aquís en Gat, él y sus hombres, cada uno con su familia. David con sus dos mujeres, Ahinoam, jezreelita, y Abigail, la que fue mujer de Nabal, el de Carmel. Y vino a Saúl la nueva de que David había huido a Gad, y no lo buscó más. Y David dijo a Aquís: si he hallado gracia ante tus ojos, séame dado lugar en alguna de las aldeas para que habite allí. Pues, ¿por qué ha de morar tu siervo contigo en la ciudad real? Y Aquís le dio aquel día a Siclag, por lo cual Siclag vino a ser de los reyes de Judá hasta hoy. Fue el número de los días que David habitó en la tierra de los filisteos, 1 año y 4 meses. Y subía David con sus hombres, y hacían incursiones contra los jesuritas y los jezritas y los amalecitas, porque estos habitaban de largo tiempo la tierra, desde como quien va a Sur hasta la tierra de Egipto. Y asolaba David el país, y no dejaba con vida hombre ni mujer, y se llevaba las ovejas, las vacas, los asnos, los camellos y las ropas, y regresaba a Aquís. Y decía Aquís: ¿dónde habéis merodeado hoy? Y David decía: en el Negev de Judá, y el Negev de Jezrameel, o el Negev de los Eneos. Ni hombre ni mujer dejaba David con vida para que viniese a Gad, diciendo: no sea que den aviso de nosotros y digan: esto hizo David. Y esta fue su costumbre todo el tiempo que moró en la tierra de los filisteos. Y Aquís creía a David y decía: él se ha hecho abominable a su pueblo de Israel, y será siempre mi siervo.
1: Son las 6:24.

0: última vez les pregunto, ¿se arrepienten de lo que han hecho? Y los 14 hombres y una mujer permanecieron silenciosos. El rostro del juez estaba tenso. También estaban tensos los rostros de todos los que se hallaban en esa corte. Los 14 hombres y una mujer estaban acusados de espiar para países de Occidente en Beirut, Líbano. La corte la había levantado el Concilio Revolucionario Fatah. Y como todas esas 15 personas rehusaron arrepentirse, el juez bajó el martillo, que era lo mismo que bajar el hacha. Sean ejecutados todos por no arrepentirse. Este caso, amigo, tiene características eternas, porque todo pecado, todo delito, toda fechoría, toda maldad cometida por cualquier persona en cualquier parte del mundo recibe lenidad y alivio de pena si hay arrepentimiento. Y si no, no. El primer criminal que hubo en la tierra fue Caín, el que mató a su hermano. Tremendo y todo como era el crimen, pudo haber tenido perdón si Caín se hubiera arrepentido. Pero Caín no se arrepintió, sino que dio la espalda a Dios y se alejó de Dios para siempre. Todo hombre, toda mujer, comete más de una vez incorrectas cosas, a veces leves, a veces graves. Todo hecho malo acarrea culpa. Y la culpa está ahí, pesando con pesadez de plomo sobre el malhechor. Si la persona se arrepiente sinceramente de lo que hizo y pide perdón, se alivia. Y si no, la pesada carga sigue. Cuando un niño comete una falta grave, una travesura muy seria, el padre le dice severamente, tienes que arrepentirte y no hacerlo más. Pero ¿qué del padre o qué de la madre que cometen una falta peor? ¿No deben arrepentirse ellos también? El apóstol Pablo dice, y aquí cito, por tu dureza y por tu corazón no arrepentido, atesoras para ti mismo ira para el día de la ira y de la manifestación del justo juicio de Dios. Amigo, Dios puede perdonar a cualquier pecador, pero debe haber arrepentimiento profundo y fe en Jesucristo, el Salvador de todos.
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es una veleta del destino. Una nube sin rumbo fijo. 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Una noche me hablaste entre mis sueños y me vi entre tus brazos. Entonces me dijiste, hijo, hijo mío, no importa que no me veas, yo te contemplo desde el cielo. Veo que a veces sufres, que sientes tristeza y soledad. Aférrate a lo que anhelas y jamás pierdas la fe. Demuestra el valor ante las adversidades de la vida

sobre todo, recuerdo tus bellos consejos para nunca fracasar. Hoy que es 10 de mayo, vengo a adornar tu tumba, como tú adornabas mis prendas cuando me enseñaste a caminar. Vengo a depositar estas flores, como aquellas rosas que cortábamos juntos para llevarlas a la iglesia cuando me enseñabas a rezar. Vengo a llorar ante tu tumba, como cuando llorábamos juntos al sentirnos golpeados por la vida y sentíamos soledad. Gracias, madre. He sentido tus dulces palabras amorosas que tantas veces me consolaron. Y aquí, en el altar que tengo dedicado a tu memoria, vivirás eternamente hasta que contigo y ante Dios nos volvamos a encontrar.

Primera Samuel capítulo 28. Aconteció en aquellos días que los filisteos reunieron sus fuerzas para pelear contra Israel. Y dijo Aquís a David: ten entendido que has de salir conmigo a campaña, tú y tus hombres. Y David respondió a Aquís: muy bien, tú sabrás lo que hará tu siervo. Y Aquís dijo a David: por tanto, yo te constituiré guarda de mi persona durante toda mi vida. Ya Samuel había muerto, y todo Israel lo había lamentado, y le habían sepultado en Ramá, su ciudad. Y Saúl había arrojado de la tierra a los encantadores y adivinos. Se juntaron pues los filisteos, y vinieron y acamparon en Sumnem. Y Saúl juntó a todo Israel y acamparon en Gilboa. Y cuando vio Saúl el campamento de los filisteos, tuvo miedo y se turbó su corazón en gran manera. Y consultó Saúl a Jehová. Pero Jehová no le respondió ni por sueño, ni por Urim, ni por profetas. Entonces Saúl dijo a sus criados: buscadme una mujer que tenga espíritu de adivinación, para que yo vaya a ella y por medio de ella pregunte. Y sus criados le respondieron: he aquí una mujer en Endor que tiene espíritu de adivinación. Y se disfrazó Saúl, y se puso otros vestidos, y se fue con dos hombres. Y vinieron a aquella mujer de noche, y él le dijo: yo te ruego que me adivines por el espíritu de adivinación, y me hagas subir a quien yo te dijere. Y la mujer le dijo: he aquí tú sabes lo que Saúl ha hecho, como ha cortado de la tierra a los evocadores y a los adivinos. ¿Por qué, pues, pones tropiezo a mi vida para hacerme morir? Entonces Saúl le juró por Jehová diciendo: vive Jehová que ningún mal te vendrá por esto. La mujer entonces dijo: ¿a quién te haré venir? Y él respondió: hazme venir a Samuel. Y viendo la mujer a Samuel, clamó en alta voz. Y habló aquella mujer a Saúl diciendo: ¿por qué me has engañado? Pues tú eres Saúl. Y el rey le dijo: no temas, ¿qué has visto? Y la mujer respondió a Saúl: he visto dioses que suben de la tierra. Él le dijo: ¿cuál es su forma? Y ella respondió: un hombre anciano viene cubierto de un manto.

0: Saúl entonces entendió que era Samuel, y humillando el rostro a tierra hizo gran reverencia. Y Samuel dijo a Saúl, ¿por qué me has inquietado haciéndome venir? Y Saúl respondió, estoy muy angustiado, pues los filisteos pelean contra mí, y Dios se ha apartado de mí y no me responde más, ni por medio de profetas ni por sueños. Por esto te he llamado, para que me declares lo que tengo que hacer. Entonces Samuel dijo, ¿y para qué me preguntas a mí, si Jehová se ha apartado de ti y es tu enemigo? Jehová te ha hecho como dijo por medio de mí, pues Jehová ha quitado el reino de tu mano y lo ha dado a tu compañero David. Como tú no obedeciste a la voz de Jehová, ni cumpliste el ardor de su ira contra Amalec, por eso Jehová te ha hecho esto hoy. Y Jehová entregará a Israel también contigo en mano de los filisteos. Y mañana estaréis conmigo tú y tus hijos. Y Jehová entregará también al ejército de Israel en mano de los filisteos. Entonces Saúl cayó en tierra cuán grande era. Y tuvo gran temor por las palabras de Samuel. Y estaba sin fuerzas, porque en todo aquel día y aquella noche no había comido pan. Entonces la mujer vino a Saúl, y viéndole turbado en gran manera le dijo, he aquí que tu sierva ha obedecido a tu voz, y he arriesgado mi vida, y he oído las palabras que tú me has dicho. Te ruego pues que tú también oigas la voz de tu sierva. Pondré yo delante de ti un bocado de pan para que comas, a fin de que cobres fuerzas y sigas tu camino. Y él rehusó diciendo, no comeré. Pero porfiaron con él sus siervos juntamente con la mujer, y él les obedeció. Se levantó pues del suelo y se sentó sobre una cama. Y aquella mujer tenía en su casa un ternero engordado, el cual mató luego, y tomó harina y la amasó, y coció de ella panes sin levadura. Y lo trajo delante de Saúl y de sus siervos. Y después de haber comido se levantaron y se fueron aquella noche.
1: Son las 7:12.

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1: Tibia noche del verano moribundo. La paz del barrio, la tranquilidad de la calle, el aire balsámico, todo invitaba a salir a dar un paseo por la vereda y a jugar con los amigos. Y Carla Aguirre Guayanay, de Comas, Perú, salió al encuentro de la noche. Pero lo que halló fue una bala. Una bala que le dio en pleno rostro a solo una cuadra de la casa. Nadie sabe quién hizo el disparo, ni para qué, pero Carla entró de golpe al silencio, herida por el disparo de un inconsciente. Su edad, 4 años. Amigo, ¿cuántas reflexiones pueden hacerse de este infausto suceso? En primer lugar, ¡qué placer se siente en disparar tiros al aire! ¿Qué mórbido impulso mueve a los que poseyendo un arma de fuego la accionan solo por el gusto que da? En segundo lugar, ¿por qué una bala perdida tiene que alcanzar a una pequeña de 4 años? Alegría del hogar, encanto de los padres. ¿No podría tocarle a un anciano decrépito para que una muerte instantánea es casi una bendición? Tercero, ¿cuántas posibilidades se pierden para un pequeño ser que apenas saliendo a la vida es tronchada su existencia en forma tan absurda, tan inútil, tan injusta, tan estúpida? Y cuarta reflexión, ¿cuándo se acabarán todas las armas de fuego en este mundo y se fabricarán solo hoces y rejas de arado? La pequeña Carla entró inmediatamente al cielo, no bien su cuerpo quedó exánime en la vereda, porque la gracia de Dios y la redención librada por Jesucristo en la cruz la cubren y la protegen. De los niños es el reino de los cielos, dijo Jesús. ¿Quiénes necesitan un arrepentimiento sincero y profundo? Son los que cultivan la violencia, el delito, la prepotencia y toda otra forma de mal y de pecado. Y necesitan dejar el imperio de la furia para recibir al Señor Jesucristo, príncipe del amor y príncipe de la paz.
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1: Es la hora.
2: Las 7:41.

0: sucedió hace poco con uno de esos médicos que se niegan a aceptar la religión y, por lógica, la presencia de un ser supremo. Ya sabe, el problema de siempre: la ciencia y lo divino. Esa mañana, aquel afamado cirujano platicaba con un niño al que iba a operar del corazón.
1: Mañana te operaré, hijo. Voy a abrir tu corazoncito para curarlo,
0: dijo el médico, mirando con seguridad y confianza a aquel niño.
1: ¿Y encontrará usted a Jesús ahí, doctor?, preguntó el pequeño.
0: La pregunta del niño sorprendió mucho a aquel cirujano, que fingió no escuchar la interrogante.
1: Mira, voy a cortar una pared de tu corazón para ver el daño completo.
0: El niño insistió.
1: Pero cuando abra mi corazón, ¿va a encontrar a Jesús ahí, doctor?
0: Los padres del niño se miraron y el doctor prosiguió.
1: Mira, cuando haya visto todo el daño que tiene tu corazoncito, planearemos lo que sigue.
0: Se dio por vencido.
1: Pero, ¿va a encontrar a Jesús en mi corazón, doctor?
0: He leído la Biblia y dice que Jesús vive en nuestros corazones.
1: Usted tiene que encontrarlo ahí, doctor.
0: El cirujano no se dio por vencido y dijo:
1: ¿Sabes lo que voy a encontrar ahí, niño?
0: Un músculo dañado, baja respuesta en glóbulos rojos, debilidad en las paredes y vasos, y después me daré cuenta si te puedo ayudar o no. Pero el niño tampoco se dio por vencido.
1: Insisto, doctor,
0: ¿encontrará a Jesús ahí también?
1: Ese es su hogar, él vive ahí, está siempre conmigo.
0: El cirujano no toleró más los comentarios de aquel niño y salió del cuarto. Enseguida se encerró en su oficina y procedió a grabar sus comentarios sobre el estudio que había hecho previamente. Aorta dañada, vena pulmonar deteriorada, degeneración muscular cardíaca masiva, sin probabilidades de trasplante, difícilmente curable. Terapia, analgésicos, reposo absoluto, pronóstico: muerte dentro del primer año. Al llegar a este punto, detuvo la grabadora. En tono de reclamo y elevando la vista al techo de su consultorio, expresó:
1: ¿Tienes algo más que decir?
0: ¿Por qué le hiciste eso a él?
1: Es un niño aún.
0: Tú lo pusiste en este dolor y lo has sentenciado a una muerte temprana. Apenas comienza a vivir. ¿Por qué le haces esto?
1: De pronto, escuchó una voz en lo más profundo de su alma.
0: El niño, mi oveja, ya no pertenecerá a tu rebaño, porque él es mío y estará conmigo toda la eternidad. A ti, en el cielo, no tendrá ningún dolor. Será confortado de una manera inimaginable para ti o para cualquiera. Sus padres se unirán un día a él y van a conocer la paz y la armonía unidos.
1: En ese instante, el cirujano comenzó a temblar y a llorar.
0: Sentía más rencor. No entendía las razones. Por eso replicó a esa voz:
1: tú creaste a ese niño y también su corazón. ¿Para qué? ¿Para que muera dentro de unos meses?
0: El Señor le respondió: es tiempo de que regrese a su rebaño. Su misión en la tierra ya la cumplió. Verás, hace años envié a una oveja mía que tenía muchas habilidades y soñaba con ser doctor. Él soñaba con ayudar. ayudar a sus demás hermanos. Pero con tanta ciencia, se olvidó de su creador. Así que envía otra oveja a este niño enfermo, no para perderlo, sino para que regresara a mí y rescatara a la oveja perdida entre tanta ciencia hace mucho tiempo. El cirujano lloró y lloró inconsolablemente. Días después, luego de practicar la cirugía, el doctor se sentó a un lado de la cama del niño mientras los padres lo miraban amorosamente. Aquel niño despertó, sonrió al doctor y le dijo muy amorosamente: doctor, abrió mi corazón. Sí, hijo mío, sí lo abrí. Encontró ahí, doctor. Tenías razón, hijo mío. Tenías razón. Ahí encontré a Jesús. El Creador, al enviarnos a este mundo, nos da la libertad de que nos equivoquemos en cuanto a su divinidad. Nuestra fe debe ser muy firme para recordar que Él es el eje de nuestras vidas. No perdamos la brújula. Vivamos en armonía, sembrando y cosechando los valores que harán de nosotros esos seres dignos del amor de Dios.

0: Primera Samuel capítulo 29. Los filisteos juntaron todas sus fuerzas en Afec, e Israel acampó junto a la fuente que está en Jezreel. Y cuando los príncipes de los filisteos pasaban revista a sus compañías de a ciento y de a miles, David y sus hombres iban en la retaguardia con Aquís. Y dijeron los príncipes de los filisteos: ¿qué hacen aquí todos estos hebreos? Y aquí respondió a los príncipes de los filisteos: ¿no es este David, el siervo de Saúl, rey de Israel, que ha estado conmigo por días y años, y no he hallado falta en él desde el día en que se pasó a mí hasta hoy? Entonces los príncipes de los filisteos se enojaron contra él y le dijeron: despide a este hombre, para que se vuelva al lugar que le señalaste, y no venga con nosotros a la batalla, no sea que en la batalla se nos vuelva enemigo, porque ¿con qué cosa volvería mejor a la gracia de su señor que con las cabezas de estos hombres? ¿No es este David de quien cantaban en las danzas diciendo: Saúl hirió a sus miles y David a sus diez miles? Y Aquís llamó a David y le dijo: vive Jehová, que tú has sido recto y que me ha parecido bien tu salida y tu entrada en el campamento conmigo, y que ninguna cosa mala he hallado en ti desde el día en que viniste a mí hasta hoy. Mas a los ojos de los príncipes no agradas. Vuélvete pues y vete en paz, para no desagradar a los príncipes de los filisteos. Y David respondió a Aquís: ¿qué he hecho? ¿Qué has hallado en tu siervo hoy, para que no vaya y pelee contra los enemigos de mi señor el rey? Y Aquís respondió a David y le dijo: yo sé que tú eres bueno ante mis ojos, como un ángel de Dios. Pero los príncipes de los filisteos me han dicho: no venga con nosotros a la batalla. Levántate pues de mañana tú y los siervos de tu señor que han venido contigo, y levantados al amanecer marchad. Y se levantó David de mañana, él y sus hombres, para irse y volver a la tierra de los filisteos, y los filisteos fueron a Jezreel.
1: Son las 8:00 a.m.

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1: 8 de la mañana con 6 minutos.

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1: Tibia noche del verano moribundo. La paz del barrio, la tranquilidad de la calle, el aire balsámico, todo invitaba a salir a dar un paseo por la vereda y a jugar con los amigos. Y Carla Aguirre Guayanay, de Comas, Perú, salió al encuentro de la noche. Pero lo que halló fue una bala. Una bala que le dio en pleno rostro a solo una cuadra de la casa. Nadie sabe quién hizo el disparo, ni para qué, pero Carla entró de golpe al silencio, herida por el disparo de un inconsciente. Su edad, 4 años. Amigo, ¿cuántas reflexiones pueden hacerse de este infausto suceso? En primer lugar, ¡qué placer se siente en disparar tiros al aire! ¿Qué mórbido impulso mueve a los que poseyendo un arma de fuego la accionan solo por el gusto que da? En segundo lugar, ¿por qué una bala perdida tiene que alcanzar a una pequeña de 4 años? Alegría del hogar, encanto de los padres. ¿No podría tocarle a un anciano decrépito para quien una muerte instantánea es casi una bendición? Tercero, ¿cuántas posibilidades se pierden para un pequeño ser que apenas saliendo a la vida es tronchada su existencia en forma tan absurda, tan inútil, tan injusta, tan estúpida? Y cuarta reflexión, ¿cuándo se acabarán todas las armas de fuego en este mundo y se fabricarán solo hoces y rejas de arado? La pequeña Carla entró inmediatamente al cielo, no bien su cuerpo quedó exánime en la vereda, porque la gracia de Dios y la redención librada por Jesucristo en la cruz la cubren y la protegen. De los niños es el reino de los cielos, dijo Jesús. ¿Quiénes necesitan un arrepentimiento sincero y profundo? Son los que cultivan la violencia, el delito, la prepotencia y toda otra forma de mal y de pecado. Y necesitan dejar el imperio de la furia para recibir al Señor Jesucristo, príncipe del amor y príncipe de la paz.
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0: muchas personas pasarán toda su vida y se preguntarán por qué no les va muy bien. Aceptaron a Cristo como su Salvador personal, pero sufren una derrota tras otra y no saben por qué. No se dan cuenta de que tienen un enemigo muy real, un enemigo de quien se ríen, lo critican y dudan, pero que es muy, muy real. Y tiene tres metas: alejarnos de Dios, desviar el propósito de Dios en nuestra vida y dividirnos. Satanás es una persona muy real. Así pues, en este mensaje deseo hablar de la estrategia de Satanás para vencernos a todos, a cada uno. No ha dejado a ninguno tranquilo. Cuando alguien me dice, no creo en el diablo, creo que eso es como estar en una pista con un montón de leones y decir, no creo en los animales. Se lo aseguro, Satanás es real, es mentiroso, un impostor, y muchísimas personas son engañadas, y su engaño es muy evidente cuando dicen, no creo en tal persona como el diablo. Y deseo que leamos un pasaje bíblico de Romanos 8. Luego deseo que hablemos de su estrategia. ¿Cómo nos vence Satanás? ¿Cuál es su estrategia? Romanos capítulo 8, comencemos en el versículo 5. Porque los que son de la carne, o sea, viven en pecado, no han aceptado a Cristo como su Salvador quizás, son de la carne, piensan en las cosas de la carne. Permítame definir la carne. No nos referimos a carne, huesos, piel y sangre, sino a ese impulso interno en nosotros que se opone a Dios. Hay algo en cada uno de nosotros que se opone a Dios. Y Pablo lo llamó la carne. Porque los que son de la carne piensan en las cosas de la carne, pero los que son del Espíritu, o sea, tenemos al Espíritu Santo en nosotros, confiamos en Él, en las cosas del Espíritu. Mire, porque el ocuparse, y recuerde, la mente es el espacio y el campo de batalla del diablo. Mire, él hace toda su labor en la mente. Quizás llegue a los pies, pero él trabaja en la mente. Está allí. Porque el ocuparse de la carne, o sea, una mente ocupada en lo que quiere el diablo, mucha atención, es muerte. Vea eso. Porque el ocuparse de la carne es muerte, pero el ocuparse del Espíritu, o sea, del Espíritu Santo, es vida y paz. Por cuanto los designios de la carne son enemistad contra Dios. Considere su mentalidad, sus pensamientos, cuánto tiempo de día dedica a pensar en cosas que quizás no debería, o en gente, o lo que sea. Dijo, los designios de la carne son enemistad contra Dios. No se puede pensar en algo santo y hostil a la vez, porque no se sujetan a la ley de Dios, ni tampoco pueden. O sea, la mente controlada por el diablo no será controlada por Dios al mismo tiempo. Los que viven según la carne no pueden agradar a Dios. Mas vosotros no vivís según la carne, sino según el Espíritu, si es que el Espíritu de Dios mora en vosotros. O sea, al aceptar a Cristo como nuestro Salvador, usted es hijo de Dios, y su Espíritu está en su vida para reinar. Pero si decide desobedecer a Dios, si escucha la voz del diablo, desobedece a Dios, significa que está perdido, ¿no? Pero eso cree. No se comporta como si fuera así. Mas vosotros no vivís según la carne, sino según el Espíritu, si es que el Espíritu de Dios mora en vosotros. Y si alguno no tiene el Espíritu de Cristo, no es de él. Capte ese versículo. Y si alguno no tiene el Espíritu de Cristo morando en ellos, no es de él. Así que al preguntarle a alguien, ¿es cristiano? Claro que lo soy. Pues ¿en qué se basa para decir que es cristiano? Bueno, crecí en un hogar cristiano. Iba a la escuela dominical cuando era niño, fui bautizado, y he tratado de dar lo mejor de mí todos estos años, así que sí, lo soy. No siempre es el caso. Hay gente que ha hecho todo eso sin aceptar a Cristo como su salvador personal. Entonces, al hablar de la obra del diablo, su obra principal es engañar, mentir. Él es un mentiroso desde el principio. Lo dice la palabra de Dios, lo dijo Jesucristo, es un mentiroso. Cuando sea que escuche que el diablo le habla, escucha a un mentiroso. Entonces, con este pasaje en mente, deseo que lo pensemos. Y es que, para todos los seguidores de Jesucristo, nuestra mente es un campo de batalla. Y luchamos a diario. Al despertar en la mañana, quizás todo parezca bien o todo se vea mal. Pero en el caso que sea, tenemos un enemigo, con el único propósito de engañarnos, con el fin de destruirnos y sin duda evitar que andemos en obediencia a Dios Todopoderoso. Entonces, al ver todos estos pasajes en 2 de Corintios, por ejemplo, deseo que vayamos a 2 de Corintios, solo un par de versículos aquí, y veamos lo que dice Pablo en el versículo 4. Dice, en los cuales el Dios de este siglo, ¿quién es el Dios de este siglo? Satanás. Cegó el entendimiento de los incrédulos para que no les resplandezca la luz del Evangelio de la gloria de Cristo, el cual es la imagen de Dios. ¿Qué hace él? Satanás es un mentiroso. Él es el origen de mentir, es un mentiroso, engañoso, y hace que la gente desconfíe de Dios Todopoderoso. Y la verdad es que todos somos un campo de batalla. Hay algo en nuestra mente. Aún siendo creyentes, nuestra mente también es un campo de batalla para el diablo. ¿Quién hace que mintamos en un momento sobre algo si bien sabemos que no es lo debido? ¿O ver con lujuria? ¿O aprovecharnos en el caso que sea? Satanás está muy activo. Ahora, él no puede subyugar a un hijo de Dios a menos que le demos permiso, porque tenemos el Espíritu Santo en nosotros, quien nos recuerda que Cristo murió en la cruz, dio su sangre para perdonar nuestros pecados. Quien vive en nosotros nos ha sellado. Mucha atención, hemos sido sellados por el Espíritu Santo como hijos de Dios. No podemos perdernos. Vivir en pecado, sí. Desobedecer a Dios, sí. Sufrir las consecuencias, sí. Solo que seamos creyentes no significa que podemos pecar contra Dios sin consecuencias. El pecado siempre trae consecuencias. Son las mentiras de Satanás que convencen a la gente de que pueden hacer esto, aquello y lo otro, desobedecer a Dios y pensar, bueno, no es tan malo y nadie es perfecto. Mire, Satanás tiene un bolso lleno de trucos, o sea, él está dispuesto a mostrarnos cómo arreglárnoslas, cómo hacer esto y aquello, a menudo mintiendo contra lo que sabemos que es la verdad absoluta. Piense en su propia vida. ¿Con qué frecuencia es tentado? ¿Hacer algo que sabe que no está bien? Pero piensa, pues no es tan malo. Soy salvo. He escuchado a la gente discutir al respecto y dicen, bueno, sé que no llevo una vida consagrada, pero la Biblia dice que mi nombre está en el libro de la vida del Cordero y soy salvo. Así es, lo es. También dice que Dios nos castigará. No porque no nos ame, sino porque nos ama. Porque quiere captar nuestra atención para recordarnos a quién escuchamos. ¿Escuchamos al diablo o a Dios? ¿O escucha a Dios o escucha al diablo? Y esta es una advertencia, un aviso de que Satanás está dedicado a nuestra destrucción. Así que quisiera que pensáramos por un momento en su estrategia, así opera. Siempre trabaja para hacer todo en su poder, para desviarnos y destruirnos porque damos testimonio del Hijo de Dios, su amor y su gracia. Así que pensémoslo un momento. Así opera Satanás. ¿Le interesa eso? Así opera él. Dirige nuestra atención hacia una necesidad o un deseo. De esa manera siempre entra, comienza con eso. Por ejemplo, ahí estaban Adán y Eva en el huerto del Edén. Todo era tan perfecto. Mejor imposible. Lo tenían todo. Se tenían el uno al otro. Todo perfecto. Lo único que no. no tenían, era el fruto del árbol de la ciencia del bien y del mal. Vea que todo lo demás era perfecto. Entonces, ¿qué hace Satanás? Les señala lo único que no tienen. ¿Cuántos hombres y mujeres señalan a otra persona con lujuria porque tienen todo lo que necesitan en la vida, salvo a él o a ella? ¿Y cuántas decisiones se toman no porque la gente no tenga algo, sino porque les falta algo en particular? Satanás es un mentiroso, un engañador, y una de las primeras cosas que hace es señalar algo en nuestra vida que no tenemos. ¿No nos recuerda lo mucho que sí tenemos? ¿Cuán bendecidos somos? ¿Contamos con salud, transporte, vivienda y ropa? Señala lo que no tenemos. ¿Qué tal si tuvieras eso? Eres un mentiroso, un engañador, y usa las mismas tácticas que usó en el huerto. Uno pensaría que ya lo hubiéramos pillado. ¿Cómo opera él? Nos señala lo que no tenemos. Por si queremos sentirnos completos, buscamos tenerlo. Le dio satisfacción a ella, ¿no? Y no satisface a la gente hoy. Él crea este deseo para que la gente se desvíe y se descarrile. Si tan solo tuvieras eso, preste mucha atención, nunca podremos tener ninguna cosa, nada fuera de la voluntad de Dios que sea suficiente para hacernos felices, para hacernos sentir completos y satisfechos. Pasaremos de una cosa a otra, creyendo una mentira tras otra, hasta caer en la autodestrucción. Una de sus tácticas es poner nuestra atención en algo que creemos que necesitamos. La segunda, mucha atención, Satanás escoge el momento oportuno. Él sabe cuándo somos más vulnerables. Cuando Jesucristo había ayunado 40 días y 40 noches, ¿qué le dijo el diablo? Oh, has estado ayunando, glorificando al Padre. Pues solo tienes que convertir esa piedra en pan y quedarás satisfecho. Lo que habría quebrantado la voluntad y el propósito y el plan del Padre en su vida. El diablo hace lo mismo, o sea, sabe el momento en nuestra vida. Entonces, al estar hambrientos, enojados, solos o cansados, somos más vulnerables. Hambrientos, enojados, solos, cansados, piénselo. Alto, recuerde esto, alto. Si comienza a sentirse hambriento, enojado, solo o cansado, alto, deténgase a pensar. Ahora soy más vulnerable a un ataque satánico. ¿Captó eso? Un ataque satánico es un ataque de Satanás en uno de esos aspectos de su vida en el cual es más vulnerable. Cuando tiene hambre, ¿cómo se siente? Cuando se enoja, ¿cómo se siente? Cuando está solo, ¿cómo se siente? Cuando está cansado y exhausto. Somos los más vulnerables. Y ahí es cuando Satanás atacará. Él sabe justo cuándo y cómo atacarnos. Conoce nuestros puntos más débiles. Todos tenemos al menos una debilidad. Así opera él. Lo tercero que hace es crear duda en nuestra mente. Este libro, desde Génesis hasta Apocalipsis, es la palabra del Dios vivo. Toda es verdad, no parte verdad, toda la verdad. El diablo nos atacará en esos aspectos en los que somos más débiles. Y crea duda en nuestra mente. Y me he fijado que al hablar con personas que en verdad están bajo tentación por algo, es sorprendente cómo pueden citar pasajes que no tienen nada que ver con eso. Y tratan de interpretar ese versículo bíblico y dicen, pues nadie es perfecto. Él tenía este problema y aquel problema. ¿Y qué pasa? Cuando vienen a darse cuenta, se han justificado ante el pecado. Esa es su táctica, crear duda en nuestra mente. Entonces, si yo le preguntara, ¿cree usted la palabra de Dios? ¿Qué diría? Pues, ¿la cree toda? O sea, ¿cree toda la palabra de Dios? ¿Qué de esto? Mi Dios suplirá todo lo que les falta conforme a sus riquezas en gloria en Cristo Jesús. ¿Cree eso? Bueno, ¿por qué peca? Para suplir sus necesidades. Mira, el diablo es un mentiroso. Es un engañador. Le engañará, le jugará sucio como pueda para que lo siga a él y no a Cristo. Entonces, si puede crear duda en nuestra mente respecto a la palabra de Dios, esa es una duda peligrosa. Si puede crear duda en nuestra mente respecto a la palabra de Dios, no tendrá solo un pie en nuestra vida, sino toda una atadura y un firme apretón. Porque al ser tentado, quizás usted diga, bueno, creo la Biblia, pero hay partes que no son relevantes. ¿Qué parte es esa? O, esa es solo su interpretación. Pero le pregunto, ¿cómo interpreta no robarás? ¿No matarás? ¿No cometerás adulterio? ¿No darás falso testimonio? ¿Cómo los interpreta? Hay solo una manera de interpretarlos. No debes hacerlo. Es muy sencillo, ¿no? Muy sencillo. Sin embargo, he escuchado gente decir, bueno, esa es su interpretación. Pues, ¿cuál es la interpretación de no hagas? Y lo que deseo decir es, no dudarás de la palabra de Dios. Así opera Satanás. Obra en nuestros deseos, en nuestros puntos más vulnerables, crea duda en nuestra mente. Y le encanta esto, quiere que caigamos en discusiones. Y discutir con él es desastroso. Cristo dijo, está escrito, está escrito, está escrito. Eso es lo que ha dicho el Padre. Cuando alguien quiera debatir con usted sobre lo que es bueno y lo que es malo, solo déles la palabra de Dios. Quizá diga, no conozco la palabra de Dios, por eso debe leerla. No basta solo venir a la iglesia y escuchar un sermón de vez en cuando y creerse apto para confrontar al diablo. Mire, no somos aptos para confrontar al diablo sin que sepamos la palabra de Dios. No quiere decir que tengamos que sabernosla toda, pero mire, podemos confrontar al diablo si sabemos lo básico. No hagas. Y mire, cuando comenzamos a tratar de razonar no hagas, es decir, bueno, no deberías, eso no es lo que dice, no deberías, sino no hagas. Ahora, ¿acaso Dios está tratando de privarnos de algo bueno? No, está tratando de protegernos de la autodestrucción. Entonces, ¿qué hace Satanás? Quiere que caigamos en discusiones y Cristo solo dijo, escrito está, eso lo resuelve, esto es lo que dijo el Padre. Además, Satanás usa el engaño como su arma clave. Si puede engañarnos sobre lo que sea, nos tiene. Piénselo. Engañar solo significa confundir para hacer que algo parezca lo que en realidad no es. Jesucristo dijo que Satanás es un engañador y así opera. Nos engaña para que lo malo parezca bueno. Mentir no es tan malo, o narrar una historia. Hay muchas formas en las que Satanás trata de engañarnos. Y sabe cuándo somos más vulnerables en cualquier aspecto de la vida en el cual decida atacarnos. Además, quiere crear división. Y Satanás le dirá a la gente joven, oh, eso está bien para tus padres, pero ¿sabes qué? Ellos son unos viejos. Oh, eso era verdad hace mucho tiempo, pero ahora no. ¿Qué parte de la Biblia es obsoleta? Ninguna. El Nuevo Testamento nos interpreta el Antiguo Testamento. Entendemos la verdad de la palabra de Dios, pero sí. Pero si no, mire, en donde sea que se elimine la palabra de Dios, habrá división y conflicto, desconfianza y falta de fe. La palabra de Dios nos armoniza. Conocemos la verdad, la distinguimos del error, de la mentira. Queremos seguir a Dios. Eso nos da armonía, paz y gozo. No necesitamos tener todo lo que quisiéramos en la vida. Satanás dirá, pues, no estás completo sin esto, aquello y lo otro. Del mismo modo, podríamos decir, bueno, la Biblia dice que mi Dios suplirá todo lo que me falte conforme a sus riquezas en glorias en Cristo Jesús. ¿Es la verdad o no? Todo se resume a esto. ¿Es esta la palabra de Dios o no? ¿Es la verdad o no? Si no es la verdad, entonces, ¿qué es? Y si parte no es verdad, ¿qué es? Y si hay algo que no es verdad, ¿qué es? Es la palabra del Dios vivo, verdad de principio a fin. Y Dios quiere que vivamos por ella. Si queremos tener paz, armonía, gozo, plenitud, integridad, seguridad y todo lo demás, regimos nuestra vida por la palabra de Dios. Fíjese que no dije feliz, porque la felicidad va y viene. Sino la verdad, el gozo, la piedad. Dios quiere lo mejor para nosotros. Nos ha dado lo mejor, pero tenemos un enemigo en el diablo, y él miente, hace su mayor esfuerzo para dividirnos, nos entrampa con mentiras, nos dice que la palabra de Dios es obsoleta, que ya no la necesitamos, así que o la creemos o no. Pero Satanás crea división, porque en el fondo su meta es destruirnos. Si Satanás logra que dudemos de un versículo de la Biblia, un versículo tiene un pie en nuestra vida, porque pasa esto. Si logra que dudemos, preste mucha atención, si logra que dudemos de un versículo, nos llevará a otro aspecto de nuestra vida en el cual nos gustaría desobedecer a Dios y llevarnos a pensar, pero eso no es cierto. Bueno, quizás esto no sea verdad después de todo. Y hace esto. Paso a paso, hace que dudemos de esto. Al cabo de poco tiempo dudará esto, no pasará mucho y estará dudando la palabra de Dios. Así de engañoso es él. Es un mentiroso, un engañador. Y lo único que quiere es que dudemos de la palabra de Dios. Y si dudamos un poquito de su palabra, dudaremos más. Luego sucede esto. ¿Se encontrará haciendo qué? Sacando versículos bíblicos de los cuales quiera dudar, y le diré cuáles serán. Los aspectos en los que quiera pecar serán los que querrá dudar de la verdad de la Biblia. Satanás es engañoso, es un mentiroso, es un engañador. Tenemos un enemigo. Mire, todos tenemos el mismo enemigo. Él obra del mismo modo en nuestra mente. ¿Cómo pensamos? Si somos salvos por la gracia de Dios y pensamos como Él, viviremos en santidad. Cuando decidimos pensar de otra forma que no sea como Dios piensa, nos encontraremos en problemas desobedeciendo a Dios. Al leer la palabra de Dios es tan clara como el agua. O la creemos o no la creemos. Si no la creemos, debemos asumir la responsabilidad por no creer todas las grandes y maravillosas promesas de Dios en la Biblia. Este es un libro sagrado, santo, el libro de Dios, o lo creemos o no. No se trata de creer parte, sino todo. Desde Génesis 1:1 hasta el último versículo de Apocalipsis, habla del cielo y el infierno, habla del bien y del mal, habla de Satanás y de los ángeles, habla de todo lo que necesitamos hablar. El asunto no es nada específico, lo creo o no lo creo. Satanás le mentirá. Le dará falso testimonio. Le engañará. Hará todo en su poder para lograr que dude de la palabra de Dios. Pero algo es seguro. Morirá y será juzgado por la palabra de Dios. ¿Dónde diría que se encuentra? ¿Ha aceptado a Cristo como su Salvador personal? Quizás no lo entienda todo. Tal vez no entienda todo lo que pasó en la cruz. Puede que no entienda todo lo que sucedió en la tumba vacía. Pero cree la verdad de la palabra de Dios. Creer en el Señor Jesucristo, entregándose a Él, y tendrá el don de la vida eterna. ¿La cree lo suficiente para guiarse por ella? Esa es la clave. ¿Cree la palabra de Dios lo suficiente para guiarse por ella? Cuando conteste esa pregunta, sabrá si cree o no en la palabra de Dios. Amén. Padre, gracias por hacer tu palabra tan clara como el agua. Expusiste al diablo como el mentiroso que es. Nos has mostrado al Señor Jesús para enseñarnos la verdad que es y que encarna. Y que toda nuestra esperanza, ayuda y nuestro modo de vivir están en Él. Señor, te pido que todo el que escucha este mensaje reconozca que un día se presentarán ante ti y ahí tendrán la certeza de que les decías la verdad, pero para algunos será muy tarde. Gracias por tu palabra, por tu promesa y por el poder para guiarnos a diario. Oramos en el nombre de Jesús.
1: Son las 8 de la mañana, 39 minutos.

0: de trabajar y de ver a la misma gente. Camino a mi trabajo todos los días. Llego a la casa y mi esposa sirvió lo mismo para cenar que no me gustó mucho, que digamos. Pero tengo que comer la comida que no me gusta. Voy a entrar al baño y mi hija de apenas año y medio no me deja porque quiere jugar conmigo. No entiende que estoy cansado y quiero entrar al baño. Después, tomo mi revista para leerla en mi sillón. Y mi hija nuevamente quiere jugar y que la arrulle entre mis brazos. Yo quiero leer mi revista y sale mi esposa con su ¿qué tal me veo? Me arreglé para ti. Le digo que bien sin despegar los ojos de mi revista. Para no variar, se enoja conmigo porque dice que no la comprendo y que nunca la escucho. No sé por qué se enoja si le pongo toda mi atención. Es más, aún viendo la televisión. Claro que le pongo atención. Bueno, siempre y cuando haya malos comerciales. A veces quisiera estar solo y no escuchar nada. Yo solo quiero descansar. Suficientes problemas tengo en el trabajo para escucharlos en mi casa. Mi padre también me molesta algunas veces, y entre clientes, esposa, hija, padre, me vuelven loco. Quiero paz. Lo único bueno es el sueño. Al cerrar mis ojos siento un gran alivio al olvidarme de todo y de todos. Hasta que después... Hola. Vengo por ti. ¿Eh? ¿Quién eres tú? ¿Cómo entraste? Me manda Dios por ti. Dice que escuchó tus quejas y tienes razón. Es hora de descansar. Eso no es posible. Para eso tendría que estar... Así es. Sí lo estás. Ya no te preocuparás por ver a la misma gente, ni por caminar, ni de aguantar a tu esposa con sus guisos, ni a tu pequeña hija que te moleste. Es más, jamás escucharás los consejos de tu padre. Pero, ¿y qué va a pasar con todo? ¿Con mi trabajo? No te preocupes. En tu empresa ya contrataron a otra persona para ocupar tu puesto. Y por cierto, está muy feliz porque no tenía trabajo. ¿Y mi esposa? ¿Y mi bebé? A tu esposa le fue dado un buen hombre que la quiere, respeta y admira por las cualidades que tú nunca observaste en ella. Y acepta con gusto toda su comida sin reclamarle nada. Porque gracias a Dios y a ella, tiene algo que llevarse a la boca todos los días. A diferencia de otras personas que no tienen nada que comer y pasan hambre hasta por meses. Y además, se preocupa por tu hija y la quiere como si fuera de él. Y por muy cansado que siempre llegue del trabajo, le dedica tiempo para jugar con ella. Son muy felices. No puede ser, no puedo estar muerto. Lo siento, la decisión ya fue tomada. Pero eso significa que jamás volveré a besar la carita de mi bebé, ni a decirle te amo a mi esposa. Ya no veré a mis amigos para decirles lo mucho que los aprecio, ni darle un abrazo a mi padre. Ya no volveré a vivir. No existiré más. Me enterrarán en el panteón y ahí se quedará mi cuerpo cubierto de tierra. Nunca más volveré a escuchar las palabras que me decían: hey, amigo, eres el mejor. Hijo mío, estoy orgulloso de ti. Cuánto amo a mi esposo. Papito, te quiero mucho. No quiero morir. Quiero vivir, envejecer junto a mi esposa. No quiero morir todavía. Pero es lo que querías, descansar. Ahora ya tienes tu descanso eterno. Duerme para siempre. No quiero. No, por favor, Dios, no, por favor. Hey, ¿qué te pasa, amor? ¿Tienes una pesadilla? Dijo mi esposa despertándome de ese horrible sueño. No fue una pesadilla, mi amor. Fue otra oportunidad para disfrutar de ti, de mi bebé, de mi familia, de todo lo que Dios creó. ¿Sabes? Estando muerto ya nada puedes hacer. Estando vivo, puedes disfrutar. disfrutarlo todo. Una vez cerrando tus ojos, nadie te garantiza volver a abrirlo.
1: ¡Estamos en el día, padre! Seguimos con esa libertad, hermanos.

Primera Samuel, capítulo 30, versículo primero. Cuando David y sus hombres vinieron a Siclag, al tercer día, los de Amalek habían invadido el Negev y a Siclag, y habían asolado a Siclag y le habían prendido fuego. Y se habían llevado cautivas a las mujeres y a todos los que estaban allí, desde el menor hasta el mayor. Pero nadie habían dado muerte, sino se los habían llevado al seguir su camino. Vino pues David con los suyos a la ciudad, y aquí que estaba quemada y sus mujeres y sus hijos e hijas habían sido llevados cautivos. Entonces David y la gente que con él estaba alzaron su voz y lloraron, hasta que le faltaron las fuerzas para llorar. Las dos mujeres de David, Ahinoam jezreelita y Abigail, la que fue mujer de Nabal, el de Carmel, también eran cautivas. Y David se angustió mucho, porque el pueblo hablaba de apedrearlo, pues todo el pueblo estaba en amargura de alma, cada uno por sus hijos y por sus hijas, mas David se fortaleció en Jehová su Dios. Y dijo David al sacerdote Abiatar, hijo de Ahimelec: yo te ruego que me acerques el efod. Y Abiatar acercó el efod a David. Y David consultó a Jehová diciendo: ¿perseguiré a estos merodeadores? ¿Los podré alcanzar? Y él le dijo: síguelos, porque ciertamente los alcanzarás, y de cierto librarás a los cautivos. Partió pues David, él y los 600 hombres que con él estaban, y llegaron hasta el torrente de Besor, donde se quedaron algunos. Y David siguió adelante con 400 hombres, porque se quedaron atrás 200 que, cansados, no pudieron pasar el torrente de Besor. Y hallaron en el campo a un hombre egipcio, el cual trajeron a David, y le dieron pan y comió, y le dieron a beber agua. Le dieron también un pedazo de masa de higos secos y dos racimos de pasas. Y luego que comió, volvió él en su espíritu, porque no había comido pan ni bebido agua en 3 días y 3 noches. Y le dijo David: ¿de quién eres tú y de dónde eres? Y respondió el joven egipcio: yo soy siervo de una amalecita, y me dejó mi amo hoy hace 3 días, porque estaba yo enfermo. Pues hicimos una incursión a la parte del Negev, que es de los hereteos y de Judá, y al Negev de Caleb, y pusimos fuego a Siclag. Y le dijo David: ¿me llevarás tú a esa tropa? Y él le dijo: júrame por Dios que no me matarás, ni me entregarás en mano de mi amo, y yo te llevaré a esa gente. Lo llevó pues, y aquí que estaban desparramados sobre toda aquella tierra, comiendo y bebiendo y haciendo fiesta, por todo aquel gran botín que habían tomado de la tierra de los filisteos y de la tierra de Judá. Y los hirió David desde aquella mañana hasta la tarde del día siguiente, y no escapó de ellos ninguno, sino 400 jóvenes que montaron sobre los camellos y huyeron. Y libró David todo lo que los amalecitas habían tomado, y asimismo libertó David a sus dos mujeres. Y no le faltó cosa alguna, chica ni grande, así de hijos como de hijas, del robo y de todas las cosas que les habían tomado, todo lo recuperó David. Tomó también David todas las ovejas y el ganado mayor, y trayéndolo todo delante de sí: este es el botín de David. Y vino David a los

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0: otro poder que pueda poner paz y armonía en cualquier matrimonio desavenido. Traigamos a Cristo, mi amigo, a nuestro hogar, hoy mismo. Desde el momento en que Él entra, las cosas son diferentes.
1: Marcos, creemos, hermanos, que nosotros tenemos no solamente la gracia del Señor, sino también tenemos un gran compromiso y de llevar este hermoso evangelio a donde Dios nos abra puertas. Dios bendiga a nuestros hermanos, nuestros oyentes que nos ven a través de esta página de internet, donde usted nos vea, donde usted nos escuche. Muy buenos días en esta parte del mundo, pues muy buenos días aún, son las 11 de la mañana. Y para nosotros, como siempre, un privilegio enorme poder estar en esta cabina de radio, amigo fiel, como siempre, como colaboradores del glorioso evangelio, trayendo esas buenas nuevas de salvación, como dice la Biblia, al pueblo afligido. Aquel que estaba en tinieblas vio gran luz, dice esa palabra. Hoy es un día muy especial, amados hermanos. Dios ha sido fiel, Dios ha sido bueno. Y quisiéramos, como siempre, iniciar este hermoso programa radial, Prepárate, el fin se acerca. Y quisiéramos leer una hermosa lectura para dar inicio a esta hermosa hora. Dios bendiga a nuestros hermanos que nos ven por allá en la Unión Americana. No importa en qué estado usted se encuentre o esté, sepa que ahí Dios está con usted. Dice la Biblia que nuestra fe es la que nos identifica para que Dios se manifieste en nuestras vidas. Quisiera llevarlo al libro de los Salmos, en el capítulo 15, amado hermano y hermana, en esta hermosa hora. Dios bendiga la vida de nuestros hermanos que nos escuchan allá en Estados Unidos, y realmente son los que están al frente como propietarios de esta radio, y también a nuestro hermano Pedro, que está encargado en esta área, y a nuestro hermano Romario como locutor. Creo, hermanos, de que el inicio en todo

de Cristo, aquí estamos para la gloria de aquel que vive, de aquel que todo lo puede. Quisiera, hermanos, leer en esta hermosa mañana el Salmo, el capítulo 15 y verso 1. Dice la palabra de nuestro Señor, honrando como siempre a Dios Padre, Hijo y Espíritu Santo. Dice así: Jehová, ¿quién habitará en tu tabernáculo? ¿Quién morará en tu monte santo? El que anda en integridad y hace justicia y habla verdad en su corazón, el que no calumnia con su lengua, ni hace mal a su prójimo, ni admite reproche alguno contra su vecino, aquel a cuyo ojos el vil es menospreciado, pero honra a los que temen a Jehová, el que aún jurando

te damos gracias, papá, por la oportunidad que nos regala el Señor de poder estar en este lugar, mi Dios. Señor, muchas gracias por la vida de mis hermanos, Señor, que también hacen presente, Señor, en este lugar. Estoy seguro que vendrán muchos, Señor, a testificar de tu grandeza, de tu poder. Porque tu palabra dice, Señor, que donde hay dos o tres congregados, pero en tu nombre, en medio de ellos, tú permaneces, Padre. Gracias por esta hermosa mañana. No quisiéramos ser nosotros, no quisiéramos, Señor, que seas tú el que oriente, el que nos ayude, el que nos respalde, el que siempre tome el control en nuestras áreas, cualquier área de nuestra vida. Aún trabajando, Señor, aún en el hogar, aún en la calle, aún lo que estemos haciendo, que podamos obrar conforme, Señor, al temor a ti, mi Rey bendito. Muchas gracias por guardar, Señor, mi camino. Señor, Dios eterno, tú conoces que en estas áreas nunca, Señor, había subido mucho, Señor, a bordo de una moto, pero creo, Señor, que tú todo lo tienes, Dios mío, todo lo tienes programado. Gracias por guardar mi salida, por guardar mi entrada, Señor. Gracias, Señor, y te pido por el regreso, Padre, que sea tu Santo Espíritu que nos guíe, que nos oriente y que nos guarde de todo peligro. Dios mío, allá donde nos escuchan, Padre, quizás están pasando un proceso, quizás están enfermos, quizás hay problema en la familia, en el hogar, quizás hay enfermedad en los hijos, quizás están pasando por un proceso legal, Señor, judicial. Padre, allá donde estén mis hermanos, Dios mío, seas tú, mi Padre amado, tomando el control en sus vidas, en sus familias, en sus trabajos, Señor. Toda persecución, Señor, que se ha levantado, sea, Dios mío, tú guardando a cada uno de ellos, Padre. Gracias porque el día de hoy nos permitiste levantar de esta cama, Señor. Oh, Dios mío, gracias porque muchos no lo lograron, porque muchos ahorita los están preparando para velarlos en la noche. Algunos otros ya los enterraron, algunos otros en este momento están perdiendo la vida, pero nosotros, dice tu palabra, Señor, hemos alcanzado misericordia un día más, Padre. Solo te pedimos, Dios amado, que nos des fuerzas, que nos ayudes a seguir adelante, Padre, tomando siempre, Señor, aquella espada de dos filos, Señor, para pelear contra las fuerzas de este mundo. Oh, Señor, nada ni nadie te podrá hacer frente en todos los días de tu vida, dice esa palabra. Así como estuve con mi siervo Moisés, yo estaré contigo. Esa es una promesa, Señor, para todo aquel que cree, para todo aquel que te busca, para todo aquel que te ama, Señor, para todo aquel, Señor, que está dispuesto, Padre, a hacer cosas grandes y mayores en tu nombre, Padre. Muchas gracias, Padre. Bendigo, Señor, a cada oyente. Bendigo a mis hermanos y amigos, Señor, que van a escuchar, Padre, esas alabanzas, que van a escuchar ese mensaje, Dios. Que no sean mis palabras, sino sea, Padre, tu palabra. Como dice Jeremías, Señor, que sea como martillo, que quebrante, que rompa, Señor, esa piedra. Oh, Dios amado, que reviente las cadenas de opresión, de muerte, de pecado. Señor, da libertad, Señor, en el nombre de Jesús en esta mañana. Bendigo, Señor, a cada uno de mis hermanos, Padre, colaboradores, Dios. Oh, Padre bendito, bendigo la vida de mi hermana Brenda, Señor, allá en el milagro, Padre. Como siempre, enviando, Señor, la bendición, mi Padre, para que el Evangelio sea predicado, Padre amado. Bendigo la vida, Señor, de los vecinos allá en Caserío, Villanueva, allá en el Quetzal, allá en Zelandia, allá en la capital, donde nos escuchen, en Estados Unidos. Señor, lo hermoso de tu palabra, que no hay fronteras que lo detenga, Señor. Por mucho tiempo el enemigo ha querido detener, ha querido, Señor, desaparecer este bendito libro, y ha querido desaparecer a aquellas personas que creen y testifican de tu grandeza, pero no han podido ni van a poder, porque está escrito en tu palabra, Señor. Muchas gracias, mi Señor, por esta hermosa hora, Padre. Todo está en tus manos, todo lo que vamos a

hacer en este lugar está en tus manos, Señor. Muchas gracias porque el día de hoy estamos en victoria, estamos en triunfo, porque tú estás con nosotros, Padre. ¿Qué sería si tú, Señor, no estuvieras con nosotros? ¿Qué sería de nosotros, Padre? ¿Dónde estuviera Uriah López en esta mañana? ¿Dónde estaría hoy, Señor? Pero gracias, porque hasta el día de hoy, Señor, tu misericordia y tu fidelidad han sido grandes para con cada uno de nosotros. Muchas gracias, Padre. Muchas gracias, Hijo. Gracias, Espíritu Santo. Bendigo la vida de hermana Claribel Hernández, Señor. Bendigo a mi esposa, Padre. Oh Dios, bendigo a la hermana Lupita, Señor, allá en aquel país donde ellos, Señor, en aquella nación donde nos escuchan, Señor. Bendigo a mis hermanos, Señor. Oh Dios, allá donde ellos se encuentren. Padre, muchas gracias. En el nombre de Jesucristo, que todo lo que se haga sea para exaltar tu nombre, Señor. Amén. Y amén, aleluya. Bendito es el nombre del Señor. Para nosotros, amados hermanos, es una bendición de parte del Señor poder estar aquí, en este lugar, en esta radio.

Imagínese, hermano, que a Jeremías le dijo: desde que estabas en el vientre de tu madre, ahí te conocí, ahí te puse nombre. Y es tan curioso que el Señor sí sabe el día que nosotros nacemos y también sabe el día que nosotros partiremos a su presencia, pero nosotros no lo

Y damos gracias a Dios por la oportunidad que nos da, hermano, de servirle, de honrar su nombre y de testificar de que Él es real, de que Él es bueno, que es poderoso, que Él cambia, Él transforma. Y sobre todas las cosas, hermano, que su misericordia sea extendida.

vida de nuestro hermano Saúl, mil bendiciones allá donde está su familia. Y quisiéramos, hermanos, escuchar una alabanza, hermanos, en la cual

ceros de Cristo. Para dar inicio, si usted tiene una alabanza en su corazón y quiere escucharla, comuníquese, puede llamar, puede enviar su mensaje y pidiendo que con mucho gusto a usted se le va a poner la alabanza que usted pide. Bendiciones.

engrandecer su santo nombre. Bendice, alma mía, a Jehová, y no olvides ninguno de sus beneficios. Él es quien perdona todas tus iniquidades, el que sana todas tus dolencias, el que rescata del hoyo tu vida, el que te corona de favores y misericordias.

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con aquellos cantos que usted vaya a escuchar, sino también por esa palabra, hermano, que Dios siempre tiene el cuidado de nosotros, siempre nos habla con tiempo y a veces también fuera de tiempo, pero el fuera de tiempo no es que Dios lo quiera así, sino es porque el hombre o la mujer simplemente nunca ha correspondido a obedecer el llamado que Dios hace a su vida. Es ahí donde se sufre el fuera de tiempo, porque ya en el fuera de tiempo ya es una enfermedad, en el fuera de tiempo ya está en una camilla de hospital, en el fuera de tiempo, hermano, muchas veces están en un sufrimiento que definitivamente no va a cambiar. Muchas veces, hermanos, nos llaman con la intención de orar por ellos, pero quisieran ellos que a la hora de orar, hermano, la sanidad llegue al cuerpo o el problema se solucione, pero muchas veces no sucede así. La pregunta es, ¿Dios es malo? No, Él no es malo. La pregunta es, ¿el siervo que fue a orar no tenía unción? No, tampoco esa es la respuesta o la situación. El problema es mayor de eso. El problema es que en el corazón del que está pasando el proceso, la Biblia dice que debe de existir la fe. La fe en que Cristo vive. Por eso dice en Santiago, el que se acerca a Dios, crea que le hay, dice. Entonces, es ahí, amado hermano, donde muchas veces nos topamos con algo que hace nula nuestra fe o nuestra poca fe que tenemos. Pero esta mañana, ¿para qué esperar a estar a una camilla de hospital? ¿Para qué esperar que usted tenga una enfermedad incurable? ¿Para qué esperar a que usted tenga problemas de divorcio en su hogar o que sus hijos estén en drogas, en pandillas? ¿Para qué esperar eso? Es por eso que Jesús nos dice, amado hermano, que debemos de venir luego. Así dice la palabra del Señor allá en Isaías 1:18. El Señor nos habla y nos dice, venid luego, dice Jehová. Venid luego. ¿Por qué eso de venir luego? Porque vienen momentos difíciles. Es por eso, hermano, que nosotros tomamos el tiempo, tomamos también esa responsabilidad, esa preocupación de llevar el glorioso evangelio, porque nunca llega tarde. La palabra dice que ella nunca regresa vacía, sin antes hacer para lo cual fue enviada. Quisiéramos saludar en esta hermosa hora a nuestros hermanos. Quisiéramos saludar a nuestra hermana Claribel Hernández, que nos ve allá en, yo creo que es en San Francisco, California. Corríjame, hermana, si quizás estoy mal. También a nuestra hermana Carla Lupita, allá también, yo creo que ella está en Los Ángeles, no estoy muy seguro. Nuestra hermana Asti Seleni, que se encuentra en Virginia. Y nuestro hermano Leopoldo Vázquez, que yo creo que está en Texas. Y así también quisiéramos saludar a Alejandro Soto, que nos ve, me imagino que en el área del Quetzal. Y también quisiéramos, hermanos, saludar a nuestros hermanos que nos ven. Quizás no nos conocemos, nunca nos hemos estrechado las manos, quizás nunca nos hemos dado un abrazo, pero déjeme decirle que Dios lo ama y que un día, si Dios nos permite, vamos a tomarnos una coca, ¿por qué no? ¿Verdad? Si aún todavía están buenos los riñones, ¿verdad, hermanos? Pero que Dios los bendiga, que Dios guarde también a nuestro hermano Wilfredo allá donde él se encuentra, creo que es en Los Ángeles, y también a nuestro hermano pastor o a los pastores que a él lo asesoran también, son un apoyo realmente para la, para el mundo, para la sociedad, para la obra del Señor, porque definitivamente, hermanos, sin Dios nosotros nada podemos hacer. Eso es lo que dice la palabra de nuestro buen Dios y Salvador Jesucristo. Nuestro hermano Gilmar, allá donde él se encuentra, allá donde él se encuentra. Hermano Pedrito, Dios lo bendiga, ahí donde él está trabajando en esta hermosa hora. Que Dios lo bendiga, ahí que le dé fuerzas para poder sacar ese día también de trabajo. Mil bendiciones a nuestro hermano Raúl Alvarado, que también
Hay una posibilidad de que esté los sábados en esta cabina de radio sacando ese compromiso y también, hermano, sacando su programa, ¿verdad? Dios bendiga a nuestro hermano Rafael Jiménez allá también en el lado de Colomba, Costa Cuca. Que Dios lo bendiga, hermano, que Dios siempre tome el control en el ministerio, en su vida. Un saludo a nuestro hermano allá donde nos encuentra, hermano Saúl Estuardo Navarro. Allá donde está Mana Irlanda, allá donde está su familia. Bendecimos a estas familias allá en Caserío Villanueva, donde realmente es una bendición para nosotros poder habitar ahí en ese caserío que nos han acogido con amor. Pienso yo que con amor nos han abierto las puertas en esa área. Dios bendiga la vida a nuestra hermana Jada Isi Fuentes, allá en Aldea Nueva Zelandia. Allá donde usted se encuentra, hermano, mil bendiciones. Quisiéramos, hermano, realmente en breve vamos a entrar a lo que es el mensaje. Todavía tenemos, hermanos, 25 minutos o 30 minutos para que usted, hermano, pueda comunicarse pidiendo quizás una alabanza, no sé, hermano, para que también edifique su vida en este hermoso día. Mil bendiciones, hermanos, y quisiéramos oír esas alabanzas que nuestro hermano va a poner en esta hermosa hora de lo que queda del programa, de las complacencias, hermano. Recuerde, es una hora y una hora, hermano, también del mensaje. Si no le damos tiempo al mensaje, estaría incompleto también este programa, que ya lo sabe, el nombre es Prepárate, el fin se acerca. Preparémonos, Jesucristo está a las puertas. Él tiene planes para con nosotros y un propósito en el cual usted está en el corazón de Dios. Bendiciones, hermanos.

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el nombre de nuestro Dios. El Señor ha sido fiel, ha sido bueno, y su misericordia es para siempre. Dios bendiga a cada uno de los hermanos y amigos que nos escuchan, que nos ven, donde quiera que usted esté. Mil bendiciones para su vida. Quisiera, hermanos, meditar un momento en lo que es la palabra del Señor. Y para ello, pues, vamos a ir al libro del profeta.

libro del profeta Jeremías, en el capítulo 1, aleluya, capítulo 1 y el versículo 4, vamos a leer en esta hermosa hora de del mediodía. Llegamos a las 12. A las 12 del mediodía en este país bendito, Guatemala. No sé en qué país nos está usted escuchando, nos está viendo, en qué estado usted vive. Pero sepa que Dios piensa mucho en usted, que Dios lo ama, la ama, y que con un propósito usted está allá en aquel lugar, como también aquí en este lugar que es San Cristóbal Cucho. Quizás nos escuchan en Zelandia, nos están escuchando en Caserío Villanueva, en el Quetzal, en la capital. Dios les bendiga. Dios bendiga a nuestro hermano pastor general, hermano Juan Humberto Flores Vargas, su esposa hermana Mayra, allá en la ciudad capital. Dios bendiga al ministerio que

esa cobertura ministerial. Ministerios Pentecostés mostrando el poder de Dios. Dios les bendiga esta hermosa hora. Para los que quizás no me conocen, mi nombre es Urías López, y para mí es un privilegio poder predicar en esta hermosa hora del día. Si usted tiene su Biblia, quizás ya no tiene Biblia, pero tiene teléfono y esa aplicación, abra esa Biblia en el nombre de Jesucristo. Dice la palabra del Señor, honrando a Dios Padre, Hijo y Espíritu Santo. Vino pues palabra de Jehová a mí diciendo: antes que te formase en el vientre te conocí, y antes que nacieses te santifiqué, te di por profeta a las naciones, y yo dije: ah, Señor Jehová, he aquí que no sé hablar, porque soy un niño. Y me dijo Jehová: no digas soy un niño, porque todo lo que te envíe irás tú, y dirás todo lo que te mande. No temas delante de ellos, porque contigo estoy para librarte, dice Jehová. Y extendió Jehová su mano y tocó mi boca, y me dijo Jehová: he puesto mis palabras en tu boca. Mira que te he puesto en este día sobre naciones y sobre reinos, para arrancar, para destruir, para arruinar y para derribar, para edificar y para plantar. La palabra de Jehová vino a mí diciendo: ¿qué ves, Jeremías? Y dije: veo una vara de almendro. Y me dijo Jehová: bien has visto, porque yo apresuro mi palabra para ponerla por obra. Amado Dios y Padre, tú que habitas en tu trono, allá en tu gloria, allá, como dijo Pablo, al tercer cielo, donde oyó palabras que no le fueron permitidas hablar. En el nombre de Jesús de Nazaret, oh Dios, gracias por habernos hecho entender el llamado al cual tú nos has traído a este mundo. Al inicio no entendíamos. Satanás vino, quiso destruir, quiso robar y matar. Pero tú viniste a nuestra vida para darnos vida, y vida en abundancia. Allá donde están mis hermanos, quizás nunca los voy a conocer, pero allá donde llega mi voz en este mediodía, oh Rey amado, ministra tu palabra, que no regrese vacía. Sigaltes hacer para lo cual tú la envías este mediodía. Gracias. Gracias por hacernos partícipes de esta gran labor.

tú el control allá donde está mi familia, allá donde están mis hermanos, los amigos. Toma tú el control, ministra desde su mente hasta la planta de sus pies, y que tu palabra pueda ser rema, oh Dios, en sus vidas, y que pueda germinar y que pueda dar fruto al 30, al 60 y al 100 por 1, Señor, para gloria de tu nombre. En tu nombre estamos en esta hermosa hora, en este lugar. Muchas gracias por tu fidelidad y por tu misericordia. Amén y amén. Dios está aquí, hermanos. El Espíritu Santo está aquí. Eso es suficiente. Tú no necesitas a nadie más. Si tienes a Dios, su presencia, tú no necesitas nada más. Quisiera ponerle un tema a esta hermosa hora, a esta palabra. Y el tema es: no huyas del propósito, porque Dios te alcanzará. Pregunto, y en su mente, en su corazón, responda: ¿cuál es el tema? No huyas del propósito, porque Dios te alcanzará. Hermano, en este mundo todos hemos nacido con un propósito. El hombre es el que hace planes, pero Dios es el que forma propósitos en la vida del hombre. Hermano, yo no conozco tu vida, pero por el Espíritu Santo te puedo decir que has batallado contra las fuerzas de este mundo y contra tu misma carne, contra tu misma mente. Y muchas veces has fracasado en Dios. Muchas veces has querido hacer lo bueno, pero como Pablo dijo, terminas haciendo lo malo. Y Dios ve ese tu esfuerzo, que aunque es muy pequeño, Dios ve el esfuerzo que has estado haciendo, incluso en lo secreto. Cuando tú sabes que es necesario orar, pero te has quedado dormido. Cuando tú sabes que es necesario que leas tu Biblia, pero te ganó quizás el responder una llamada, quizás el ver una película, quizás una novela, quizás has, hermano, has cambiado, como dice aquella palabra, has cambiado, hermano, esa alegría que Dios te pudo haber dado por algo que no trajo beneficio a tu vida espiritual. El Señor comprende todo eso. Yo no vine a juzgarte, ni mucho menos a condenarte este hermoso día. Pero quiero dejar en claro que Dios tiene propósitos con usted y conmigo desde antes que nosotros naciéramos. Se lo dijo a Jeremías. Oiga bien, vino pues palabra de Jehová a mí diciendo: antes que te formase en el vientre, te conocí. Hermano, usted y yo no somos casualidad. Como dijo alguien, es que mi madre me quiso abortar, y la verdad que mi madre fue inteligente porque decidió darme a luz. No fue porque tu padre o tu madre hayan querido, sino porque Dios tiene un propósito con tu vida en esta tierra. Porque pudiste haber sido un aborto, porque pudiste haber muerto juntamente con tu madre cuando ella falleció.
porque pudiste haber muerto en aquel accidente de tránsito, porque pudiste haber muerto cuando te atacaron aquellos hombres, pudiste haber muerto cuando el peligro acechaba tu vida. Pero sencillamente te puedo responder esta hermosa hora, este hermoso día, que Dios ha guardado tu vida desde el momento que fuiste fecundado. ¿Cómo es tan extraordinaria la palabra? El rey David hablando dijo: mi embrión vio tu luz, cuando él aún no existía. Antes que te formase en el vientre te conocí, y antes que nacieses te santifiqué. Oiga bien, cuando el Señor habla acerca de la santificación, no es algo que usted decida, que usted quiera, que usted se esfuerce, sino es algo que viene de Dios. Cuando hablamos de la vida, de las oportunidades, de los milagros, de las cosas grandes que Dios ha hecho en su vida y en la mía, estamos hablando de propósitos de Dios para con nosotros. No porque usted lo decidió, no porque usted lo quiso, no porque usted se movió, no porque usted se puso, no porque usted se quitó, no. Es porque Dios da la oportunidad al hombre y a la mujer para obtener, amado hermano, la gracia bendita de nuestro buen Dios y Salvador Jesucristo. Jeremías, oiga bien, cuando Dios le habla y le dice: te santifiqué y te di por profeta a las naciones. No es casualidad que usted esté escuchando este mensaje. No es casualidad que yo esté predicando este mensaje. Yo ni sabía que iba a estar este día aquí. Hace un mes, hace una semana, yo no sabía. Pero el rey ya sabía que yo iba a estar en este lugar y que usted iba a estar escuchando este mensaje. No importa dónde esté. Quizás esté en Canadá, quizás esté en Estados Unidos, quizás esté en China, en Rusia. No importa. El mensaje del Señor llegará a tiempo a tu vida, porque si estás, oiga bien, si estás realmente en Cristo, las cosas van a suceder para bien, como dice la palabra: yo te santifiqué y te di por profeta a las naciones. Cualquiera puede decir, como dicen allá en otras radios, hermano, y con nosotros el profeta tal dice. Oh, el hombre aquel se siente grandote, se siente hinchado, se siente, uy, hermano, por favor, ya quiere que la gente se le tire al piso, hermano, y lo adore. Cuando dice: ah, le damos la bienvenida, dice, al apóstol, dice, ay, hermano, ese hombre se derrite en su vanidad, en su orgullo y en su vanagloria. Cuando dicen: ah, el siervo del Señor, dice, uy, hermano, ese hombre, oh, se siente el más grande de todo el mundo. Pero, amado hermano, realmente yo quiero decir esta mañana o este día, amado hermano, que no es donde el hombre, todo lo que el hombre tiene, todo lo que el hombre tendrá, todo lo que el hombre obtiene en el Señor, tanto en lo material como en lo espiritual, proviene de Dios. Como dice aquel canto, es de allá arriba, de allá arriba. Arriba viene lo bueno, lo que realmente es poder, es unción, amado hermano, es autoridad. Solo viene de Dios. Nadie se ha esforzado lo suficiente para merecer la salvación. Nadie se ha esforzado lo suficiente para merecer el llamado bendito al ministerio. Cuando a mí me hablaron del ministerio, hermano, porque estuve 7 años predicando en la ciudad capital, amado hermano, con el ministerio evangelístico, hermano, estaba predicando en los mercados, me iba a meter a los buses, me iba a meter, amado hermano, a las calles donde la gente decía: no se meta ahí porque hay mucho pandillero. Y siempre el Señor me decía: a ese lugar es que te estoy enviando, Urías, porque por gracia sois salvos por medio de la fe. Lo que por gracia habéis recibido, dalo de gracia. Por eso yo no comparto, hermano, que cuando mucha gente le llama a uno para invitarlo a predicar, lo han hecho conmigo. Hermano, ¿cuánto es?
es su cuota? ¿Cuánto cobra usted para venir a sacarnos una campaña en este lugar? Hermano, lejos de incomodarme, a mí me da risa y le digo, ¿qué cree usted que yo vendo tomate? ¿Cree usted que yo vendo cebolla? ¿Cree usted que vendo yo carne de res? Hermano, esto no es un negocio. Solo dígame el día, la fecha, y ahí estaré sin ningún costo alguno. ¿Por qué? Porque la Biblia a mí me habla, la Biblia a mí me dice que lo que yo tengo, lo que otros siervos tienen, no es porque ellos sean sabios o porque seamos inteligentes, sino porque Dios mismo se fijó en nosotros, aun cuando andábamos en la inmundicia, aun cuando andábamos perdidos, sin Dios y sin esperanza, Dios fijó los ojos en usted. Usted y en mí. No tiene y ni debe usted por qué sentirse orgulloso, vanaglorioso de algo que a usted no le pertenece, de algo que no es suyo, de algo que cuando Dios le place se lo quita. ¿Por qué? Porque no es suyo. Eso viene de parte de Dios. Muchas veces hemos llorado, yo lo he dicho. Y no lo digo para causar, amado hermano, quizás lástima o para causar o poner en vergüenza a Cristo. No, lo testifico porque es una realidad que Dios, amado hermano, muchas veces nos hace pasar por el fuego, nos hace pasar por el agua, nos hace pasar por procesos muchas veces bien difíciles, tanto económico, tanto en el hogar, en la familia. Tantas veces el enemigo ha querido matarnos a través de la enfermedad, pero Dios no se lo ha permitido. ¿Y sabe por qué? Porque hay un propósito. A ti te habla Dios esta hermosa hora. Pudiste haber muerto en el desierto. ¿Sabes cuántos peligros te ha guardado Dios? Y tú no hiciste nada para defenderte, porque solo Dios te pudo haber guardado de esa situación difícil en la cual muchas veces Satanás te ha metido. Oiga el verso 10, el verso 6. Y yo dije, ah, Señor Jehová, he aquí yo no sé hablar. A mucha gente Dios le está hablando y le está llamando al ministerio. ¿Sabe qué? Excúsamente. Es que yo tengo terrenos y no tengo tiempo, y si pago no me sale, porque hermano, lo terrenal te detiene. Es que yo no predico. ¿Por qué? Porque a mí me da vergüenza. Vergüenza, pero vergüenza no te da hablar de los demás, pero no te da vergüenza andar como un mundano allá en la calle, pero no te da vergüenza hablar como un mundano allá en la calle, pero no te da vergüenza. Sí, a ti te hablo, que te dice ser cristiano evangélico, que te dice ser hijo de Dios, hija de Dios, pero aún tus obras no han cambiado. Dice la Biblia que por sus frutos los conoceréis. ¿Qué frutos estás dando? ¿Será que son frutos dignos de arrepentimiento? ¿Será que son frutos realmente que Dios aprueba en tu vida, o vas a ser desechado como aquel hombre y aquella mujer que dijeron, esto yo es lo que yo he dado, tenga, esto yo lo vendí como zafira, como aquella mujer mentirosa y aquel hombre mentiroso? Nadie te está pidiendo tu dinero. Nosotros no pedimos, no andamos predicando por dinero. Muchas veces nos han escupido, nos han hablado feo, muchas veces nos han ofendido en las calles, pensando la gente que uno va por su dinero. Pero como dijo Pedro, tu dinero perezca contigo, porque crees que el don de Dios se puede comprar, se puede sobornar. No, amado hermano, si en ti nace dar una ofrenda, dala, pero cállate la boca, no andes hablando, porque dice la Biblia que lo que da tu mano derecha no lo tiene por qué saber la otra mano. Si realmente Dios puso en tu corazón, en tu mente, a ofrendar, diezmar, ayudar a alguien, no lo andes publicando. Es que aquí estamos entregando, dice, unas bolsas, por favor, mírenme, soy el hermano tal, dice, eso ya tu recompensa ya la tienes, el like que te dan ahí en Facebook, esa es tu recompensa. Unos centavitos que vas a ganar ahí en Facebook o en YouTube, esa es tu recompensa, porque recompensa allá arriba no la tienes.
Tu recompensa es cuando tú le das a Dios en lo secreto y cuando Él te publica. Pero es Dios el que lo publica, no es el hombre. Es el hombre, amado hermano, el que llena su corazón de avaricia, de orgullo, de vanagloria, de altivez. Y por eso muchas veces no logran oír la voz de Dios cuando Dios les está hablando al ministerio, cuando Dios te está hablando y te dice: ven, hombre, ven, yo te quiero usar. Yo te quiero usar en gran manera. Naciste con un propósito. No naciste para morir borracho. No naciste para morir en drogas. No naciste para morir siendo prostituta. No, no, no naciste para morir y irte al infierno. La Biblia dice que el infierno

0: para aquellas bestias de las cuales habla la Biblia. Pero como el hombre en su soberbia, el hombre en su ignorancia, ha ido detrás del diablo, es por eso que va a ir al infierno. No porque Dios no lo ame, sino porque él no pudo amar a Dios. ¿Qué excusa estás metiendo a Dios? Señor, no puedo hablar. Hermano, Moisés quiso zafarse, así es fácil. Ah, es que yo soy tartamudo, dijo. No, le dijo, no importa. No, es que yo no puedo. Ah, no puedes. Entonces te voy a mandar a Aarón, tu hermano, él hablará por ti. Mire usted. Otro ganando, otro disfrutando de las bendiciones. Pero el que Dios realmente quiere llamar es a ti. El que Dios quiere usar es a ti. No tengas miedo de hablar. Ah, es que me voy a echar en mi contra mi familia, porque mi familia es mormona, porque mi familia es sabática. ¿Y qué tiene? Si te van a querer, te van a querer como eres. Mayormente, si tú te esfuerzas a predicar la palabra de Dios y hablar la verdad, que muchos están callando, que otros no están porque no se animan a hablar, porque no se animan a predicar, no porque no tengan valor, sino para quedar bien con la gente, con la humanidad. Prefieren quedar bien con la sociedad. Ah, es que si yo predico voy a ofender al alcalde, dice, Dios guarde. Dice, ¿qué tiene? Es que el vecino, ¿qué dirá? ¿Qué tiene? Es que el ministerio, es necesario que nosotros aprendamos que vamos a pagar un precio para servir a Dios. ¿Por qué? Porque antes le servíamos al diablo. Antes, hermano, usted no tenía vergüenza de gritar allá todo borracho, todo drogadicto. Usted y yo no teníamos vergüenza de pelearnos, hermano, allá. Usted no era cobarde. ¿Por qué es cobarde ahora en Cristo? ¿Por qué es que usted es mudo ahora en Cristo? ¿Por qué es que usted no quiere hablar? Apenas, hermano, allá ni siquiera en su teléfono puede escribir un texto bíblico, porque ¿qué dirá la gente? ¿Cómo es eso, qué dirá la gente? La Biblia dice que si usted y yo nos avergonzamos en esta tierra de Dios, Dios y los ángeles se avergonzarán de nosotros en aquel preciso momento. Dios te habla a ti, sí, a ti en este hermoso día, y te habla a través de la palabra, no a través solamente de mis palabras, porque lo que vale aquí es la palabra de Dios. Y yo dije, ay, Señor Jehová, he aquí que no sé hablar porque soy un niño, dice. Ay, hermano, pero si apenas tengo 10 años de ser cristiano, dice. Viejote, viejota, sin vergüenza, todavía gatea espiritualmente. Cuando dijo Pablo, ya debería de comer chicharrón, ya debería de comer toda clase de comida, pero todavía espera que le dan su pachita. ¿Cuánto cristiano allá mediocre no anda ahí con su pachita? Agú, dice. Y ya un viejote en la fe, ya un viejote en Cristo. Para otras cosas sí bien se presta, para otras cosas sí ahí voy. ¿Cuánto quiere? ¿Cómo voy? Mire usted esto y lo otro. Pero para el servicio en la iglesia son cobardes, sí, cobardes. Que en paz descanse, hermano pastor Israel. ¿Cómo se llamaba este hermano? Sí, Israel se llamaba. Pero, ay, yo no lo conocí. Hermano Mario, que en paz descanse. Mario Ibarra, que en paz descanse, el hermano. Me dijo, mira vos, me dijo, hermanos, estoy hablando de a los 3 meses de haber empezado a ir a la iglesia. Mira vos, me dijo, Dios me mostró algo de vos. Sí, ¿qué le mostró? Vos le hiciste una promesa a Dios, me dijo. Sí, le dije, ¿cuántas? Porque yo le he hecho muchas. No, Urias, me dijo, cuando estabas tirado en aquella cama, cuando estabas todo golpeado, le hiciste una promesa a Dios. Y a nosotros se nos olvida. Se me olvidó, yo tenía 15 años. Cuando Dios me lo recuerda
1: yo tenía 23 años. Perdido, hermano, en la droga, perdido en la borrachera. Me habla a través de este pastor y me dice: hoy a las 3 de la mañana el Señor te va a recordar la promesa que le hiciste. Y ay de vos, me dijo, si no obedeces, porque Dios te ha llamado de muchas maneras. A las 3 de la mañana, hermano, yo tuve un sueño. Un personaje se acercó y me dijo: Urías, te voy a llevar a un lugar donde sufriste mucho. Años mi madre falleció y mi papá me dejó con una mi tía y nunca va a ser igual. Pero llegué a los 15 años ahí viviendo con mi tía y para que ella me diera permiso yo escondía la Biblia, le decía: tía, voy a ir al culto, anda mi hijo. Y yo me iba a verme con patojas, pero lo que menos hacía era ir a la iglesia. Y en una de esas me agarraron unos hombres, me golpearon, me dejaron inconsciente, me fracturaron la nariz, la rodilla, las costillas, me dejaron mal herido. Bendigo a las ancianitas, aquellas que se acercaron a esa cama donde yo estaba tirado. Me llevaron el mensaje de salvación. La palabra que muy, hermano, que nunca olvido cuando esta anciana me dijo: Dios te ama y tiene un propósito contigo, Urías. Yo no vine a Dios por bueno. Yo no vine a Dios por ser buena persona, bien portado, no. Y le dije: ¿qué quieren? Entrégate al Señor, me dijo, porque hoy te iban a matar.

llegué a la capital me bauticé. Pero de ahí volví a tomar el camino malo más fuerte. Y a ese lugar donde yo estaba en esa cama me llevó el Señor en el sueño. Y me dijo: Urías, ¿te acuerdas de esta promesa? Ahí tirado en la cama le dije: Señor, si tú me cambias, si tú me sanas, si tú me restauras, yo te prometo que voy a predicar tu palabra y lo llevaré a las fincas, se lo dije, y llevaré el mensaje donde tú me mandes, a los buses, donde tú me mandes, yo ahí estaré. Desperté del sueño y le dije al pastor: el domingo el Señor me mostró que ese sueño, ¿qué día es? ¿Qué debo de hacer? Le dije: empieza a orar. Me dijo: ayunar, eso te va a ayudar. Al mes me dice: Urías, el Señor me muestra que vas a predicar en el culto de jóvenes. Esa iglesia estaba muy llena.

ahí se fue la vergüenza. Nunca había hablado en público, pero Dios usó mi vida de una manera extraordinaria. Y desde ese día yo no paro de predicar. No importa dónde me llamen, no importa si me dan o no me dan, yo voy porque reconozco.

caminar. Oh, le dije, papá, necesito una moto. Y Dios tocó a un joven allá en Estados Unidos y me mandó a regalar su moto que dejó cuando él se fue. Con esa yo camino, con esa estoy aquí.

Hermano, gracias por venir. Siempre les he dicho, no, gracias a ustedes por tomarme en cuenta. El 8 dice, el 7 dice, y me dijo Jehová, no digas soy un niño, porque a todo lo que te envíe irás tú y dirás todo lo que te mande. No temas delante de ellos, porque contigo estoy para libertar.

que Cristo pronto viene, que Él está a las puertas, que Él siempre tiene buenos propósitos para ti y para mí. Quiero llevarte a mismo Jeremías, pero en el capítulo 20. Siempre el ministerio trae alegrías, buenas alegrías, buenas victorias, pero también trae mucho sufrimiento. La gente va a hablar mal de ti cuando eres cristiano. Mira, la gente se inventa muchas cosas para manchar, oye bien, para manchar tus vestiduras. Muchas veces van a hablar mal de ti ante la gente, para que la gente te mire mal, para que la gente riegue esa cosa, ese veneno acerca de lo que Satanás se ha planeado para destruirte. Pero no tengas temor, no le pongas importancia. Jesús dijo: bienaventurados son cuando son perseguidos, cuando hablan mal de ustedes. Pero oiga bien, hermano, la Biblia dice: serán bienaventurados cuando hablen de ustedes, pero hablen mintiendo. Si están mintiendo, no tengas pena. Dios se encargará de ponerte en alto. Dios se encargará de limpiar tu nombre. Dios se encargará de limpiar tu vestidura. Dios se encargará de fortalecerte aún más. Aunque tú sientas que ya no puedes, aunque tú sientes por la presión del enemigo y del mundo, incluso de tu carne, no tengas temor, porque Dios tiene todo bajo control. A Él nunca se le ha escapado nada. La Biblia dice que a quien ha llamado, oye bien, al ministerio, no lo dejará morir en el desierto. Recuerdo esta palabra que está en el Antiguo Testamento, y le dice Dios a Israel: yo te traje al desierto para ver qué había en tu corazón, si habías de amarme, si habías de servirme. Muchas veces es Dios el que nos llama o nos trae, amado hermano, a la aflicción, para probar si realmente es lo que hablamos, lo que muchas veces predicamos. Siempre lo he dicho, hermano, aquel que predica pero que no vive lo que predica es un mentiroso, porque solo alarda, solo habla, mas no hace lo que habla y lo que predica. Ese es un error bien fuerte. Pero oye bien lo que pasó Jeremías. En el capítulo 20 y versículo 7 dice así: me sedujiste, oh Jehová, y fui seducido. Más fuerte fuiste que yo y me venciste. Cada día he sido escarnecido, cada cual se burla de mí, porque cuántas veces hablo, doy voces, grito violencia y destrucción, porque la palabra de Jehová me ha sido para afrenta y escarnio cada día. Y dije: no me acordaré más de él, ni hablaré más en su nombre. No obstante, había en mi corazón como un fuego ardiente metido en mis huesos. Traté de sufrirlo, pero no pude. A veces da ganas de correrse. A veces da ganas de decir: ya no, mejor regreso a la maquila a trabajar, a ganar mis 190 diarios y hay quien me molesta. Muchas veces quisiera uno al oír, hermano, el ladrido de los lobos. A veces, hermano, da miedo, a veces da pena, a veces, hermano, da aflicción. Amado hermano, cuando el enemigo está acechando, a veces, amado hermano, se oyen las murmuraciones. Pero aún en medio de eso, yo te podré decir que no estamos solos, que Dios nos está capacitando para algo más fuerte. Dios te está preparando para que seas más fuerte, de tal manera que no le tengas miedo a nada ni a nadie, de tal manera que no te importe ni siquiera tu misma vida. Porque la Biblia dice en Job, amado hermano, le dice Job a Dios: aunque me mates, aún, dice él, el polvo gritará que te sigo amando. Yo no sé
qué batalla estás peleando. Yo no sé cuál es tu lucha. Quizás es contra tu misma mente. Quizás es contra tu misma carne. Quizás es contra ti mismo. Quizás es contra tu misma familia. Quizás es contra tu misma esposa. Quizás es tu esposo. Quizás son tus hijos. Pero yo te vengo a decir en este día: avanza, sigue adelante, no te quedes. Porque si regresas, dice la Biblia, no agradará el alma del Señor, no vas a agradar a Dios. Y es ahí donde muchos han caído. Es ahí donde muchos han caído, han retrocedido dos pasos, y eso les ha causado los males más terribles en su vida. ¿Cuántas veces me he detenido a orar por bolitos allá en la calle, cuando salimos a predicar a las calles, y se acercan y me dicen ahí todos sucios, hermano, que, y todos, hermano, arruinados, se acercan: hermano, ora por mí porque yo fui pastor. ¿Usted cree que no duele eso? ¿Usted cree que no le duele el corazón a Dios? ¿Será que podés orar por mí? Yo fui solista, yo canté mucho tiempo. Yo fui director de radio, yo fui director de programa, yo fui locutor, yo fui predicador, yo fui diácono, yo fui diaconisa. ¿Pero qué pasó? Vino la lucha, hermano, y me quedé. Eso es triste. Debemos de orar por ellos, hermanos. ¿Por qué? Que Dios nos libre. Que Dios nos libre y que conste. Dijo un hermano: no estoy profetizando, pero quizás un día usted se encuentre en una batalla fuerte como la que ellos están batallando, y siempre va a haber alguien que va a orar por usted. Jeremías sentía que ya no podía más. Él quería renunciar al ver que sus mismos amigos, sus supuestos amigos, al ver que su familia misma lo despreciaba, porque decían: ese está loco, ese es un traicionero, miren cómo profetiza en contra del alcalde, en contra del rey, en contra del presidente, ese es un ladeado. Pero era Dios el que le estaba diciendo: decirle al rey que si se convierte y se humilla, yo los voy a conservar, les voy a bendecir grandemente. Pero el orgullo del rey, el orgullo del alcalde, el orgullo del presidente muchas veces trae a una nación entera a la ruina, a la desgracia. ¿Por qué? Porque la soberbia del corazón del hombre no permite humillarse delante de Dios. Aleluya. El 10 dice: porque oí la murmuración de muchos, temor de todas partes. Denunciad, denunciémosles todos. Mis amigos miraban si claudicaría, quizás engañará, decían, y prevaleceremos contra él y tomaremos de él nuestra venganza. Los mismos amigos. Aleluya. Cosas que no lograremos entender nunca, porque los que supuestamente tendrían que apoyarte son los que te dan la espalda en el momento que más lo necesites. Quizás nació en tu corazón y oíste y sentiste el llamado de Dios al ministerio y se lo compartiste a tu pastor. Quizás tu pastor te dice: ¿qué? ¿Ya estudiaste teología? Pues, si vos no sabes nada, sos un ignorante, mejor seguí cantando, mejor seguí ahí sacando tu privilegio, seguí en la banca, amigo. ¿No te han salido alas todavía? Quizás tienes el deseo de predicar la palabra de Dios, pero no te dan chance allá en el púlpito de tu iglesia. No te preocupes. El camino, la calle es ancha, puedes ir a predicar allá a las calles, a los mercados, puedes ir a evangelizar a uno por uno ahí en el contorno donde vives. Porque ni el púlpito, oye bien, ni el privilegio te salvará, porque no es por obras para que nadie se gloríe. Pero si sientes el deseo de servir a Dios, hazlo. Quizás te han despreciado. Quizás en tu iglesia no te toman en cuenta porque ya te tienen corto,
ya te llevan en poco. ¿Por qué? Porque se dieron cuenta que tú quieres hacer algo que ellos no quieren hacer, que algo que ellos no han querido hacer. No es que no puedan, sino no han querido hacerlo. Dios te reveló algo diferente y por eso estás endemoniado. Así le llaman ahora. Ese se fue, dice, porque se fue, estaba endemoniado, se fue de la iglesia, dice. Ahora ya fundó su iglesia, ya a la vuelta, dice. Así hablan, hermano, en vez de orar. ¿Acaso nunca han leído la Biblia donde dice que debemos de orar, amado hermano, por aquellos obreros? Oremos para que vengan obreros a esta viña a trabajar. Estamos orando para que vengan predicadores a predicar el mensaje a esta radio, para que vengan miembros, amado hermano, dispuestos y que le den en toda la cara a su pastor si fuera necesario, porque a veces, amado hermano, es el miembro el que va adelante, el que va liderando. El pastor hace años se quedó, perdió la visión, perdió la pasión por las almas, perdió el amor por la humanidad, y ahora juzga al miembro porque el miembro le dice: vamos a predicar. Ahora el miembro de la iglesia le dice: vamos a visitar, pastor, ¿cuándo vamos? El miembro, en vez de que el pastor diga: hermano, vamos a ir a visitar, reunamos víveres, vamos a ir a visitar a una ancianita, vamos a ir a visitar a tal hermano que está necesitado. Hermano, eso se perdió, eso ya no existe. Para finalizar en esta hermosa hora, porque ya el tiempo me avanzó, oiga bien, el verso 11 dice: mas Jehová está conmigo como poderoso gigante, por tanto los que me persiguen tropezarán y no prevalecerán, serán avergonzados en gran manera, porque no prosperarán, tendrán perpetua confusión que jamás será olvidada. Oh Jehová de los ejércitos, que pruebas a los justos, que ves los pensamientos y el corazón, vea yo tu venganza de ellos, porque a ti he encomendado mi causa. Termino con esto. Muchos se fueron a Estados Unidos y aquí servían bien al Señor. Tenían sus privilegios, pero al llegar a Estados Unidos, el afán los desvió del camino. Se olvidaron de Dios. Ahora fuman, ahora toman, ahora tienen otra mujer, ahora tienen amantes. Con la bendición que Dios les dio, ahora suben al carro a otras dos mujeres, andan tomando, suben a una, bajan a otra, suben a los cuates. Ese carro, esa bendición que Dios te dio, no es para que la uses en ese sentido. Aprendamos a valorar lo que Dios nos dio. Tus enemigos van a caer, mis enemigos van a caer, cuando nos humillemos delante del Señor. Entreguemos nuestra causa. Si estás siendo perseguido por causa de la palabra, por causa de Cristo, eres bienaventurado. Quiero suplicarte, mi Señor, por la vida de mis hermanos y amigos. Quiero suplicarte allá donde ellos se encuentran. Quizás estén aquí a la vuelta de donde se encuentra esta radio. Quizás estén lejos. Quizás estén en otros países. Pero ahí donde están, Señor, Espíritu Santo, ahí donde ellos están, ministra esta tarde. Lleva esa paz que ellos necesitan, esa paz que sobrepasa todo entendimiento, esa paz que solo tú puedes dar al hombre, al ser humano. Señor, quita todo obstáculo, toda trampa, dales valor, dales, Señor, lo que necesitan para poder vencer, Señor. Muchas gracias por esta tarde. He predicado tu palabra, aunque muchas veces quisiéramos huir, pero gracias, bendito Espíritu Santo, porque siempre nos das la victoria. Bendigo la vida de mis hermanos allá en Estados Unidos, los que nos oyeron, propietarios también de la radio Fiel Amigo o Amigo Fiel.
Bendigo la vida, hermano Pedro. Bendigo la vida del pastor Pedro, Señor. Bendigo a su esposa. Pon tu mano de poder y de sanidad en el nombre de Jesús. Allá donde hay enfermos, ministra ahora, Espíritu Santo. Llega ahí donde está el dolor de cuerpo, la fiebre. Llega ahí donde está el cáncer. Llega ahí, Señor, donde le han dicho que no hay remedio, que no hay solución para ese hígado, para esa sangre. En el nombre de Jesús, haz una limpieza por el poder de tu palabra. En el nombre de Jesús, te envía sanidad divina. Para ti no hay fronteras, Señor. Para ti no hay distancias. En el nombre de Jesús. Señor, tu palabra dice que el brazo de Jehová no se ha cortado para salvar. Espíritu Santo, ahí donde están escuchando, Señor, ministra, sálvalos como un día lo hiciste. Rescátalos como un día lo hiciste con nosotros. Bendigo la vida, hermano Romario. Bendigo la vida de cada uno de los oyentes. Mi familia, mis hijos, esposa, mi hija allá donde está, mis nietos. Oro por Adonai, oro por Melody. Estoy seguro que cuando yo muera, habrá alguien que tú levantarás para testificar de tu poder y de tu grandeza. Gracias, Espíritu Santo. Llévame con paz y bendición hasta mi hogar, así como me trajiste, Señor. Guárdanos de accidente, guárdanos de todo espíritu de muerte. Cúbrenos en el nombre de Jesús. Amén. Bendiga en esta bendecida hora de la tarde. Damos gracias al Señor por la enorme oportunidad que nos ha regalado, y damos gracias a los hermanos también que nos dan la oportunidad de predicar la palabra en este lugar sin cobrar un centavo, así como lo oye, sin cobrar un centavo. Dios los bendiga. Estoy seguro que Dios los va a llevar lejos y les va a multiplicar, porque la Biblia dice que el que siembra en la obra de Dios también tendrá su recompensa. Que Dios les bendiga donde ustedes nos vieron, nos escucharon. La paz de Dios con ustedes. Si Dios nos permite, la otra semana estaremos aquí para servir, trayendo un mensaje de esperanza, un mensaje de aliento, como dice allá en Jeremías. En el nombre de Jesús, mil bendiciones. La paz de Dios con ustedes.

tiene un inicio, tiene un final. Hemos llegado al final de su programa radial. Prepárate, el fin se acerca. Ezequiel 71 al 7. Si el Señor así lo permite, nos vemos en una siguiente programación. Recuerde sintonizarnos por esta misma emisora en nuestra siguiente emisión. Gracias por su fina y amable atención. Será hasta la próxima semana. Por hoy ha sido todo. Se despide de ustedes su hermano y amigo en Cristo, el pastor Urías Levi López Miranda, director del programa. Dios les bendiga.

Bueno, mis hermanos, así entonces es como hemos presentado este hermoso programa que ha traído palabra, ha traído adoración también para nuestro Señor. Y el día de hoy hemos llegado al final del programa de nuestro hermano Pastor Urías López. Que Dios los bendiga a todos. Entonces, recuerde siempre ahí visualizarnos los días jueves a las 11 de la mañana para la 1 de la tarde. Se va a llevar el programa de nuestro hermano. Y nosotros ahora vamos a seguir con nuestro programa titulado Salvando Almas para Cristo. Bendiciones a la vida de mi hermana Lubia Fernández. Así que en esta hora de la tarde vamos a seguir, mis hermanos. Si usted también ahí desea que le pasemos algún canto, ahí vamos a estar complaciéndoles también. Así que entonces, hermanos.

El caserío Villanueva. Dice nuestra hermana, también me puede complacer con dos alabanzas, unas de Lionel Tuches. No te voy a dejar, dice nuestra hermana. Pues ahí vamos ya con los cantos. Entonces, hermanos, está usted escuchando el espacio de programa Salvando Almas para Cristo. Dios bendiga a nuestro hermano Pastor Urías, que acá se encuentra con nosotros, pues él ha predicado la palabra. Y esperando, hermano, que ahí el mensaje haya sido de bendición para su vida y su familia. A todos los oyentes de San Cristóbal Cucho, Dios los bendiga. Ánimo a cada uno, pues nosotros vamos a seguir con nuestro programa radial. Bendiciones a todos. Viene el canto ya de nuestra hermana con Lionel Tuches, No te voy a dejar.

Bueno, mis hermanos, entonces así vamos a presentarles este programa que se titula No te voy a dejar, dice el canto, perdón hermanos, el canto es de Lionel Tuches que se llama No te voy a dejar. También ahí está la otra alabanza que nuestra hermana nos estaba solicitando, ya lo tengo yo acá. Y esperando, hermana, ahí que sea de bendición para su vida, bendición para su familia. Así que bendiciones a todos ustedes, hermanos, en esta hora de la tarde. Nosotros acá estamos con este espacio de programa radial. Estamos llegando a la hora de la 1:00 p.m. con 10 minutos. 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Lo puede usted buscar también a través de TikTok. Pues está también la página, usted lo puede ir a buscar, hermano, y ahí nosotros también está la radio. Así que Dios lo bendiga a todos ustedes. Vamos a quedar con estos cantos y luego seguimos todavía con la programación radial.

es la 1:00 en punto y 11 minutos.

Así es, entonces, hermanos, estamos en este espacio de programa. Recién acabamos de terminar la programación de nuestro hermano Pastor Urías López. Se puede entonces, hermano, contactar a nuestro hermano también ahí en su WhatsApp privado al número 5173-4119. Usted lo puede contactar, mi hermano, si usted desea también reportarse con él directamente y hablar con nuestro hermano pastor. El número de él es el 5173-4119. Que Dios los bendiga a todos ustedes entonces, hermano, ahí estamos llevándole información el día de hoy. Vamos a continuar con el siguiente canto que tiene como tema de Nehemías Lemus, Si el mar fuera tinta. Bendiciones a todos, saludos a cada uno. Los saludamos desde la radio Amigo Fiel. También ahí en TuneIn está saliendo como Radio Amigo Fiel HD. También en su plataforma de TikTok, hermano, usted lo puede seguir la página, lo invitamos. Al igual que también allá en el canal de YouTube. Que Dios los bendiga entonces, quedamos con el canto que dice Si el mar fuera tinta.

0: Así es, entonces, hermanos, como hemos bendecido la vida de nuestra hermana pastora, nuestra hermana Luvia Fernández, bendiciones allá en Caserío Villanueva, El Quetzal San Marcos. Bendiciones a todos, ahí vamos a llevar los cantos entonces, hermanos. Usted puede pedir alguna alabanza si así desea comunicarse también con nosotros a través del número de WhatsApp que aparece ahí en pantalla. Usted puede llamar, hermano, puede también comunicarse, puede ahí mandarnos un mensaje, escribirnos un mensaje de texto a través del WhatsApp. Pero nosotros entonces, hermanos, ahí vamos a seguir llevándole este programa radial a través de la radio, pues ahí viene un canto que dice:
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0: Historia del gran
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0: roba vocales, dice este canto de Viper y sus amigos, creo que es.
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0: Así que entonces hermanos,
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0: ahí vienen alabanzas infantiles también, ya que los cantos van a ir variados. Bendiciones a cada uno.
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0: y sigámonos gozando en esta hora de la tarde.
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0: la una en...
1: Bueno, mis hermanos, ahí nos vamos a seguir gozando en esta hora de la tarde. Bendiciones a cada uno de ustedes. Esperando que sea un gran privilegio ahí para todos. Ahí gozándonos, hermano, también a través de los cantos. Dice esta otra alabanza, hermanos, coros nuevos, dice este canto. Así que gocémonos, hermanos, en la presencia del Señor, como dice aquí a palabra del Señor, porque donde el Espíritu del Señor está, ahí hay libertad. Así que gocémonos, hermanos, en esta hora de la tarde, llegando a la 1:38. Dios bendiga a todos los oyentes de TuneIn, como también en las diferentes plataformas donde está enlazado el programa. A las otras emisoras, bendiciones a todos los que nos escuchan. Usted también puede buscar la radio a través de TuneIn como Radio Amigo Fiel HD. Allá también en la plataforma de TikTok, también en Radio Amigo Fiel HD. Así que entonces, hermanos, en esta hora vamos a seguir nosotros gozándonos. Vamos a seguir deleitándonos. Y adelante, hermano, en la obra del Señor. Como dice este canto, coros nuevos, hermano. Que Dios los bendiga a todos ustedes. Vamos a continuar ya en esta hermosa hora, adorando al que vive y permanece por los siglos fiel a su palabra. Gocémonos, hermano, en esta hora de la tarde. Usted puede ir solicitando su alabanza, puede ir solicitando su canto si usted desea. Y ánimo, hermano, no hay que desmayar porque tenemos a un Dios tan grande y poderoso. Que Dios me los bendiga a todos ustedes. Vamos a gozarnos ya en esta hora con este canto que dice coros nuevos. Y si usted también, hermano, desea reportarse en qué lado o en qué parte del mundo nos ve, o acá en Guatemala, si está en casita en la hora del almuerzo, buen provecho. Así que gocémonos, hermano, en esta hora de la tarde. Pues ahí los cantos están de bendición. Ahí van pasando coros nuevos, cantos de adoración. Ánimo a todos. Sigámonos gozando en la presencia del Señor. Estamos en el espacio de programa Salvando Almas para Cristo.

cada uno de los que nos escuchan. Saludos a todos entonces, hermanos y amigos, que en esta tarde nos regalan su sintonía, tal vez en el trabajo, o está haciendo sus labores. Que Dios lo bendiga, si está en hora del almuerzo, buen provecho. Acá estamos nosotros, hermanos, desde San Cristóbal Cucho, saliendo también en la radio, amigo fiel HD. También, hermanos, los invitamos a todos a seguirlas en las diferentes plataformas, la radio, como también en YouTube, en Facebook, en también ahí a través de la plataforma de TikTok. Usted puede buscar la radio ahí como Radio Amigo Fiel HD. Ahí la radio va a salir muy pronto ahí también. Así que Dios los bendiga a todos, ánimo a cada uno. Este es un día hermoso, un día maravilloso, en donde podemos gozarnos, hermano, porque la Biblia dice: gozaos con los que se gozan, dice el apóstol Pablo en uno de sus versículos que allá tiene él en una de sus epístolas. Que Dios los bendiga entonces, hermanos, en esta hora, pues, de la tarde, mis hermanos. Para nosotros un gran privilegio, porque Dios nos regala la vida. Mire, ya vamos llegando a las 2 de la tarde, hermano, y de veras que el tiempo se va volando. El tiempo pasa, hermano, pero rápido. Pero como dice su palabra, aprovechando bien el tiempo, porque los días son malos. Así que, entonces, hermanos, en esta hermosa hora de la tarde vamos a seguir nosotros alabando a Dios. Vamos a seguir dándole la honra y la gloria a nuestro Dios Todopoderoso. Bendiciones también hay a nuestros hermanos, a Alexander Pérez, también bendiciones. Saludos ahí, vamos a ver acá a los hermanos también que nos han visualizado. A los amigos también, a las personas que conocemos, un saludo para mi prima Gay Hazy, a mi prima Hazy Gómez, también a Lucy López, bendiciones a Carolín Velázquez. Saludos a Francieli Montero. Saludos a Miranda, Michelle Aguilar, a nuestra hermana Marta Aguilar, a Godínez, Denis Aguilar, a mi hermana Mari Miranda, hermana Alicia Fuentes, a nuestro hermano Ramírez Gómez, allá en Caserío Las Canoas. Saludos también a nuestra hermana Gladys Ramírez, hermano Ubilio Miranda, a nuestra hermana Pérez Brorimalda, a mi tío Jairon Saúl Vázquez, a Gómez Juárez, a nuestra hermana Marta Castañón. Saludos a la vida de mi hermana Aide Gómez acá en San Cristóbal Cucho. También a nuestra hermana Juanita Alvarado, también hay a Dilia Miranda acá en Cantón Los Aguilares. Saludos a la vida de mi hermana Isabel Soto allá en Cantón Río Santos también. De allá nos regala ella su sintonía. También saludos a mi tía Elcira Vázquez, también a nuestra hermana Julia López. También saludos ahí a Mayerly López Velázquez Miranda. Saludos a la vida también de mi hermana Indres de Velázquez, Esvin Velázquez, Gerardo Orozco, Genaro Orozco, Pérez Sergio, Janet Miranda, Edwin Aguilar. Saludos a Alexander Pérez. Saludos también ahí a Azucena Cabrera, también a Wilson López, a Wiley Pérez, también a Ramírez Miranda. Saludos a Margarita López, Adolfo Velázquez, Meleita Domínguez, Linda Noemí Ramírez. Saludos también acá a nuestra hermana Maidelin Miranda en San Cristóbal Cucho. Saludos también ahí a Pedro Cardona, a mi primo Tony. Saludos ahí a Areli López, a Maida Aguilar, Vázquez de Aguilar, allá en Caserío Las Canoas, también nos regala su sintonía. Saludos también ahí a Heidi Aguilar, a Urbin López, Kaylee Aguilar, Juana Chicoy, también saludos a Marlin, a ver, vamos a ver acá, Marilyn Morales.

Saudi Pérez, Estuardo Vázquez. Saludos a Fabiola Hernández. Variedades Ramírez también nos está viendo. También saludos a Vázquez López, Dayana Pérez, Saraí Gómez, Eli Barrios, Fernanda Vázquez, Jessy Juárez. Saludos a Aguilón Aguilón. Y los demás que nos siguen viendo, pues Dios los bendiga a todos. Ánimo ahí a cada uno. Nosotros en esta hora de la tarde nos seguimos gozando por medio de la radio. Saludos también a Yolim López, a que nos está visualizando en esta hora de la tarde, allá por la zona de, allá por el lugar llamado Xela, entonces allá por Xela. Bendiciones también a ella, allá en el lugar de Xela. Que Dios los bendiga entonces, hermanos. Allá hay personas que nos están sintonizando, personas ahí que nos regalan su sintonía para motivarnos. Así que el día de hoy vamos nosotros a seguir, mis estimados hermanos. Dios bendiga también. Vamos a saludar acá, vamos a ver, a nuestra hermana, a nuestro hermano Abdías Levi Bautista Ambrosio, a nuestro hermano locutor de la radio estéreo de Israel, el gran rey de Israel, hermano Edwin Iván Vázquez Gómez, a nuestra hermana Gracie Fuentes en provincia, al igual a mi hermana Aldair Velázquez allá en provincia, a mi hermana Griselda acá en Cantón Buenavista, a nuestra hermana Cifuentes Cadaí y a nuestra hermana Marla Tium. Bendiciones a todos entonces los que hoy nos están viendo, hermanos, ahí hay audiencia entonces a través de la radio. Es el día de hoy entonces, hermanos, nos vamos a seguir gozando, esperando que ahí sea de gran bendición este programa. Continúa en nuestra sintonía, hermanos, se vienen más cantos. El día de hoy vienen cantos, ahí lo vamos a llevar, hermano, ahí con un gozo muy lindo de parte de nuestro Dios a nuestra vida. Decía nuestra hermana entonces, saludos a toda la audiencia de San Cristóbal Cucho.

Bueno, mis hermanos, vamos a ir entonces ahí. Con este programa vamos a seguir cantándole al Señor con unos cantos de alabanzas, adoración. Así es, nuestro Dios Todopoderoso nos da este espacio para poder saludar. Vamos a leer los comentarios también que dejaron a nuestro hermano Pastor Urías. Le decían a nuestro hermano, vamos a ver acá. Decía el hermano Marvin Alvarado, creo que es familia de él, nos dice: saludos cordiales para todos, hermanos, muchas bendiciones para cada uno. Un abrazo, bonito programa, dice nuestro hermano. Gracias ahí, hermano, por animarnos también a seguir adelante. Ella nos dice también, hermana Carla Lupita Sali, escuchando ya la transmisión. También nos dice, sí, hermano, aquí en San Francisco, California, nos está escuchando. Dios le bendiga, dice, acá también nos dice, Dios bendiga tu vida y tu hogar, abrazo a la distancia. Bendiciones, hermano, adelante en el ministerio. Bueno, entonces ahí motivan a nuestro hermano, también a nosotros, ahí nos están motivando. Pues en esta hora de la tarde, hermanos, saludos a nuestro hermano Pastor Blind también, que él también llevó su programa titulado Escucha, oh Jehová, mis palabras. Dios bendiga al hermano Pastor Blind, su familia, Dios bendiga al hermano. Dios lo siga guardando a él y sigamos adelante, hermano. Como dice el canto, alguien cerca está de nosotros. Así que nos seguiremos gozando a través de la radio Amigo Fiel con cantos de adoración. Gocémonos, hermano, con este canto que dice alguien cerca de ti. También seguidamente viene el canto Espíritu Santo de Josué Meléndez.

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Bueno, mis hermanos, ahí estamos entonces gozándonos con estos cantos de adoración. Usted también ahí, si desea alguna su alabanza, puede pedir ahí su canto. Nosotros, hermanos, ahí nos vamos a ir gozando todavía a través de la adoración, a través de los cantos que ahí van pasando. También viene otro canto que dice, hermano, amar a Cristo quiero, con Marta Ailón y Gaspar Fuentes. Saludos a todos entonces, hermano, en esta hermosa hora de la tarde, llegando así a las 2:17. Así que bendiciones también a nuestro hermano Germán Orozco. Dios lo bendiga, hermano. Bendiciones a su amada familia. Hermanos, en esta hora de la tarde estamos ahí con el espacio del programa Salvando Almas para Cristo. Estamos acá contentos con ustedes compartiendo este mensaje de bendición cada día. Pues el día de mañana también tendremos una vez más a nuestro hermano pastor y evangelista, hermano Urías López, desde la radio Estéreo Emanuel, él va a predicar de allá con nuestro hermano Raúl. También él va a estar acá con nosotros también, y Dios lo bendiga entonces a cada uno de ustedes. Es una bendición tan grande, hermanos, de poder ahí saludar, cantar al Señor juntamente con toda la audiencia, y le agradecemos a todos por su fiel sintonía cada día. La vida de mi hermana Alexia Aldair Velázquez, ella es fiel oyente del programa. A nuestra hermana Andrea Mejía también ahí siempre nos está motivando, al igual que todos ustedes. Pues ahí entonces, hermano, vamos a seguir ya en esta hora y esperando que el programa ahí sea de bendición y siga siendo de bendición para todos acá en San Cristóbal Cucho, los amigos, los oyentes que conocemos nosotros, nuestra familia. Sigamos adelante en la obra del Señor. Vamos a quedar con más alabanzas, hermano. En esta hora de la tarde viene un canto también que dice: tengo sed de ti, Señor, de nuestro hermano Pedro Vázquez. Entonces usted puede también pedir una su alabanza y nosotros ahí lo vamos a incluir. O si no, pues acá lo buscamos, hermano. Se puede solicitar su canto, ya sea de avivamiento, sea de adoración. Pues nosotros ahí estamos dispuestos y puestos, hermano, para ahí también motivar. Que Dios lo bendiga. Quedamos con este canto que dice: amar a Cristo quiero.

0: Quiero decirle, yo soy de un pueblo de Michoacán, se llama Tacámbaro, Michoacán, en México. Soy el quinto de una familia, el quinto hijo de una familia numerosa, 8 hermanos, 4 hombres y 4 mujeres. Recuerdo que a la edad de 7 años, tuve una experiencia en mi vida que dejó marcado mi corazón y mi mente. En aquel tiempo, mi padre era un hombre prepotente. Era un hombre que le gustaba controlar la situación. Y la controlaba con su presencia física y también con sus palabras violentas. Y aún también con su fuerza física. Quiere decir que él tenía el control de la familia. Y nos tenía a todos en la familia humillados y espantados. Y más cuando se embriagaba, cuando llegaba en la noche embriagado a la casa. Era un dolor y una aflicción. Cuando sabíamos que él andaba tomando, nosotros nos escondíamos abajo de la cama porque llegaba este hombre a dar de golpes a todos los que estaban ahí. Y me recuerdo un día que mi madre me dice, Tito, me decían Tito porque yo estaba chiquito, flaquito, delgadito. Tito, Tito, tu hermano no está en casa. Mi hermano mayor que yo se llama Gustavo y él había salido en esa ocasión. Mi hermano Gustavo era el que acompañaba a mi madre a buscar a mi papá a ver dónde se había quedado a dormir. Y en esa ocasión mi hermano Gustavo no estaba en casa. Así es que mi madre me dice, Tito, levántate porque vamos a buscar a tu padre. Y fuimos a un lugar donde está un ingenio de azúcar, donde se produce la azúcar, de la caña de azúcar. Y llegamos a ese lugar, mi madre ya sabía más o menos los lugares donde mi padre frecuentaba, porque él era productor de caña. Y él salía los días viernes a cobrar el dinero del trabajo, el fruto del trabajo. Allá le llamamos la raya, aquí es el cheque. Así que él llegaba, salía de la casa el viernes, a eso de mediodía para atrás, y llegaba a la casa, si bien le iba el lunes o el martes, bien enojado, bien molesto, sin dinero ya. Así es que el día lunes mi madre no me lleva conmigo a buscarlo. Anduvimos buscándolo a ver dónde se encontraba. Y alguien nos dijo, en ese lugar está un hombre el cual se identifica con las señas que ustedes me están dando. Y llegamos a ese lugar. Salió una señora muy risueña, muy contenta. Y mi madre le dice, oiga, andamos buscando a un hombre de esta y de esta manera. Y la señora le dijo, se ha equivocado, aquí no está. Mi madre ya tenía experiencia porque ya había andado siguiéndole los pasos a su esposo. Ya sabía más o menos lo que tenía que hacer. Ella me dice, cuando alguien abra la puerta, hijo, tú te metes rápido y te fijas hasta dentro de la casa a ver si está tu papá. En ese momento, cuando abrió la puerta, yo me metí corriendo. Y de repente miré allá que estaba aquel hombre y lo miré y dije, es mi papá. Y le grité a mi mamá, aquí está mi papá. Y mi madre agarró a la señora. Hermanos, se le fue encima. Mi madre no estaba muy alta, pero se le fue encima. Estaba enojada, estaba defendiendo algo que le correspondía y que sabía que alguien se lo estaba quitando.
1: Es la 1:34. Es la 1:34.
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0: 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Son las 12 en punto.
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0: al Señor, amén. Ahora sí, amén, dejo el lugar, amén, a la palabra del Señor, amén. Creemos que Dios siempre tiene palabra, amén, a nuestra vida, gloria al Señor. Voy a dejar el lugar, amén. Gloria al Señor, amén. Gloria a Dios, amén. Gloria al Señor, que el Señor siga bendiciendo y la gloria del Señor se siga manifestando sobre esta casa. Amén. Que el Señor les bendiga. Amén.
1: Gloria a Jesús. Que el Señor le bendiga, hermanos. Que el Señor le bendiga una vez más. Damos gracias a Dios por este privilegio, por esta oportunidad que se nos concede de poder estar en medio de ustedes. Agradezco a Dios primeramente por este privilegio y a mi hermano pastor, al cuerpo oficial, ¿verdad? Y a la junta directiva. Dios le bendiga, hermanos. Gracias por la oportunidad y la invitación que se nos hiciera. Alabado sea Dios. En esta noche nos sentimos contentos, agradecidos con el Señor por este privilegio que nos concede. Bendito sea el nombre del Señor. En esta noche me acompaña mi esposa, amado hermano. Así como está de pie, queremos entrar a la palabra del Señor, ¿verdad? Agradeciendo al Señor por este privilegio. Y vamos a ir al Evangelio según San Marcos, alabado sea el nombre del Señor, su capítulo número 4, sus versos 35 al 41. Ahí estaremos meditando la palabra del Señor para esta noche. Alabado sea Cristo. Bendito sea el nombre del Señor. El Señor añada bendición a las diferentes plataformas digitales donde se está llevando el mensaje. Gloria al Señor. Y de igual forma las emisoras que se están enlazando. Alabado sea Cristo. Evangelio según San Marcos, su capítulo 4, versos del 35 al 41. Y vamos a lecturar antifonalmente la palabra del Señor. Yo leo uno, usted lee otro. Y nos vamos a unir en el verso 41. Alabada sea la gloria de Jehová. ¿Lo tenemos todos? Sí. Leemos la palabra del Señor honrando al Padre, al Hijo y al Espíritu Santo de Dios. Y a su letra dice: aquel día, cuando llegó la noche, les dijo: pasemos al otro lado. Pero se levantó una gran tempestad de viento y echaba las olas en la barca de tal manera que ya se anegaba. Y levantándose, reprendió al viento y dijo al mar: calla, enmudece. Y cesó el viento y se hizo grande bonanza. Verso 41, todos juntos. Entonces temieron con gran temor y se decían el uno al otro: ¿quién es este que aún el viento y el mar le obedecen? Palabra del Señor. Maravilloso Dios y Padre Celestial que estás en gloria, en esta hermosa hora de la noche, una vez más, Señor, nos acercamos delante de tu presencia, Padre. Primeramente, Señor amado, a pedirte perdón si te hemos fallado de pensamiento, palabra o de hecho, Señor. Reconciliamos nuestro corazón contigo, Padre Santo, y venimos a pedirte, Señor, la dirección, Padre amado, a pedirte, Dios de gloria, Dios de poder, que seas tú, Dios amado, el que tome el control, Padre Santo. Me hago un lado y te cedo el espacio, Padre Celestial, que sea tu Espíritu Santo el que hable a través de mis labios, Dios mío de gloria. En tu nombre se reprende todo espíritu de estupor y letargo que impida que la palabra corra y se glorifique, Dios mío de gloria. En el nombre de Jesús, Padre amado, venimos pidiéndote, Señor, en esta noche, Padre, que seas tú, Señor, el que glorifique su poder en medio de este pueblo que está, Señor amado. La palabra que me diste para traer y compartir al pueblo, Señor, seas tú añadiendo bendición, Dios mío. Si en medio nuestro hay alguien que no te conozca, Padre amado, que en esta noche pueda conocerte, Dios mío. Si en medio nuestro hay alguien que se apartó, Señor amado, que en esta noche pueda volver, Dios mío, de gloria y entrar a un año nuevo, Padre Santo, y así poder ver tu gloria, Padre Santo. Dios mío, bendice al pueblo reunido, Señor, que ha hecho lo posible de estar aquí, Señor amado. Oramos por aquellos que no pudieron estar, Señor amado. Gracias porque tu presencia se ha dejado sentir, Dios mío, y no queremos, Dios amado, que tu presencia se detenga,

Santa, todo espíritu, Dios mío, de gloria, de distracción, Padre Santa, en el nombre de Jesús, queda inoperante todo dardo satánico que pueda ser lanzado, Dios mío, mientras tu palabra se predique, Dios amado, danos reverencia, danos obediencia para atender a ella, Señor amado, y no sea palabra de hombre la que se emita desde este lugar, sino sea tu palabra, Señor, la que venga a sanar, a salvar, a libertar y a restaurar para la gloria de Dios. Y en esta noche, Señor amado, te damos gracias, Padre Santo, porque hasta aquí la mano tuya no se ha cortado, Señor amado, en el nombre de Jesús. Amén, señores, y amén. Alabado sea el nombre del Señor para siempre. Tome su asiento por un momento. Y queremos meditar en esta noche bajo un tema, amado hermano, fácil, sencillo, pero convincente, ya que estamos despidiendo el año 2025 y entrando a un nuevo año que, por la misericordia del Señor, si el Señor nos presta la vida, lo vamos a vivir. Si bien es cierto, para estas ocasiones, amado hermano, sea que usted esté con familia o no, llega un sentimiento, amado hermano, y uno termina llorando en los servicios finales de año. Mas sin embargo, eso es bueno, amado hermano, porque deja mucho que desear de que todavía nosotros sentimos el deseo de llorar. Triste es cuando ya no lloramos, cuando ya no alabamos, cuando ya no bendecimos el nombre del Señor. Pero lo más hermoso es estar en la casa de Dios y sentir su presencia, que no necesita que el del grupo le diga: levante su mano, usted alaba a Dios espontáneamente. Que no necesita que el predicador le diga: diga amén, usted dice amén, porque así es que el Señor se ha glorificado. En este versículo que empezamos, amado hermano, como tema le he puesto: pasemos al otro lado. Y como un subtema, amado hermano, confiemos en Jesús en este año que se nos va a regalar, es decir, el año 2026. Dice que estaba escribiendo el mensaje y por mis mentes recapitulé durante un año todo lo bueno que el Señor ha sido. Y sin lugar a duda, no solamente en mí, sino también en usted, Dios ha sido más que bueno. Dios ha sido fiel, Dios ha permanecido ahí, aunque nosotros no permanezcamos fieles en ocasiones. Vienen tormentas, y es cierto, vienen situaciones difíciles, sin dudar. Mas sin embargo, hemos visto el poder de Dios obrando a favor nuestro. Hemos visto la mano salvífica del Señor dándonos fe en medio de los tiempos difíciles, en medio, amado hermano, de situaciones quizás adversas. Yo no sé cuál haya sido el proceso que usted atravesó durante estos 365 días para atrás. El punto es hoy, cómo va a enfrentar el desafío que se le va a dar, un nuevo reto, lo que se le va a depositar a su cuenta de vida en esta noche. El propósito general, amado hermano, para esta noche, yo quiero motivarle, quiero enseñarle en esta ocasión de que existen algunos principios que el Señor nos ha dejado a través de su palabra, de que Jesús debe ser el centro de todo, y que en este nuevo ciclo que se nos va a regalar lo podamos vivir como si fuese, amado hermano, el último de nuestra vida. Sea que vino levantando los caites, como decimos en Guatemala, o sea que vino bien, contento, alegre, amado hermano, hasta este día. Gloria a Dios por las dos condiciones en las que usted llegó. Pero ahora venimos aquí a un punto neutro donde se nos presenta un desafío. Por eso yo le quiero motivar en esta noche a que ponga su confianza y esperanza en Dios en todo el tiempo. No ponga su esperanza en la economía de este país. No ponga su esperanza, amado hermano, en el ser humano, porque le va a fallar. Ponga su esperanza en el autor y consumador de nuestra fe, como dice Hebreos capítulo 12, verso 2. Puesto los ojos en Jesús, el autor y consumador de nuestra fe, Él no nos va a fallar. Quiero enseñarle a través de este mensaje la importancia de confiar en el Señor, ya que sus planes son mejores que los nuestros. Quizás en nuestro plan, amado hermano, hoy estaba convivir con familia.
Esos eran nuestros planes, pero el plan del Señor era que hoy estuviese usted en la casa del Señor, recibiendo el año, amado hermano, y pidiéndole al Señor dirección, pidiéndole al Señor guianza, pidiéndole al Señor su protección, porque Jeremías capítulo 29, verso 11 dice: porque yo sé los pensamientos que tengo acerca de vosotros, pensamientos de paz y no de mal. Es bueno, amado hermano, para los que están con su familia, gloria a Dios, y esperamos en Dios que reciban el año pidiéndole al Señor por sus familias, por sus seres queridos. Porque es duro, amado hermano, cuando uno ya como padre, los hijos toman sus decisiones, uno se divide, uno va por un lado y ellos van por otro lado. Pero, amado hermano, recuerde, nunca uno deja a sus hijos o a sus seres queridos de la oración, que al tiempo de él el Señor los alcance, que al tiempo de él su mano obre a favor de ellos. Nosotros hacemos nuestro trabajo y Dios hace el de él. Jóvenes, yo sé que no es fácil estar hoy a vísperas de un año. Yo sé que la sociedad los abruma, la sociedad los presiona. Mire, vente con nosotros, mira, pásatela aquí, pásatela allá, aquí está todo free. Es cierto, pero no hay nada mejor que estar en la casa de Dios. Adelante, jóvenes, porque recuerde que recompensa hay si le servimos a Dios. Como objetivo del mensaje, yo quiero llegarle a usted en esta noche y enseñarle algunos puntos que hoy podemos proyectar, ya que para empezar un nuevo desafío necesitamos positivismo. Necesitamos, amado hermano, entender las razones y el porqué, cómo se puede enfrentar aquello de la mano de Dios. Proverbios su capítulo 16 y su verso 13, alabado sea el nombre del Señor, dice de la siguiente manera: encomienda a Jehová tus obras y tus pensamientos serán afirmados. Verso 9: el corazón del hombre piensa su camino, mas Jehová endereza sus pasos. Usted me dirá: mire, predicador, yo para este año que viene, si Dios me da licencia, yo tengo plan de esto y lo otro. ¡Qué bueno! Pero el plan número uno, que sea servirle a Dios con todo tu corazón. Que si este año estuviste titubeando, estuviste guachiguachi, que este año te afirmes en las cosas de Dios. Yo pudiera darte una palabra de motivación, una palabra, amado hermano, que toque tu sentimiento, tu ilusión, tu emoción, pero ese sería mentirte y dirigirte directamente al infierno. La palabra que yo te traigo es que este año viene lucha, viene prueba. Cristo pronto viene por su iglesia, pero más que nunca nosotros debemos estar, amado hermano, en su casa buscando su presencia. Porque no viene nada cosa buena para este mundo. Si aquellos fanáticos, amado hermano, dicen: ah, no, mire, este año va a ser el año de la abundancia, el año de las grandes expectativas, grandes resoluciones, lo que quieran ponerle. La Biblia dice lo contrario, hermano. Que estamos viviendo tiempos difíciles, donde la maldad, amado hermano, se va a multiplicar, donde vamos a ver rumores de guerra, terremotos. Y este año, amado hermano, fue sucumbido. ¿Qué podemos esperar este año? Pero que Dios nos ayude, amado hermano, para pasar al otro lado de la mano de Jesús. Entramos al sermón ahora sí. Gloria al Señor. Fíjese, amado hermano, que en este pasaje que lecturamos, dice el verso 35, lo primero que vemos: aquel día, cuando llegó la noche, le dice Jesús a sus discípulos: pasemos al otro lado. Si bien es cierto, amado hermano, en este enfoque de este versículo y sobre todo de la introducción de este mensaje, llamaba mi atención, amado hermano, porque Mateo capítulo 8, verso 23 al 27 habla de esto. Lucas capítulo 8, verso 22 al 25 del mismo tema habla el relato. Más sin embargo, me gustó lo de Marcos, porque Marcos los amplía un poco más. Y son, hermano, alrededor de 7 versículos donde enfoca este tema del cual estoy hablando. Ahora bien, si es el mismo relato, ¿por qué Marcos se atrevió a ampliarlo un poco más? Y es que muchas veces, amado hermano, Dios quiere que nosotros tengamos en cuenta que el manual está aquí, pero depende de nosotros si lo leemos o no. Podemos tener la bendición pastoral en este año y antes de las 12, mire, hermano, yo ungir a medio mundo, o el pastor ungir a medio mundo,
Podemos tener la bendición pastoral. El punto es, ¿será que usted va a someter su obediencia a Dios? Jesús, amado hermano, como personaje principal de este versículo, le habla a sus discípulos, que son los segundos personajes a los cuales voy a entrar al sermón. Y él dice, después que despide a la multitud, le toman como estaba en la barca, y también habían otras barcas. Es decir, amado hermano, y lo primero que vemos aquí es una orden clara de Jesús, que le ordena a los discípulos que cambien de lugar, que se vayan a otro lugar, hacia la orilla, que naveguen hacia adentro. Lo segundo que vemos aquí, la actitud sabia que los discípulos llevan a Jesús consigo. Si nosotros, amado hermano, enfrentamos los desafíos solos, nos vamos a quebrar los dientes. Pero si nosotros enfrentamos los desafíos con Jesús de nuestro lado, hermano, va a haber victoria, va a haber algarabía, amado hermano, va a haber para la gloria del Señor el testimonio de decir, solo en mi propia fuerza no puedo, pero cuando estoy del lado de Jesús, todo lo puedo en Cristo que me fortalece. Mi alma adora la gloria de Jehová, en cuya presencia estoy. Y es que cuando estamos con Jesús, amado hermano, venga lo que venga, pase lo que pase, y aunque el enemigo se levante como río, en el nombre de Jesús vas a levantar bandera, porque Cristo quiere que seamos más que vencedores en su nombre. Pero hermano, someter la obediencia no es nada fácil. Someter, amado hermano, nuestra voluntad al propósito de Dios no es nada fácil. El querer obedecer a Dios y servirle, amado hermano, cuando hay exhortación, hermano, ¿usted cree que uno dice amén? Entre los dientes uno puja ahí, aunque rechina uno los dientes y se retuerce, pero pues palabra es palabra, hermano. Bonito es cuando hay un mensaje motivacional para somatarte la espalda y suavizarte el evangelio para que no te sientas mal. Eso es bonito, hermano. Lo duro es cuando viene exhortación, cuando viene mensaje que te llama a la consagración, que te llama al arrepentimiento, que te llama a dejar a volver de tu mal camino, dejar el camino que llevas y volver a Cristo. ¿Tú crees que es fácil decir amén y gracias, Señor, porque me estás hablando? No es fácil, pero tenemos que, porque eso es el consejo del Señor, ese es el manual del Señor para con nosotros. Y la actitud sabia de los discípulos, amado hermano, es que ellos sabían que tenían a Jesús. Mientras Jesús esté en nuestra barca, amado hermano, venga lo que venga, saldremos en victoria. Alabado sea Jesús. Lo primero que quiero mencionarle, nuestra vida es un viaje hacia la eternidad. Es cierto, nosotros que decimos, Cristo pronto viene, yo me voy con Él. Pero que esa expresión, amado hermano, realmente nosotros estemos convencidos que nos vamos con Él. Podemos llenar la membresía o los requisitos que se tienen acá, de estar los 3 días a la semana o los 4 días de servicio, lo podemos llenar y cumplir con ese protocolo, pero poder ser un miembro más. Y Dios quiere, amado hermano, que nosotros estemos cuerpo, alma y espíritu. A veces el caparazón está aquí, pero nuestro espíritu anda volando, nuestra alma, hermano, anda perdida. Si es mujer en los frijoles, si es hombre en el trabajo que dejó pendiente. Y Dios nos quiere completos, amado hermano. Si nosotros sabemos que nuestra vida es un viaje hacia la eternidad, debemos asegurar en esta tierra nuestro boleto. Si el Juan Pueblo no quiere afirmarse, I'm sorry for you, Juan Pueblito, pero ¿de qué tiempo se le ha venido diciendo que se afirme? Pero si usted no quiere, papaito, con todo respeto, hágase un lado, pero yo voy a seguir avanzando. Pero el punto es cuando ponemos la mirada en el Juan Pueblo, ese Juan Pueblo no quiere usted y usted pierde su gozo. Ponga la mirada en Jesucristo. Ay del Juan Pueblo si no quiere afirmarse. El detalle de nosotros, amado hermano, que nos entretenemos viendo lo del hermano. Si por los fracasos fuera, amado hermano, sin sabores de la vida no estuviéramos de pie hoy. Tanto que pasamos todo este año,
Mas sin embargo, Dios sabe el potencial que tenemos. Dios sabe lo que ha depositado en nosotros para enfrentar los desafíos y tener en cuenta, amado hermano, que aunque en la barca vengan tempestades, la tempestad es figura de que si hay prueba, amado hermano, es que se está avanzando en el reino de los cielos. Triste es cuando no hay problemas. Cuando tu vida todo es color de rosa y mira, amado hermano, y todo lo ves de victoria y gloria a Dios. Triste es eso, algo está pasando. Pero el punto es cuando mientras más te empiezas a meter con Dios, mientras más tú te pones en proyección con tu esposa de buscar de Dios, ¿tú crees que el enemigo va a decir, ay, qué bonito esos pajaritos, van a buscar del Señor? Cuando más se te va a levantar para ver si realmente tú lo que estás profesando lo vas a cumplir. Porque este es el día, amado hermano, que medio mundo se somata al pecho y dice, Señor, perdóname, este año, mira, por esta que yo te voy a servir. No haga promesa, hermano, que no va a cumplir. ¡Aleluya! Sino que al contrario, Señor, si tú me concedes la oportunidad de vivir, quiero darte lo mejor. Pero hermano, vuelvo y le repito, hacer esa confesión, hermano, no es nada fácil. Doblegar nuestros sentimientos, doblegar nuestra emoción al Señor, doblegar nuestro ego, amado hermano. Entendamos que mientras Jesús esté de nuestro lado, amado hermano, el viaje que tengamos va a ser seguro en el Señor. Lo que nosotros vemos aquí, el acontecimiento era peligroso, amado hermano. La situación de los discípulos, de que Jesús les da la orden de caminar al otro lado, de cruzar al otro lado, no era fácil, mas sin embargo era desafiante. Pero algo entendemos nosotros, amado hermano, según vemos nosotros, ese acontecimiento se dio en el mar de Galilea, según el versículo que leíamos al principio. Mas sin embargo, en el capítulo 5 y en el verso 1, dice la palabra del Señor, amado hermano, que ellos cruzaron al otro lado del mar, es decir, a la región de los gadarenos. Fíjese bien, si bien es cierto, en ese versículo del 3 en adelante, había un personaje que usted conoce la historia, el endemoniado de Gadar. Ahora bien, no podemos decir nosotros que tenemos asegurado el viaje, amado hermano, si confiamos en nuestra propia fuerza, si confiamos en nuestra propia sabiduría y entendimiento, si confiamos, amado hermano, en lo poco que tengamos en el banco o en la billetera, si confiamos en el nivel académico o profesión que tengamos, no está nada asegurado. Más sin embargo, si nosotros sabemos que Jesús nos está invitando a cruzar al otro lado, sabemos que para dar este paso, amado hermano, no va a ser nada fácil. Pero recuerde que en nuestra fe, amado hermano, puede titubear, puede sucumbirnos, pero si damos el paso creyendo en Jesús, mi alma adora la gloria de Jehová, aunque nos cueste, amado hermano, vamos a cruzar. Vamos a cruzar, aunque cuando vamos a dar el paso, amado hermano, el viento nos va a hacer retroceder. La duda. Hoy podemos decir, Señor, mire, este año, Padre, yo te voy a servir. Y si viene hermano amado, la tuerca a apretarse, y el día de mañana te dicen, mire, Señor fulano de tal, la compañía está pasando por una situación difícil y a usted le tocó la chibolita, lo descansamos. ¿Será que me dirá, aleluya, Padre, mi alma te alaba? No, papadito lindo, no, mamadita. Humanamente, hermano, Señor, pero si mira, yo te he servido, yo te he dado mi diezmo, yo he sido fiel. Va a empezar usted a renegar. Pero quieres pasar al otro lado. Ya. Es que en la bonanza, amado hermano, qué bonito es levantar la mano, hermano, cuando usted 7 días a la semana trabaja y overtime. No tiene compromiso en la iglesia, si quiere se queda tarde. El punto es, amado hermano, cuando están las vacas flacas, adoras a Dios. ¿Cómo lo adoras cuando está la bonanza y están las vacas gordas? La tempestad es figura de las pruebas, pero recuerda que la prueba te hace más fuerte. La prueba, amado hermano, hace que tu fe se fortalezca en Dios y no en tu propia fuerza. Llamaba mi atención un versículo, amado hermano, en Proverbios capítulo 3, versículo 5 y 6. Se lo complemento de esta manera para este punto.
Fíjese lo que dice: ríete de Jehová de todo tu corazón y no te apoyes en tu propia prudencia. Reconócelo en todos tus caminos y Él enderezará tus veredas. Yo no sé con qué enfoque tú has venido el día de hoy. Yo espero que has venido con el enfoque de lo que pasó, ya pasó, ya no se puede hacer nada. Mas sin embargo, si tu vida ha dado un giro de 360 grados y últimamente te has enderezado, te has metido al propósito de Dios, qué bueno. Pero recuerda, amado hermano, que Cristo Jesús, si está en tu barca, vas por un camino seguro, vas hacia la victoria, porque con Cristo la victoria está asegurada, alabada sea la gloria de Jehová. Y mientras Cristo esté con nosotros, amado hermano, venga lo que venga, nosotros entenderemos, amado hermano, que Él es el Rey de nuestra vida. 7:25 de Mateo dice: descendió lluvia, vinieron ríos y soplaron vientos y golpearon contra aquella casa y no cayó, porque estaba fundada sobre la roca. Pueden venir tempestades a tu vida, pueden venir situaciones difíciles, pueden venir ventarrones que te van a hacer sucumbir y quizás hacerte retroceder, pero si Cristo está contigo, bendita sea la gloria de Jehová, tú eres más que vencedor y verás el favor de Dios a tu vida y los tuyos alcanzarán la benevolencia de Jehová. ¿Por qué razón? Porque Jesús es bueno y su misericordia, amado hermano, es inagotable. Tercero, porque el capitán es el Señor y todo aquel que confía en Él jamás va a perecer. Los discípulos, amado hermano, se encontraron aquí acongojados. Se les da el desafío de cruzar hacia el otro lado. Dice el verso 38, perdón. Y Él estaba en la popa durmiendo sobre un cabezal. Y le despertaron y le dijeron: Maestro, no tienes cuidado que perecemos. Lo que vemos aquí en el verso 38, amado hermano, una visión tranquilizadora. El Señor dormía mientras estaba la tempestad. Es que cuando Jesús está de nuestro lado, amado hermano, aunque el enemigo nos esté tirando a matar, Él sabe que vamos a salir adelante. Alabado sea Dios. Porque Él es el capitán de nuestra vida, amado hermano. Y mientras Él esté con nosotros, no hay mal que nos quiera perjudicar en el caminar cristiano. Aleluya. La brújula, hermano amado, en la situación en la que nos encontremos, si sabemos que la tormenta va a venir, que nuestra barca está en el mar, amado hermano, si Jesús es el capitán, ¿cuál es la brújula que nos va a llevar a puerto seguro? La palabra de Dios. Salmo 119:11. En mi corazón he guardado tus dichos para no pecar contra ti. Aunque, amado hermano, tu billetera esté vacía, aunque tal vez haya limitaciones materiales,

0: tenemos que echar mano de ella.
1: Amén.
0: No esperemos la situación difícil para echar mano de esa promesa.
1: Aleluya.
0: Lo que vemos aquí, amado hermano, el gran contraste. Los discípulos por un lado asustados mientras el Señor dormía. Qué recuadro eso, hermano amado. Yo me imagino, ¿verdad? El barco, hermano amado, moviéndose de un lado para otro. Jesús tranquilo, relax. Quizás estaba roncando. Es un pensamiento, ¿verdad? No lo malinterprete mal. Los discípulos tronándose los dedos: Señor, por favor, levántate. No te da cuidado que perecemos. La pregunta llena de dudas. Mas sin embargo, sabían que Jesús estaba con ellos. Aún muchas veces, hermano amado, nosotros estando en los caminos de Dios, viendo la mano de Dios a favor nuestro, la duda va a llegar muchas veces. Más cuando hay enfermedad, hermano. No sale de una a uno y cae a otra. ¿Usted cree que uno dice amén, Señor, y gloria a Dios? Uno empieza a renegar: Señor, pero si yo te sirvo, Señor, si yo soy tu siervo, mira todo lo que hago por tu obra. Ese es el precio del llamado que Dios nos hace, hermano amado, y ese es el nivel que calibra nuestra fe para ver de qué estamos hechos. Porque cuando todo está, hermano, tranquilo, hermano, gloria a Dios, hasta en lengua hablamos, hermano, y somos puntuales en la casa de Dios. Y no necesitamos que nos llamen para venir a la casa del Señor. Nosotros ya sabemos. El punto es cuando hay problemas. Cuando el matrimonio, amado hermano, el enemigo empieza a levantarse. Cuando en familia, amado hermano, no sale uno de un proceso y ya lo está esperando otra. Es ahí donde uno tiene que entender que si nosotros confiamos en Jesús, jamás vamos a perecer. Que la brújula son las promesas de Dios. Y mientras la promesa de Dios esté con nosotros, alabado sea Dios, tenemos asegurado nuestro viaje, amado hermano. Hechos capítulo 27, verso 22 al 25.
1: Gloria a Dios.
0: Pero ahora os exhorto a tener buen ánimo, pues no habrá ninguna pérdida de vida entre vosotros, sino solamente de la nave. Porque esta noche ha estado conmigo el ángel de Dios, de quien soy y a quien sirvo, diciendo: Pablo, no temas, es necesario que comparezcas ante César, y he aquí Dios te ha concedido todos los que navegan contigo. 25. Por tanto, oh varones, tened buen ánimo, porque yo confío en Dios que será así como se me ha dicho. Pablo, en esta situación, hermano amado, había una tempestad, amado hermano, que los estaba acechando, mas sin embargo él sabía que el que había estado con él le dijo: nadie de los que están contigo van a perecer. Este año, amado hermano, es un desafío que se nos presenta. ¿Dónde se nos deposita nuestra cuenta, amado hermano? 12 meses, 52 semanas, 365 días, 8,760 horas, 525,600 minutos y 31,536,000 segundos. Va a decidir de ti qué vas a hacer con ello.
1: Amén.
0: Si confiar en Dios, confiar en tu propia prudencia, o confiar en la situación que se te levante. Vuelvo y te repito: se levante lo que se levante, si la palabra de Dios es tu brújula, si el capitán es el Señor de los cielos, saldrás más que vencedor para la gloria de Dios. Y para ir terminando, el barco tiene un ancla, y esa ancla es nuestra fe, amado hermano. Si nuestra fe está puesta en Dios, si está enraizada en sus promesas, hermano amado, por muy grande que sea la tempestad, por muy grande que sea el problema, vamos a pasar al otro lado, porque el Señor, amado hermano, nos llama, y si el Señor nos llama, Él va a proveer. Él va a suplir. El punto de nosotros, hermanos, es que tenemos miedo. Platicaba con mi esposa, dice, hoy, y le decía: este año no salimos, mija, le dije, pero este año que viene ya tenemos todo lo necesario para volar nuevamente y retomar lo que el Señor nos había dado. Mas sin embargo, Dios ha sido fiel. Empezamos este año de Pepe, amado hermano, en otros ministerios. Culminamos el año ya con un lugar establecido, que gracias a la misericordia de Dios y a ustedes la puerta se nos abrió nuevamente. Establecidos gracias al Señor, amado hermano, ahora sí por la ley, gracias a Dios, la iglesia registrada, amado hermano, aunque nos hemos visto en apuro, aunque en ocasiones, amado hermano, casi no damos los números, Dios ha sido fiel. Pregúnteme el número que tenemos, solamente la familia, amado hermano, y unos hermanos que a veces se nos agregan, pero le hemos creído a Dios que Dios nos va a proveer, que Dios nos va a suplir. Y hemos venido, amado hermano, porque eso se trata de tener fe, que el que llama provee, que el que llama suple y nunca nos va a dejar. Sin embargo, entendemos, amado hermano, que el barco nuestro tiene un ancla, y esa ancla es la fe en sus promesas, la fe en el que nos llamó. Hermano, yo no puedo poner mi esperanza y mi fe, amado hermano, en mi compañera de hogar, porque recuerde que como humano ella me puede fallar o yo le puedo fallar a ella. Pero si ponemos a Dios al centro del matrimonio, sabemos, amado hermano, que nuestra confianza no va a ser vana, nuestra esperanza no va a ser nula, sino que la tenemos en el Rey de Gloria. Y mientras el Rey de Gloria sea el centro de nuestro hogar, amado hermano, vamos a pasar al lugar seguro. Una respuesta maravillosa. Jesús calma la tempestad en el verso 39. Y levantándose, reprendió al viento y dijo al mar: calla, enmudece. Y cesó el viento y se hizo grande bonanza. Y les dijo en interrogación: ¿por qué estáis así amedrentados, como no tenéis fe? Y es de humanos, amado hermano, en ocasiones sentir miedo,

0: eres ánimo, varón, mujer, sigue adelante, porque Cristo es la esperanza nuestra.
1: Amén. Aleluya. Gloria a Dios.
0: Mas sin embargo, Jesús los reprende. ¿Cómo no tenéis fe? A pesar de que iba el Rey de Gloria con ellos, ¿cuánto más nosotros, hermano?
1: Amén.
0: Nosotros podemos decir, yo llevo años en el Evangelio, usted mire, yo me sé tanto versículo, debe decir, pero en el momento en que siente la soga al cuello, ¿tú crees que no vas a tener miedo? Yo lo compartí hace unos días en una predicación que estaba haciendo en una campaña. De que uno dice, yo no tengo miedo a la muerte, yo me voy con el Señor. ¡Ja! Cuando yo sentí que la pelona ya me llevaba, hermano, yo le dije a mi esposa, me asusté. Entonces, hermano, humanamente uno siente en ocasiones la congoja, el agobiamiento, mas sin embargo la esperanza debe estar puesta en Dios, que si Dios nos invita a cruzar al otro lado, si no Dios nos da, hermano amado, el pase para agarrar el 2026, agarrémoslo con esperanza, agarrémoslo con confianza, que los proyectos que en este año no alcanzamos, que en este año los podamos alcanzar. Antes de cerrar y culminar el sermón, voy a aplicar los puntos a los cuales toqué.

2026. La pregunta del millón: ¿será que nosotros vamos a tener la actitud como las de los discípulos, que aunque Jesús esté en la barca, tengan temor de perecer? ¿O vamos a ser de aquellas personas como Pablo, seguro, dijo: hoy ha estado conmigo el Rey de Gloria y me ha dicho, nadie de los que están conmigo va a perecer? ¡Aleluya! Confiar en Dios aún en medio de lo que se pueda levantar. ¡Aleluya! Y decirle al Señor que aunque venga lo que venga, si tú vas a estar conmigo, Señor, ahora me voy a atrever a vencer el obstáculo que este año me impidió servirte mejor. Yo sé que no es fácil, hermano, pero tenemos que hacer compromiso delante de Dios. A veces a nosotros se nos llama, hermano, mire, hermano, hay mucho trabajo en la obra de Dios, no queremos. Por las buenas, hermano, Dios mío, Padre, yo no tengo tiempo ahorita, pastor, mire, cuente conmigo, pero cuando yo salga del trabajo, y a veces te dan hora extra y no puedes decir no al trabajo porque te amenazan de correr. Pero viene un año de desafío, hermano, donde nosotros tenemos que ahora sí sentar cabeza y ver realmente cómo fue este año que pasó, cómo le servimos a Dios, qué tanto avanzamos, qué logramos, y ahora qué nos proponemos para este año. Trabajo en la obra, hermano, sobra. El punto es que los candidatos a veces no dan la talla. El año que viene, hermano, va a ser un año desafiante. Y me atrevo a pensar, hermano amado, que como iglesia vamos a ser perseguidos. Lo que vemos, las leyes federales no son nada buenas, hermano. Nada buenas las leyes que se están dando. Las situaciones, hermano, que hay favoritismo en ciertos lados y en otros lados no. Mas sin embargo, la ley nuestra no cambia. La ley permanece para siempre. Jesús dijo que Él estaría con nosotros todos los días de nuestra vida, y así va a ser. Pero está en nosotros que lo creamos. Está en nosotros que busquemos de Él. Y mientras busquemos el reino de los cielos y su justicia, las demás cosas van a ser añadidas. Pero nosotros hacemos lo contrario, hermano. Conclusión del mensaje: este mensaje es desafiante, mas sin embargo nosotros entendemos, amado hermano, que en ocasiones hay cosas personales que nos limitan para darle un buen servicio a Dios. Y una de las cosas, hermano amado, a veces es el tiempo. El tiempo que nosotros tenemos lo vivimos bien afanado. Hubo un tiempo que mi esposa no conseguía trabajo, hermano, por X o Y razón. Llegamos a deducirlo de que era un propósito de Dios. Tuvo la oportunidad de hacer muchas cosas. Ahora no se da abasto en su trabajo que tiene, gracias al Señor. Ahora dice, ¿cómo es la vida de afanada aquí en Estados Unidos? Y cuando estaba en Guatemala me decía, yo no sé tú cómo aguantas tanto, no paras, haces aquí, haces allá y pareces chicharra. Nunca tienes tiempo para ti. Ahora se da cuenta ella por sí misma la situación que se vive en Estados Unidos. Hermano, a veces no da tiempo ni de arreglarse uno bien, pero ahí va uno haciendo afanado las cosas. Es la vida que se vive aquí en Estados Unidos, una vida correteada. Pero cuando nosotros tenemos nuestra esperanza en Dios, amado hermano, sabemos que aunque el tiempo sea afanado, llega un momento, amado hermano, de tranquilidad. No todo es ministerio, no todo es afán en la vida, amado hermano. Uno también tiene que tomarse su tiempo para uno mismo. Y le digo esto, amado hermano, por ejemplo, experiencia propia: si usted no se cuida, nadie lo va a cuidar a usted. ¿Cuánto le sacamos nosotros al cuerpo y cuánto le metemos? De vez en cuando, hermano, invierta en su cuerpo, póngase una buena vitamina. Silenciazo, por Dios santo, pero igual ya voy a entregar la parte. Vivimos afanados, amado hermano, quedando bien con el patrón, dejando nuestros mejores años. El punto es que ya enfermo el patrón no nos va a querer y va a buscar a alguien más fuerte que usted, y ahí va a decir, ay, tenía razón el predicador. Se lo digo porque yo lo viví, hermano. 3 trabajos, hermano, cash. Estaba entretenido en el trabajo. Un solo día iba a la iglesia.

0: El día que me enfermé y el patrón me dijo, ya no me sirves, que te vaya bien. ¿Usted cree que yo como predicador no lloré y le pedí perdón a Dios? ¿Cuántos mensajes de ese tiempo para acá se han escrito plasmados de mi mismo testimonio? Y se lo digo a mucha gente, yo no tengo nada en contra de lo material. Gracias a Dios si usted tiene, búsquelo, si es, eso es bueno. Pero no se enfoque tanto en eso, porque eso es pasajero. Esto es lo eterno. Y aquí la incógnita, que tanto avanzó en el año 2025 en lo espiritual. Y yo no vengo a juzgarle, me invitaron a predicar, a motivarle. Pero si voy a cruzar al otro lado, tengo que estar consciente de eso. Que para cruzar al otro lado, ahora me tengo que poner a la brecha del servicio de Dios para enfrentar desafíos. ¿Quieres crecer en tu nivel espiritual? Hay un desafío grande de compromiso con Dios. Entrega total. Y no le sigo, hermano, porque es un mensaje motivacional, no es exhortación, tampoco es regaño. Pero sí es un punto de vista para llamarlo, amado hermano, a que usted haga un examen de conciencia, cómo está viviendo.
1: Amén.
0: ¿Qué ocupa el primer lugar en su vida? En lo que yo hago, hermano amado, paso muy afanado en radios, iglesias, esto y lo otro. He pensado en parar. Últimamente mi salud ya no ha estado al 100%. Y he llegado a la conclusión que cuando tú te devanas trabajando en ciertas cosas, tú te acabas. El detalle es cuando no dejas legado. Tú te mueres y se va contigo lo que tú tienes. El punto es cuando dejas legado y hay alguien que lo sigue. Aunque ya no camines con ellos, aunque ellos caminen solos, hubo una semilla que tú sembraste, un legado que tú dejaste.
1: Amén.
0: En este ministerio no es similar, es diferente. Mas sin embargo, uno como siervo, amado hermano, va viendo el potencial de las personas que Dios pone alrededor de uno. Resumo esto, amado hermano, para cerrar la pinza del sermón. Jesús estaba en la barca, sus discípulos estaban con él. Vino la tempestad, vino la duda, es cierto, vino la tormenta, vino la situación difícil para hacerlos titubear. En un momento dudaron. No se recordaban que aunque el maestro estaba dormido, la barca estaba, hermano, en buenas manos.
1: Amén.
0: No te afanes tanto en lo que tú haces. Si tu barca está en las manos de Dios, estás en un puerto seguro. Vas a llegar a tierra firme. Pero que tu ancla esté puesta en Jesús. Que tu fe, amado hermano, esté anclada en la roca incomovible que sea Jesucristo. Que aunque el enemigo te mine de esto y de lo otro, tú te mantengas firme. Y esto no se trata de correr. Y aquí resumo esto, hermano. El mensaje no fue de consagración. No fue, amado hermano, de exhortación. Es un mensaje de motivación. Viene un año desafiante donde esperamos de parte del Señor lo primero, que tengamos salud. Lo segundo, amado hermano, que le sirvamos a Dios. Porque si le servimos a Dios, es la llave, amado hermano, para tener un 2026 asegurado en su palabra y en la promesa de Dios. Pero mantengámonos firmes. Y aunque esto implique, amado hermano, que si medio mundo se va, tú permanece. No corras. Le decía a un hermano hace unos días atrás que en unas horas, no es horas, en media hora quería aprender lo que yo por años he aprendido. Le digo, papaíto lindo, con todo el respeto que usted merece y el respeto de su pastor, no me quiera exigir lo que yo de años he aprendido en media hora. Si sigue en esa forma de vida, usted se va a quebrar los dientes, con todo respeto. Llévela suave, papaíto, apenas esto es por procesos. Eso es como un nene cuando empieza, cuando un nene nace, todo es un proceso, le digo. Y usted quiere caminar ya lo que por años yo he recorrido. Lo mismo es en la vida cristiana. No quieras alcanzar la bendición de aquel hermano que está todo el tiempo buscando de Dios, si tú vienes de vez en cuando como el cometa. No te estoy regañando, te estoy dando una motivación. ¿Quieres la bendición del hermano? Paga el precio del hermano. Póngase sobre sus pies. Yo quiero invitar al grupo de alabanza que entonen algo ahí, hermano. El Señor añada bendición a mi hermano Adán de León, allá en la ciudad de Houston, Texas, que Él nos prestó en este día alrededor de 16 radios. 10 radios que están a mi cargo, amado hermano, que por X o Y razón ya no las quisieron. Ahí están las radios. No estoy urgido de venderlas. Ahí están en mi sistema. La radio de aquí. Dios, hermano amado, siempre habla a tiempo y fuera de tiempo. Yo sé que el mensaje no fue evangelístico. El mensaje no fue llamarte a la consagración. Pero yo no quiero cerrar este mensaje sin antes hacer dos invitaciones nada más sencillas. Si usted ya es cristiano, gloria a Dios. Y si usted no es cristiano, amigo, Cristo le ama. Yo sé que no lo trajimos para entretenerlo tanto tiempo, ni para pegarle una regañada. No, lo trajimos para compartir con ustedes. Lo invitaron para que en esta noche se lleve un consejo.
1: 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Son las 3:01.
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0: 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Son las 4 con un minuto.
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1: Poder apoyar a la juventud, alabado sea Dios. Señor, añada bendición a los amigos, familiares, si los hay en medio nuestro. No quiero robarle mucho su atención, quiero ser breve y certero con la palabra del Señor. Si hay alguien, amado hermano, de adulto, que pueda estar ahí atrás, si no, no hay problema, hermano. Las cámaras se pueden grabar solas. Necesito que los niños estén acá. A veces nosotros estamos gozando acá, pero ¿qué de los niños que están atrás? Si los pueden traer, por favor, ya que el mensaje va a ser para jóvenes y niños, y queremos aprovechar esta oportunidad hoy, el cual podamos nosotros juntos alabar y glorificar el nombre del Señor. Y que no se le vaya el gozo, amado hermano, ya cantó y alabó, ahora vamos a escuchar palabra del Señor. Profeta Joel, capítulo 2. Verso 28 al 32, mi nombre corresponde a Pastor Gilmar Cifuentes. No estamos pastoreando lejos, estamos pastoreando en este local los días miércoles y día jueves. Aquí estamos dándole la guerra al enemigo, alabado sea Cristo. Por misericordia del Señor estamos pastoreando Iglesia Misionera Internacional Príncipe de Paz acá en Los Ángeles, California. Alabado sea Dios. Joel capítulo 2, verso 28 al 32. El Señor añada bendición a los hermanos que en las diferentes radios están enlazados en esta mañana. Hay alrededor de 10 radios enlazadas, gloria al Señor, y más de 5 plataformas que están pasando el servicio. Alabado sea Cristo. Bendito sea el nombre del Señor. Cuando usted lo tenga, me confirma con un amén. Hoy no va a ver en la pantalla, amado hermano. Hoy solamente si puede compartir su Biblia, hágalo. Alabado sea Cristo. Profeta Joel capítulo 2, verso 28 al 32. Todos juntos lecturamos la palabra del Señor, honrando a los tres grandes, Padre, Hijo y Espíritu Santo. Ya la letra dice: y después de esto derramaré mi espíritu sobre toda carne, y profetizarán vuestros hijos y vuestras hijas. Vuestros ancianos soñarán sueños y vuestros jóvenes verán visiones. 29. También sobre los siervos y sobre las siervas derramaré mi espíritu en aquellos días, y daré prodigios en el cielo y en la tierra: sangre y fuego y columnas de humo. El sol se convertirá en tinieblas y la luna en sangre antes que venga el día grande y espantoso de Jehová. Y todo aquel que invocar el nombre de Jehová será salvo, porque en el monte de Sión y en Jerusalén habrá salvación, como ha dicho Jehová, y entre el remanente el cual Él habrá llamado. Palabra del Señor. Maravilloso Dios y Padre celestial que habitas en gloria, en esta hermosa hora de la mañana, Señor amado, te doy gracias por este privilegio, por esta oportunidad que se me concede una vez más, amado Dios. En el nombre de tu Hijo amado Jesucristo me vengo a presentar, Padre Santo, en esta mañana pidiéndote el respaldo y el permiso, Señor, para poder presentar el mensaje que me has dado, amado Dios. Padre, ya tú me diste la parte en secreto, amado Padre, ahora lo quiero presentar en público. Desde ya te pido que reprendas, Señor amado, todo espíritu de estupor y letargo que impida que la palabra corra y se glorifique. Todo espíritu de sueño, pereza, cansancio, Señor amado. Todo espíritu de doble ánimo, amado Dios, en el nombre de Jesús queda inoperante. Todo hombre fuerte, Señor amado, se reprende al brujo, al hechicero, al tuntero, Señor amado, al satanista, al agorero. Todo aquel, Señor amado, que lance dar, Padre, en medio de la predicación, Señor, queda inoperante todo dardo satánico, Padre. Y nos unimos, amado Dios, con los pastores, con los líderes, con el cuerpo oficial, amado Dios, creyendo que en esta mañana no es una mañana más, amado Dios, sino es un propósito por el cual tú nos has reunido, Dios amado de gloria. Señor, me hago un lado y te cedo el espacio. Permite, Señor, que sea tu Espíritu Santo poniendo palabra en mis labios, amado Dios, y no sea palabra de hombre la que se emita desde este lugar, porque tu palabra, Señor, viene para sanar, para restaurar, para levantar, para ministrar. Tu palabra no viene para herir, amado Dios, ni para hacer sentir mal a nadie. Dios mío, si hay algún amigo que no te conozca, Padre amado, no permitas que se vaya sin salvación, amado Dios. Si vino alguien, Señor, que un tiempo te sirvió, Padre amado, pero que en esta mañana, Señor amado, el mensaje pueda llegar a su corazón y pueda reconciliarse contigo, Dios mío, que no se vaya, Dios mío, como vino, Padre, sino al contrario, que tu palabra sea la que obre, Señor, en esa vida. Por aquel que vino enfermo, de igual manera te pedimos, Señor, que si a ti te place sanar, sana, Dios de gloria y Dios de poder. En el nombre de Jesús oramos por los medios sociales, aquellos que están escuchando, están visualizando, amado Dios, que tu palabra no vuelva vacía, amado Dios. Y de igual manera por aquellos que después escuchan el mensaje retransmitido, que esa palabra no regrese vacía. Padre, háblanos, que queremos escuchar tu voz. En el nombre de Jesús lo pedimos y así lo recibimos. Amén, señores, y amén. Gloria a Jesús. Puede tomar su asiento. Y queremos meditar en esta hermosa hora de la mañana en un tema, amado hermano, especialmente para los jóvenes y para los niños, pero que nos involucra a todos, independientemente, pastores, líderes, ancianos, cuerpo oficial, alabado sea Jesús. Así que el tema para esta mañana, formando una generación que trascienda, con un subtema, amado hermano, tres pasos para formar a esta generación. Lo que yo quiero compartirle esta mañana, amado hermano, y conforme vayamos predicando el sermón, queremos llegar a su corazón, y es que hoy en día necesitamos nosotros como líderes asumir la responsabilidad de enseñar principios básicos, principios bíblicos a esta generación que Dios está levantando en este tiempo. Es cierto, ustedes están en una temporada, en una era donde todo, amado hermano, es virtual. Pero nosotros venimos de una generación más antigua, mas sin embargo le entendemos, mas sin embargo sabemos que también nosotros pasamos pruebas. En aquel entonces no eran como las de hoy en día, que usted no necesita ir a la calle para perderse, en el teléfono usted se puede perder. Ahora, si yo le voy a hablar así, amado hermano, discúlpeme si salgo de mi protocolo, pero muchas veces, a veces nosotros suavizamos el evangelio para no herir a la gente, pero el evangelio se tiene que predicar tal y como es. Anciano, caballero, dama, joven y niño, el evangelio es parejo, amado hermano. Ay, que mi nene está chiquito, usted no le hable así. Pregúntele, amado hermano, ¿qué tiene en su teléfono? Alábeles, ¿qué le vive? Entonces yo quiero llegar a su corazón. Y primeramente quiero hablarle al cuerpo oficial, a los líderes, a que juntos tomemos responsabilidad de enseñar principios bíblicos a esta generación, para que vivan una vida que agrade al Señor y sean ejemplo allá afuera. Porque aquí nosotros le vemos adorar a Dios, aquí, pero ¿qué de allá afuera? ¿Qué de sus redes sociales? ¿Qué es lo que comparten? Primera de Timoteo capítulo 4 verso 12. Joven, ninguno tenga poco tu juventud, sino sé ejemplo de los creyentes en palabra, conducta, fe y otras cosas más que la palabra del Señor ahí implementa. Mas sin embargo, no se lo quiero ampliar mucho porque va a llegar su momento en que ese texto se lo voy a aplicar. Como proposición del mensaje, quiero darle a conocer algunos elementos y pasos importantes que se necesitan para llegar a formar esta generación que Dios está buscando, ya que en el mundo actual que vivimos se ha perdido la vida del espíritu y de santidad por un espíritu liberal que domina la juventud. Vuelvo y le repito, si no le saco un amén, no me interesa, amado hermano. Si no me vuelve a invitar, no se preocupe, que aquí estoy el miércoles y jueves solo predicando. Pero yo quiero llegar a su corazón, amado joven, amado líder, que velemos por esta generación que Dios nos ha dado. Tienen un bonito grupo, amado hermano, y necesitamos nosotros como líderes, como autoridades que estamos arriba de ellos, estar orando por ellos.

Cristo, en Damay Soleil, va a haber una generación que se levante a adorar a Dios en espíritu y en verdad, porque tales adoradores el Padre anda buscando que le adoren en espíritu y en verdad. Por eso nosotros queremos motivar a los jóvenes. Y 2 Timoteo capítulo 2, verso 22, dice la palabra del Señor: amado hermano, huye también de las pasiones juveniles y sigue la justicia, la fe y el amor y la paz con los que de corazón limpio invocan al Señor. Hoy en día vivimos en una generación, amado hermano, que mi alma adora la gloria de Jehová. El levita puede estar adorando a Dios, amado hermano, con el pelo hasta aquí, con arete. El levita puede estar adorando a Dios, amado hermano, con una moda que mi alma te alaba, Jehová. Ah, es que Dios no mira eso, amado hermano. Dios mira el corazón. Dios mira tu corazón, pero también mira tu actitud. Así como te vienes vestido, amado hermano, porque no le vienes a cantar al hombre, le vienes a adorar al Rey de Reyes y Señor de Señores. Y este lugar es santo. Mi alma adora al Cristo de la gloria. Y tenemos que vivir en santidad. Objetivo del mensaje: motivar a los líderes, padres, maestros y congregación en general a que puedan ver en la juventud y en la niñez de nosotros.

nombre del Señor. Yo hoy, amado hermano, pueda estar sirviéndole a Dios, pero de la mañana no le puedo asegurar nada. Por eso yo le vengo a hablar al joven, y dice Primera de Timoteo capítulo 4 verso 14 al 16, dice su palabra: no descuides el don que hay en ti, que te fue dado mediante profecía con la imposición de las manos del presbiterio. Ocúpate en estas cosas, permanece en ellas, para que tu aprovechamiento sea manifiesto a todos. Ten cuidado de ti mismo, joven, y de la doctrina. Persiste en ello, pues haciendo esto te salvarás a ti mismo y a los que te oyeren.

0: divina que se mueva en su pueblo. Y muchas veces los líderes estamos dormidos en nuestros laureles, usted. Por eso a usted vengo a hablarle, líder, especialmente. Empezamos un nuevo año. ¿Cuál es la resolución para nuestra juventud? ¿Seguir conformándonos a la rutina, a los programas que ya conocemos? Media hora de alabanza a usted y ya nos deschongamos un poquito y seguimos igual. Y en la palabra no nos saca ni un amén. ¿O queremos dejar que el Espíritu Santo en medio de la alabanza empiece a fluir? Que el líder de alabanza se le olvide el protocolo que trae, con todo respeto y ética, la de ustedes tienen. Y que el Espíritu Santo le empiece a poner palabra, lenguaje celestial. Hermano, ay Dios mío, hermano, eso no pasa aquí, ni va a pasar, hermano, porque mire, la gente no quiere. Sí, pero usted ¿qué? ¿Qué anhela? Anhela del Espíritu Santo que cada servicio no sea un protocolo más. 2 horas usted y nos vamos a la casa porque ya acostumbramos a la gente. I'm sorry for you si ya se acostumbró al programa, pero yo vengo a hablarle, amado hermano, a una generación diferente que anhele del Espíritu Santo, que anhele la presencia. Por eso el versículo con el que empecé, eso quiere decir, amado hermano, dice su palabra: y después de esto derramaré mi Espíritu sobre toda carne. Yo creo que le viene a predicar a carne, no a huesos muertos, huesos secos. Alabe que Él vive. Porque es lo que pasa hoy en día en las iglesias, hermano. Cuando está la alabanza, hermano, olvídese, cualquiera se hace un queso. Pero cuando se acaba la alabanza, hermano, se van los amenes. La gente como que le da una comezón, quiere ir a buscar los lugares de atrás. Pero yo vengo a hablarle hoy, ¿sabe por qué? Porque hay un problema hoy en el mundo que tiene que ver con la juventud. Y saqué una nota ayer, amado hermano, en base a este tema. No quiero mencionar lugar geográfico por ética a las redes sociales. No quiero mencionar nombre del país. Mas sin embargo, hice un énfasis en lo que está pasando hoy. Este mensaje, amado hermano, de enseñanza que traemos para la juventud, es de recordarles el papel que ustedes desarrollan en esta sociedad en la cual estamos viviendo. Fíjese usted, quiero introducirme con esta nota. Según una fuente universal del año 2006 al año 2022, le estoy hablando de 3 años atrás, se registró una desaparición de más de 200 mil jóvenes de 12 a 29 años. O sea, al día un promedio de 26 jóvenes son asesinados y 20 desaparecidos. No echando en cuenta jóvenes que están perdidos en las drogas, en las pandillas, en el homosexualismo y otras cosas. Y si cortan el Facebook no hay problema, que sigo predicando. El detalle de hoy en día, amado hermano, es que nosotros hemos obviado eso. Nos enfocamos en que el hermanito se sienta bien, usted, con el mensaje suavitel que le voy a dar, que se vaya a su casa y siga viviendo su vida. Pero hay alguien, amado hermano, que no está jugando, y es el diablo. Nuestros jóvenes, amado hermano, tienen amistades de estas generaciones que le estoy hablando. No sabemos con quién están chateando, pero nosotros bien dormidos en nuestros laureles, usted. Vamos a la iglesia, tenemos un cargo en la iglesia, hacemos nuestro cargo y no matamos una mosca. Pero ¿se ha cerciorado usted de revisar las redes sociales de sus hijos? De estar pendiente quiénes son sus amigos. Lo veo serio, hermano. Eso está bonito cuando se pone serio, fíjese, porque me da más aliento de predicar. Ahora bien, ¿por qué le estoy introduciendo esta nota, amado hermano? Y es que realmente hoy en día lo que necesitamos es motivar a los jóvenes. Por eso Pablo se enfoca tanto en el joven Timoteo. ¿Por qué será? Porque a pesar, amado hermano, que este fue instruido por Pablo, amado hermano, él le dice: cuídate de ti mismo. Amén. Y no descuides el don que fue puesto por la imposición de manos del presbiterio. Por eso le pregunto a los líderes: aquí hay 3 paches de aceite. Bueno, si no le dan uso, ya hay ustedes, pero para eso están aquí. ¿Le darán uso? De vez en cuando salimos de la rutina del programa y agarramos a los jóvenes y lo empezamos a ungir, a ministrar. A los niños. Ah, no, usted está gozando aquí, pero los niños allá. Y usted me va a decir que soy mentiroso. Revísenle sus juegos. Usted está acusándose aquí, pero está en el juego allá atrás. Yo he hablado con el pastor. Yo vengo a limpiar la computadora, se lo he dicho. Yo no tengo pelos en la lengua, hermano. Y vuelvo y le repito, no me importa si no me invita a predicar, no hay problema. Usted como líder, ¿qué hace? Ah, usted está gozándose aquí, en el espíritu, sí, pero se está viendo, pues está usted asegurándose que los que están aquí se están gozando. ¿A qué lo haga la pastora usted? Bueno, ¿y usted qué es, pues? Adorno. Iba a poner, fíjese, hermano. Estaba llorando ahí. Estaba llorando y iba a poner aquí. A los dos sillas primeras, los pastores, copastores, ancianos y los que son líderes de jóvenes. Porque me imagino que es por pareja, ¿no? Porque el liderazgo es por pareja, hermano. Si el que está a la cabeza, oiga bien lo que le estoy diciendo, no tiene la autoridad, hay alguien que lo va a seguir. Pero no puede estar, hermano amado, en sus laureles dormido. Si el pastor no camina, usted, yo no camino. Entonces, ¿usted qué viene a hacer aquí, pues? Porque esto se trata, amado hermano, de juntos avanzar, de juntos clamarle a Dios. Yo quiero la llenura del Espíritu Santo para mis jóvenes. Yo quiero que el Espíritu Santo bautice. Yo quiero que el Espíritu Santo ministre en lengua. Ay, pero cuando está la hermanita hablando en lengua, hermano, ya empieza esa hermana otra vez. ¿Sabe por qué? No dejamos que el Espíritu Santo fluya, porque el Espíritu Santo empieza a sacar basura que hay oculta, hermano. Voy a traer el mensaje porque ya lo veo serio. ¿Por qué debemos formar una generación que trascienda en este tiempo? Tenemos que consagrarlos, dedicarlos a Dios, formarlos y entregarlos al plan divino. Consagrarlos. Mensaje de consagración. Si aquí se te predica duro, gloria a Dios. Pero si aquí se te predica suavidad, preocúpate y pídele a Dios, amado hermano, que despierte a esos centinelas que están dormidos, que son profetas de agua dulce. Alabado sea Cristo. Yo vine a hablarle, amado hermano, una generación que quiera marcar la diferencia. De vez en cuando consagrar a nuestros levitas. ¿Qué seguridad usted tiene que vienen aquí, hermano amado, al 100%? Porque vuelvo y le repito, el programa ya lo saben ellos, ya saben, hermano, su protocolo, de el talento que tienen. Pero la intimidad con Dios, ¿cómo está? Porque si la iglesia no lo hace, el mundo lo va a hacer a su manera. ¿Por qué voy, amado hermano, mucho dormido en la iglesia? Porque ya no hay búsqueda del Espíritu Santo. Ya no hay búsqueda de la presencia de Dios. La Shekira ya no se mueve en su pueblo, porque el pueblo, amado hermano, está alertargado, está dormido. Por eso cuando uno predica, amado hermano, dice que el Señor reprenda todo espíritu de estupor y letargo, que impidan que la palabra entre y se le quede. Porque entra aquí, ve, y se le va aquí. Ahora sí vamos a entrar al mensaje. No es mucho, hermano, pero es un mensaje desafiante. Yo quiero, amado hermano, llegar a su corazón, y le pedí al Señor que me ayudara a poder disertar este mensaje. Si nosotros como sociedad, y aquí le voy a hablar al padre porque yo soy padre de dos jóvenes. Al principio, amado hermano, yo me frustré. Quise imponerles mis reglas. Pero lo que estaba consiguiendo era que miraba caras largas, no se gozaban, se amargaban. Y era pleito cada vez que salíamos a grabar. Yo soy figura pública. Yo llego a muchos lugares, amado hermano. Y un día orando le dije a Dios, ya no quiero batallar más. Los voy a dejar que tomen su decisión. Y hablé con ellos, me senté con ellos y les dije, ya no lo quiero llevar a la fuerza a la iglesia. Yo grabando, me tocaba predicar, ellos estaban al frente, hermano, pero no se gozaban. Son amigos, se apartaron de las cosas de Dios. Y yo no podía imponerle mis reglas. Así que tomé la decisión y hablé con ellos. Son jóvenes. Y me dijeron, vamos a ir cuando nosotros sintamos. De acuerdo. Pero aquí en mi casa hay reglas. Después de las 10 ya no los quiero ver con el teléfono. Ustedes pagan la línea, sí es cierto. Pero yo los voy a revisar. Quiero contraseña de los teléfonos. Está bien. Entonces cuando mi niña vino y mi esposa, mi niña no crea que no se me pone al tú por tú a veces. Sí, que solo yo voy a la iglesia porque tú estás menor de edad todavía y estás bajo nuestra responsabilidad. A ti te gusta o no, aunque sea rastros te llevamos. Los jóvenes ya llegaron a su edad donde ellos ya tomaron su decisión. Ahora aquí voy a entrar en un punto importante, hermano, y es un punto moral. Si como padre yo no quiero pagar la consecuencia en el día de mañana estar en una detención, tengo que corregir a mis hijos. No importa que el gran, el más pequeño ya se me pasó, hermano. Un día me contestó, solamente le hablé dos palabras. No me hizo caso, paz. No creas que no me dolió. Me dolió, sí. Pero fue una lección para él, que hasta el día de hoy jamás, jamás me ha levantado la voz. El más grande, amado hermano, tiene 22 años. Él me pide permiso todavía para salir. Entonces, lo que yo quiero dejarle entender es esto, hermano. Si como padre nosotros no ponemos reglas, no se venga a quejar después ni venga a pedir consejería. Que el pedacito de gente ya se lo suena y usted no dice nada, como es alcahuete. Ay, el papá, no, mija, deje al nene usted que está chiquito, chiquito. Después, vaya a la correccional a corregirlo. Si usted no quiere pagar programas sociales con psicólogos, con trabajadores sociales, tome en serio este consejo que le estoy dando. Sencillo, lo toma o lo deja. Yo salgo de mi compromiso, le traje la palabra, va a depender de usted si lo hace. Pero la pregunta aquí es para entrar a los tres puntos que voy a tocar del sermón. No son muchos, son sencillos, fáciles. ¿Qué papel está tomando o desarrollando el Espíritu Santo en nuestras vidas, en nuestro hogar, en nuestra familia? De vez en cuando, amado hermano, le quitamos el amor a este bendito pedacito que nos roba la atención y el tiempo. Cuando comemos, amado hermano, platicamos, nos vemos a los ojos con nuestros hijos, los disfrutamos. Oh, hermano, amado, este es un show de red social, cada quien en su... Y por ahí le mandan like a la mamá que cocinó rico. Hijos, de vez en cuando ayudamos a mamá y a papá a los quehaceres de casa. O los alcahuetes de nuestros papás no nos ponen tareas en el hogar. Apenas le estoy dándole calibre, amado hermano, al desarmador para apretar la tuerca. Vuelvo y le repito, si cortan la red social no hay problema. Entonces nosotros como padres tenemos un papel muy importante que desarrollar. Joven, disculpe, pero yo vengo a llamarle su atención en esta hora y vengo a exhortarle que usted tiene una responsabilidad, primero, de representar bien al Señor, segundo, de representar bien a su líder, y tercero, de representar bien a sus papás. Porque como es instruido en casa, sus frutos se van a dar aquí. Entonces, hermano, como padres a veces cometemos el error de dejarle toda la carga a la mamá. Ay, parece zarigüeya la pobre, usted con un niño cargado aquí, con dos, uno jalando aquí, haciendo los quehaceres. Y usted ahí tranquilo con el control en la mano, cambiándole a su Netflix. Por favor, hermano, estamos en el siglo XXI. De que ya, hermano amado, ese machismo que usted lo tiene atado, de no querer ayudar a la esposa a hacer algo en la casa, de corregir a los hijos, de meterse a sus cuartos. Ah, no, que porque ahí le tienen, keep out, le tiene el papel el hijo en su recámara, en la puerta, al papá. Y el papá tiene un miedo. Usted, ay, no, usted, ¿cómo cree? Yo no voy a meter a la, al cuarto de mi hijo porque es su privacidad. ¿Quién paga la renta? ¿Quién fue? Viene chillando aquí a moco tendido. Hermano, por favor, ore por mi muchacho. ¿Y usted qué hace, pues? El primer paso que yo le quiero enseñar en esta hora, hermano, son solamente tres y nos vamos a casa. Es enseñarles a los jóvenes a andar en el Espíritu. Yo no aquí vengo a motivarle, amado hermano, a buscar alguna red social. Es bueno que la tenga, pero que refleje el amor de Dios ahí. Yo lo que le vengo a motivar es que ande en el Espíritu. Pero para que esto suceda como iglesia, debemos clamarle al Espíritu Santo que venga a llenar a su pueblo. Verso 28 y 29 dice: y después de esto derramaré mi Espíritu sobre toda carne, y profetizará a vuestros hijos. Pero ¿qué es lo que hoy se oye en nuestras casas? Palabras obscenas. Y es el levita de la iglesia. El padre, cuando le sacan el indio, como dice, ¿verdad? ¿Cómo trata a sus hijos? Esta es una responsabilidad, amado hermano, que nos implica a todos. Y lo primero que yo encuentro aquí en el verso 29: y vuestras hijas y vuestros ancianos soñarán sueños, y vuestros jóvenes verán visiones. Yo le pregunto a los jóvenes aquí, los que son adoradores, ¿usted siente la presencia de Dios cuando está ministrando? No necesita responder, pero hágase un examen de conciencia como el levita que es. Si usted no siente nada, usted piensa que voy a estar aquí llorando a moco tendido. Si usted
1: es el recipiente, usted es el utensilio que Dios va a usar para su gloria, para pasarla al pueblo. Porque muchas veces el pueblo está muerto. Ya no hay espíritu. Porque aquí nada más está el instrumento, nada más echándole bala, hermano. Porque el que lo toca anda más en el mundo que en el espíritu. Necesitamos, amado hermano, vivir en el espíritu. Por eso, amado hermano, debemos pedirle al Señor, pedirle que nos perdone y humillarnos delante de Él. Segundo libro de Crónicas, capítulo 7, verso 14. Si se humillare mi pueblo, sobre el cual mi nombre es invocado, y orare y buscare mi rostro, y si se convirtieren de sus malos caminos, entonces, dice Dios, yo descenderé del cielo, sanaré su tierra y perdonaré sus pecados. Pero dice el verso, amado hermano, más adelante, y santificará el lugar. Necesitamos, amado hermano, que Dios santifique el lugar para ver su presencia, para ver su gloria. Ay, hermano, esos mensajes, mire, hermano, ay, a mí me incomoda más. Prefiero incomodarle aquí un momento, amado hermano, que pase incomodado toda una eternidad allá en el fuego eterno, donde la llama no se apaga, donde el gusano nunca muere. Y disculpe, amado hermano, si soy predicador de esos, amado hermano, que habla del cielo y el infierno, pero usted decide dónde pasar. Dice la palabra del Señor, amado hermano, ahí en Joel capítulo 2, verso 15, versos atrás: tocad trompeta en Sion, proclamad ayuno, convocad asamblea, reunid al pueblo, santificad la reunión, juntad a los ancianos, congregad a los niños y a los que maman, salga de su cámara el novio y de su tálamo la novia. Lo que quiero llamar su atención aquí, el enfoque que quiero dejarle es: ¿cuántas veces, hermano, hemos convocado ayuno para pedirle al Señor revelación, para que el Señor nos siga usando, nos siga levantando como grupo, amado hermano, a ser un grupo como jóvenes, amado hermano, que están al frente del ministerio, como

0: veces lo que hay es pleito.
1: Ay, el hermano se confundió en la nota y no lo comemos con la mirada. El punto, hermano amado, es que hoy en día hay cámaras. Tenga cuidado. Cuando haya una búsqueda total y genuina en nosotros, estaremos preparados para formar esta generación que va a andar en el Espíritu. Mi alma adora la gloria de Jehová, en cuya presencia estoy. Pero si no hay búsqueda, hermano, el pastor se le fue el avión por los compromisos que tiene. No convocó a una junta para proyectarnos qué vamos a hacer este mes. Si vamos a hacer una vigilia, un ayuno o un retiro, aquí vamos a cerrar, hermano, la puerta. Aquí nos vamos a retirar los líderes, los predicadores, las esposas de los líderes. Ah, vaya usted, amor, si usted es el del compromiso, no yo. Sí, pero usted es ayuda idónea. ¿Usted cree que es fácil para uno de predicador a veces a mano ponerse sus moños en la casa? Tal hora vamos a salir, mujer. Obviamente se respeta cuando hay trabajo, se respeta, pero cuando no, te vas conmigo. ¿Y sabe usted la respuesta que esto acarrea, amado hermano? Hay honra para el ministerio. Uno ve el respaldo de Dios porque uno sabe, amado hermano, que no anda solo. Entonces, para que esto pase en esta juventud, amado hermano, queremos dejar que el Espíritu Santo tome el control de nuestras vidas. Pero para que eso pase, debemos despojarnos de lo material, debemos despojarnos de la rutina, de los protocolos, amado hermano, de los programas que ya conocemos. El día que más se llena es el domingo, usted, y le vamos a dar el privilegio al hermano que venga a garrotear. Sí, pero de vez en cuando, mira, hermano, llamarte a consagrar. De vez en cuando, amado hermano, meterte un mensaje doctrinal, porque lo que el pueblo perece hoy es falta de doctrina. Un mensaje evangelístico, usted, para que las almas vengan a los pies de Jesucristo. Un mensaje que nos haga volver en sí, amado hermano, y podamos hacer conciencia de cómo estamos caminando. O un mensaje, amado hermano, que nos llame a meternos más a la presencia de Dios. Pero eso, hermano, no existe en nuestra agenda. Lucas capítulo 4, verso 18. Jesús mismo hablando: el Espíritu del Señor está sobre mí, por cuanto me ha ungido para dar buenas nuevas a los pobres, me ha enviado a sanar a los quebrantados de corazón, a pregonar libertad a los cautivos y vista a los ciegos, a poner en libertad a los oprimidos, a predicar el año agradable del Señor. Y es lo que vengo a predicarte en esta mañana. Este año no va a ser un año de prosperidad. Ya empezamos este 2026

hacer el atalaya. Démosle, amado hermano. No importa si no nos invitan a las gaseojas. No nos importa, amado hermano, si nos van a dar sobre o no. Prediquemos la palabra como está. Pero antes de eso debemos ser ejemplo. Segundo, enseñarles a vivir en santidad. La santidad, amado hermano, hoy en día se ha perdido. Y en la iglesia no se puede vivir sin santidad. Para poder vivir una vida en el Espíritu, hoy más que nunca necesitamos meternos a la santidad de Dios para ser el ejemplo, y así estemos listos para preparar a esta generación. Si tú como líder me ves, amado hermano, cometer un error, como humano lo puedo cometer. Pero si tú como líder me ves guiarte por un buen camino, tú vas a seguir mis pasos. Pero si tú me ves, amado hermano, que tranquilo, como que no pasa nada, no me preocupo por tu crecimiento espiritual, entonces tú vas a empezar a decaer. Mas sin embargo, la santidad conviene a Jehová. Mas sin embargo, amado hermano, la santidad se va a dar cuando aprendemos a vivir en el Espíritu. El mismo Espíritu te va a hacer sentir: ¿sabes que no vas bien vestido? Vístete para mí. ¿Sabes que ese tu vocabulario ya no está bien? Cambia tu forma de ser, porque tú eres un vaso frágil, un vaso donde mi gloria se fluye. Entonces el mismo Espíritu te va a hacer cambiar tu forma de ser. Tu cambio de vida se va a dar cuando el Espíritu Santo empiece a guiarte, cuando el Espíritu Santo empiece a hacer en ti la obra, amado hermano. Pero tienes que dejarte usar. Aleluya. Tienes que dejarte usar. Primera de Tesalonicenses capítulo 4, verso 1. Alabado sea el nombre del Señor. Mire lo que la palabra de Dios dice: por lo demás, hermanos, os rogamos y exhortamos en el Señor Jesús, de la manera que aprendisteis de nosotros, como os conviene conduciros para agradar a Dios. Así abundéis más y más, porque ya sabéis qué instrucciones os dimos por el Señor Jesús. Pues la voluntad de Dios es vuestra santificación. Le guste o no le guste, debemos vivir una vida santificada a Dios, santificada a esta sociedad que está corrompida. Aleluya. Y Hebreos 12:14, versículo que todos conocemos, hermano: buscad la paz y la santidad, sin la cual nadie verá al Señor. Necesitamos nosotros, amado hermano, pedirle al Señor su guianza, pedirle al Señor su dirección. Capítulo 12, amado hermano, verso 15, mire lo que dice: mirad bien, no sea que alguno deje de alcanzar la gracia de Dios, que brotando alguna raíz de amargura os estorbe, y por ello muchos sean contaminadas. Verso 12: por lo cual levantad las manos caídas y las rodillas paralizadas, y haced sendas derechas para vuestros pies, para que lo cojo no se salga del camino, sino que sea sanado. Pero mire el verso 14, bien es claro: seguid la paz con todos. Si usted dice que siente la presencia de Dios, amado hermano, pero le hace la cara a la hermanita Juana, hermano, con todo respeto, con todo respeto, este año necesita reconciliarse usted. No me venga a predicar aquí que usted se va al cielo si tiene un año que no le habla al Juan Pueblo, que porque le llamó la atención. Seguid la paz con todos.

traigo algo con el grupo de alabanza. No, hermano, predico en muchos lugares, amado hermano, y el mensaje va a ser el mismo siempre. Me ha tocado ministrar, hermano, en un grupo de 14, 16 miembros, pero ¿sabe qué pasa? Cuando tienen su puesto, su cargo, hermano amado, su tiempo, se hacen un queso, pero después que termina, hermano, su tiempo, ya están atrás chateando. Entonces yo le digo, ¿cómo usted quiere que yo le brinde reverencia cuando usted está ejecutando su tiempo y cuando yo predique usted está allá afuera volando lengua? Es lo que la palabra dice, sirviéndole a Dios, agradándole con temor y reverencia. Verso 29, aunque no le guste, porque nuestro Dios es fuego consumidor. Como líder, amado hermano, ya puede ser manita suave. Usted, mire, papayito, camine bien. Pero el Espíritu Santo, amado hermano, muchas veces te llama a santidad. Y si no quieres por las buenas, te va a llamar a las malas. Pero recuerda que eres fuego consumidor. Ay, hermano, predique del Dios de amor. Sí, pero ¿y este versículo que yo no lo puedo obviar? Yo no lo puedo arrancar de aquí. Si dice que nuestro Dios es fuego consumidor. ¿Cómo estás brindándole tu servicio a Dios? Jóvenes, huyan, escapen de las pasiones juveniles y guárdense para el Señor. Yo fui joven, hermano. Hay espíritus que no se pueden mencionar en red social, hermano amado, y después de que se termine la transmisión se va a mencionar, con los cuales el joven está batallando. Y se lo voy a mencionar para que tome conciencia, amado hermano, de la responsabilidad que como padres tenemos. Mire, hermano, con todo respeto, quítele el amor a $12, compre su pachita de aceite y cuando el joven, su muchacho, esté durmiendo, únjalo. Si ya se le puso rebelde, amado hermano, no llame a la policía ni a la trabajadora social, hermano. Para ese tiene el rodillón, amado hermano, el ayunil, la oración. Para eso tiene la montaña, para eso tiene la iglesia, amado hermano. Véngase a meter, a llorar a la presencia de Dios. Decirle al Espíritu Santo, o lo cambias tú, Padre amado, o lo dejo en tus manos para que tú trates con él. ¿Usted cree que como padre no duele eso, hermano? Claro que duele. Pero hermano, uno a veces se frustra, hermano, y pierde la bendición. Uno a veces viene al culto y no se viene a gozar. Yo soy padre, hermano, a mí no me lo van a contar, nadie me lo dijo, yo lo he vivido. Pierde uno la bendición, pierde uno el gozo. Pero hermano, en ocasiones también es bueno desahogarse y darle su par de cuerazos, porque eso no lo va a matar. Ay, sí, mira, me pegaste, pero ahora quiero que en recompensa eso me compres el Play 5. Hermano, lo tienen bien amaestrado a usted como padre de hogar, como cabeza de hogar, como líder. Ha perdido su autoridad. Por eso es necesario enseñarles a ellos a vivir en santidad. Primero delante de Dios. ¿Quién es Dios para usted, joven, niño? ¿Y quiénes son sus padres? Porque si aprende a respetar a Dios, va a respetar a sus padres, va a honrar a sus padres, va a honrar a la sociedad, va a honrar a la iglesia donde se congrega. Termino. Tercer paso para enseñarles a depender de la Sagrada Escritura. Segunda de Timoteo, capítulo 3, verso 16 al 17, versículos que todos conocemos. Toda la Escritura es inspirada por Dios y útil para enseñar, para redarguir, para corregir y para instruir en justicia, a fin de que el varón sea enteramente preparado para toda buena obra. El otro día vi ahí por la red social, porque no me dio tiempo de ver el servicio, pero lo vi retransmitido. Vi que el pastor ahí traía el gran fajo de billetes. Creo que nomás uno se llevó el más. De ahí los demás, quién sabe, hermano. En versículos que preguntó, y hermano, la hizo suave, hermano. Cuando yo hago así eventos de joven, hermano, llevo dos pacas de billetes porque ni me alcanza. Hacemos esgrima bíblica, buscando perlas, preguntas al grano, trivia bíblica. Ponemos a dos a competir con un cerillo a ver quién da más versículos de texto cuando se le apague el cerillo. Tengo que enseñarle a depender de la Sagrada Escritura. Aleluya. De esto. Buen telefonazo, pero su Biblia, hermano, toda empolvada. La desempolva solamente el día que viene a la iglesia. La tercera clave y última para este mensaje es un paso fundamental para hacer de nuestros jóvenes y niños en esta generación que va a trascender el día de mañana. San Juan 5:39, de cierto os digo que el que oye mi palabra

y cree el que me envió. No, perdón, hermano, ese es 5:24. Tiene vida eterna y no vendrá condenación, mas ha pasado de muerte a vida. Mas San Juan 5:39 dice: escudriñad las escrituras, porque a vosotros os parece que en ellas hallaréis la vida, y ellas son las que dan testimonio de mí. Ay, hermano, para saber de figuras, santo es Dios, amado hermano. Del Roblox y que del no sé qué y que no sé cuánto, pero pregúntele de Biblia. ¿Qué estamos haciendo, líderes? ¿Estamos dormidos en nuestros laureles? O de vez en cuando el Espíritu Santo, amado hermano, aunque estemos metidos allá atrás adorando, nos insta: ve a ver al niño de atrás, ve al joven, ¿por qué se ha tardado tanto del baño? No, hermano, como, ay, no, si le digo, ay, hermano, mire, el papá es bien enojado. No, I don't care. Porque si usted en su casa es alcahuete, aquí en la casa del Señor, no. Señores, damas y caballeros, hermanos y hermanas, como quiera tomarlo, este año es para hacer la diferencia. Y es nuestra obligación mantenernos exhortando, le guste o no le guste, que si ya no viene, tenga cuidado, porque dice la Biblia: ojalá jueces frío, o jueces tibio, o jueces caliente, pero si eres tibio, te vomitaré de mi boca. El día que descuidaste tu primer amor, andas así, mira, como la mojarra, y cuando vienes te toca cabal a venir a recibir garrote. Lo siento por ti, pero es que Dios te está hablando, Dios te ama, y porque Dios te ama, Dios te va a corregir. Mire lo que dice ya el último verso: te encarezco delante de Dios y del Señor Jesucristo. En la segunda carta de Timoteo, porque en la primera carta, hermano, Pablo le da un consejo al joven Timoteo, pero en la segunda carta le dice: te encarezco delante de Dios. Mire, hermano, es que bonito es ser líder, amado hermano, de Agua Dulce. Hermanos y amigos, hermanos, mire, gloria a Dios, estamos creciendo en la radio, usted, y mire, aquí allá está, bueno, échese flores usted, pero venía a apretar la tuerca aquí. Y no importa que el pastor ya no le invite al Denny, no hay problema, hermano. Que para eso tiene la mujer, mire, que tiene buenas palmas para que le eche tortita con sal, que sale rico. Bueno, si le echa. Te encarezco delante de Dios y del Señor Jesucristo, que juzgará a los vivos y a los muertos. ¿Será que usted está vivo o está muerto? Que prediques la palabra. Instes a tiempo y fuera de tiempo. Redarguye, reprende, exhorta con toda paciencia y doctrina. Como pastor, hermano, yo tengo que tener paciencia, pero también tengo que exhortarle, tengo que redarguirle, tengo que llamarle la atención. Porque si yo no lo hago, hermano amado, usted va a querer hacer lo que se le pegue la gana en la casa del Señor. Y mientras Dios me puso a mí como cabeza de la iglesia, como lámpara de la iglesia, tengo que velar por su crecimiento espiritual. Y si usted no se está comportando bien, papaíto, mamaíta, mire, ¿sabe qué? Lo voy a quitar de allá atrás y sigue viendo el juego, y lo voy a sentar aquí una semana. Y no quiero que esté durmiendo. ¿Usted cree que el niño no va a agarrar compromiso? ¿Qué dice Proverbio 22:6? Instruye al niño en su camino, y aun cuando este fuere viejo, no se apartará de él. ¿Pero qué instrucción tú le estás dando? ¿Estás haciendo partícipe? Sencillo. A tiempo y fuera de tiempo. Exhortar, reprender, redarguir. Necesita.

iglesia callado. Si Dios los usó a usted como vaso, la iglesia necesita muchas veces que se desenfrene, amado hermano, porque la iglesia a veces está caminando mal. Y Dios por eso levantó profetas. ¿Tú crees que el Espíritu Santo se iba a fijar en ti así porque sí? ¿O por tu cara bonita? ¿O por tu pelo bonito? No. Se fijó en ti porque eras un vaso de honra. ¿Y por qué ahora lo has deshonrado y te has callado? Por eso la iglesia, amado hermano, camina sin un rumbo. Necesitamos a la Ruaja Jodese, necesitamos al Espíritu Santo, que Él nos dirija y que de vez en cuando se levante la hermana, ¿eh? Que no solamente porte el mantillo, pero que lo porte bien. Porque a veces tenemos el mantillo, amado hermano, pero tenemos la lengua que mi alma te alaba, Jehová.